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0: Son las 6:44.
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0: Son las 7:09.
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0: con 25 minutos.
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0: Son las 8 con 15 minutos.
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0: Son las 8 y 16 minutos.
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0: Son las 8 y 16 minutos.
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0: Son las 8 y 28 minutos.
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0: Son las 8 y 28 minutos.

0: Si Dios con nosotros, ¿quién contra nosotros?
1: Son las 8:38.
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alegría. Las líneas telefónicas están abiertas para que nos diga por qué está contento o contenta y por qué se siente feliz. Llámenos a las líneas de Dios.

bueno, tenemos la primera llamada telefónica de una persona feliz. Vamos a contestar por aquí. ¿Qué tal? ¿Cómo está? ¿Con quién tengo el gusto? ¿Cuál es su nombre?

0: motivos para vivir. Si me permites, tal vez pueda ayudarte.
1: ¡Ya nadie me puede ayudar!
0: Escúchame, al fin que nada pierdes. Dios no se alejó de ti, tú te alejaste de Él. Dios siempre ha estado con sus brazos abiertos esperándote. Hoy, cuando todos te han fallado, Dios te sigue diciendo, yo te amo. Pero cuando hay pecado en nuestra vida, Dios no se puede acercar, porque Él es santo. Su santidad no permite el pecado. Es Satanás el causante de todos los males. No le eches la culpa a Dios. Jesucristo dijo, el ladrón no viene sino para hurtar, matar y destruir. Pero lo bonito es que Jesús mismo dijo, yo he venido para que tengan vida y para que la tengan en abundancia. Porque la paga del pecado es muerte, pero el regalo de Dios es vida eterna en Jesucristo, nuestro Señor. Si has probado todo y todo te ha fallado, ¿por qué no pruebas hoy a Jesús? Dale una oportunidad a Dios de rehacer tu vida. Si lo dejas entrar a tu corazón, yo te aseguro que nunca jamás serás la misma. ¿Quieres orar conmigo para recibir en tu corazón a Jesús?
1: Creo que es lo que necesito.
0: Repite conmigo, Señor Jesús.
1: Señor Jesús,
0: Te ruego, entres a mi corazón.
1: Entres a mi corazón.
0: Ayúdame a vivir.
1: Ayúdame a vivir.

0: Amén, gloria al Señor.
1: Escribe al ángel de la iglesia de Éfeso. Esto dice el que tiene las siete estrellas en su mano derecha y se pasea en medio de los siete candelabros de oro.
2: Yo conozco tus obras y tu arduo trabajo y paciencia, y que no puedes soportar a los malos, y has probado a los que se dicen ser apóstoles y no lo son, y los has hallado mentirosos. Y has sufrido y has tenido paciencia y has trabajado arduamente por amor de mi nombre y no has desmayado. Pero tengo contra ti que has dejado tu primer amor.

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1: Son las 9:06.
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0: ¿Aló?
1: ¿Aló? José, ¿dónde andas?
0: Saliendo del trabajo, voy para mi casa.
1: Estás triste. Quédate aquí en la casa, aquí están aquellos.
0: Te quedó mal, es que mi esposa me está esperando con la cena.
1: Dale. No, hombre, no seas así, güey. No seas mala onda.
0: Va, dale, ahorita te caigo, pues. Dale, dale.
1: Aquí te espero, pues.
2: Está bien, también. Vamos a

0: Son las 9:48.
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0: Si Dios con nosotros, ¿quién contra nosotros? Son las 9:53.
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2: Lucha, lucha por estar firme, lucha por estar firme, dice el Señor. Soltamos la pista. Kirama, kiras,

sepas que entonces yo soy el que de verdad te va a hablar, dice el Señor. Has anhelado ver milagros al poder de tus manos.

0: que prediques mi palabra, dice el Señor. Debes meter a mi presencia. Yo quiero cambiarte, yo quiero usarte, dice el Señor. Yo quiero llevarte lejos a donde no has llegado todavía con mi palabra.
1: Son las 10 con un minuto.

0: Son las 10 con 5 minutos.
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0: Son las 10 con 5 minutos.

0: Son las 10 con 9 minutos.
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0: Son las 10 y 10 minutos. Son las 10 y 10 minutos.

0: Son las 10 con 21 minutos.
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0: Son las 10 y 26 minutos.
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0: Son las 10 y 26 minutos.

0: Son las 10:34.
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1: Son las 10:36.
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0: Escritura. En el capítulo 6 del libro de San Pablo a los Efesios, verso 12. Porque no tenemos lucha contra sangre y carne, sino contra principados, contra potestades, contra los gobernadores de las tinieblas de este siglo, contra huestes espirituales de maldad en las regiones celestes. Y el verso 13 dice: por tanto, tomad toda la armadura de Dios para que podáis resistir en el día malo y, habiendo acabado todo, estar firmes. Pero yo quiero que ustedes repitan conmigo la primera parte del verso 12, que dice así, dígalo conmigo: porque no tenemos lucha contra sangre y carne, sino contra principados, contra potestades, contra los gobernadores de las tinieblas de este siglo, contra huestes espirituales de maldad en las regiones celestes. Pueden sentarse. En la noche de hoy he titulado el mensaje que Dios me ha dado, aunque le parezca raro el nombre, lo he tomado de una historia del tiempo de la literatura griega, de Homero. Le he titulado El caballo de Troya. Y aunque he predicado este tema en otras ocasiones, el Espíritu Santo, mientras estaba encerrado en ayuno en el día de hoy, me dijo: vas a traer este mensaje. Cuando Homero escribió y algunos otros retocaron esta historia, realmente vieron en ella algo interesante. En un libro que me prestó un hombre, un compañero, un amigo recientemente, un hermano que está estudiando para tomar un doctorado, hay un libro que se escribió titulado Desde Troya hasta Vietnam. Y estuve viendo este libro en día reciente y recoge cómo los hombres no han podido aprender de la historia, que la historia es un espejo para que la gente se contemple. La historia es algo que fue y es algo que sucede y es algo que va a suceder. Es decir, lo que pasó ayer vuelve a pasar hoy y pasará mañana. La historia debe ser ejemplo para la humanidad. Si Hitler hubiera leído la historia, no hubiera fracasado en los portales en las afueras de Leningrado, porque fue también cuando Napoleón Bonaparte invadió a Rusia que fracasó. Pero Hitler no leyó la historia y cayó en lo mismo que cayó Napoleón Bonaparte, y fracasó. La derrota de Hitler fue cuando envió al frente ruso y cercó, en aquel cerco de más de 900 días, la ciudad de Leningrado. Cientos de miles de personas murieron, pero cuando vino el crudo invierno ruso, las tropas alemanas estaban estancadas allí y no tenían reemplazos, y no había forma de salir. El crudo invierno alemán, el crudo invierno ruso, destruyó la naturaleza misma, lo mismo que le había pasado a Napoleón Bonaparte, destruyó por completo la avanzada de Hitler. Y los rusos pudieron traer refuerzos a Leningrado y romper el cerco. La maquinaria se destruyó, el ejército se desmoralizó. Hitler no leyó la historia. Un historiador de cuentos dice: la historia fue y es y será. Hay que ver en las páginas de la historia para aprender a no cometer los mismos errores. La Biblia es un libro no solamente para dictarnos ciertas enseñanzas en cuanto a moral, es un libro de Dios, es el libro de Dios para enseñarnos el momento de la historia que vivimos, lo que debemos saber para enfrentarnos a ese momento histórico. Pero dentro de toda la historia hay un evento que algunos dicen que los griegos lo escribieron con motivos históricos reales, mezclado como todo lo que hacían con mitología. Y la historia de la guerra de Troya, algunos dicen que fue real, que Troya existió, que la historia fue verídica, pero los griegos tenían la tendencia a mezclar con la mitología todo lo que escribían. Y mezclaron bien la historia de Troya. Y parece bien para que usted vea lo que esto tiene que ver con el mensaje de hoy. Ahora, en aquel entonces, las naciones eran como ciudades, y le llamaban ciudades, naciones ciudades, rodeadas de grandes muros y grandes enclaves. Y estaba la ciudad de Troya, que era una ciudad en las costas. Por otro lado, estaba la ciudad de Esparta, y había un rey ahí llamado Menelao. Y este rey de Esparta tenía una hermosa mujer llamada Helena. Ahora, no era cualquier mujer. Era una mujer de una hermosura incalculable, atractiva. Y en la ciudad de Troya había un hombre llamado París. París fue hasta Nueva Esparta y secuestró a la esposa del rey de Esparta. Se llevó a Helena y la llevó hasta la ciudad de Troya. Cuando este hombre llegó a la ciudad de Troya con la reina, con la mujer del rey de Nueva Esparta, hubo un gran debate sobre si se le permitiría tenerla o no tenerla allí. Pero antes de poco tiempo, el rey de Esparta se unió a otros reyes, hicieron una alianza y comenzaron por la dignidad y el honor que había sido abatido y degradado, una guerra para reconquistar de nuevo el honor y la dignidad, y para que el rey de Esparta pudiera tener de nuevo la reina. Algunos dicen que la reina Helena se había enamorado simplemente de París y que no era meramente un secuestro, era un adulterio. Pero dentro de la historia había ese enfoque de un secuestro. La guerra comenzó. Por largos años, los griegos, los otros que se habían aliado con el rey de Esparta, atacaron a Troya. Buscaron todas las formas y maneras. Miles de barcos se lanzaron a la batalla. Y luego se conocía a Helena de Troya como la mujer cuyos ojos lanzaron miles de barcos a la guerra. La batalla arreció a través de los años. Los griegos trataban de destruir la ciudad de Troya, pero no podían. Miles y miles de hombres morían de ambos lados. La guerra duró por 10 largos años. Los griegos trataron de entrar a Troya por 10 años y no pudieron. Buscaron todas las maneras conocidas en la estrategia militar y no pudieron. Trataron, buscaron, pelearon, murieron. Naves se hundieron, hombres perdieron su vida. Los campamentos de los griegos se levantaban y caían. Pero por 10 largos años, el rey Menelao y todos sus aliados no pudieron entrar a Troya. Soma la cabasaya. Y según la mitología, porque hay una mezcla de las dos cosas, una diosa le habló y les dijo cómo podían inventarse la manera de entrar. Les dio la idea de construir un enorme caballo. Ahora, ¿por qué un caballo? Porque los troyanos tenían al caballo como un animal sagrado. Les dijo, construyan un enorme caballo, háganlo hueco por dentro y metan una cantidad de hombres adentro y déjenselo ahí. Retiren las tropas, retiren todo y verán cómo van a poder lograr entrar a la ciudad. Por 10 largos años no habían podido entrar dentro de Troya. Hicieron el caballo enorme, gigantesco, y entonces el rey de Troya, Priam, salió hacia afuera con todos sus consejeros y se pararon frente al enorme caballo y empezó una discusión sobre qué iban a hacer con el caballo, qué significaba el caballo que había quedado frente de Troya. Y empezaron a discutir entre unos y otros. Algunos decían, quemadlo, es una mala señal. Algunos decían, abridlo para ver qué hay dentro. Otros decían que no, que era una señal de triunfo. Se levantó un individuo entre el público que se llamaba Lacún, Y este individuo se puso de pie y dijo: esto es un ardid de los griegos, esto es falso, no podemos confiar en ellos, quemadlo, abridlo, echadlo al mal, porque esta es vuestra destrucción que ustedes van a llevar dentro de la propia ciudad. La historia dice que se levantó uno, que trajeron un griego que habían capturado. El griego, llamado Sinón, lo pusieron frente al público y dijo que no lo entraran para adentro, que simplemente esto era una señal de la victoria que habían tenido, y entonces logró con decirle que no hicieran lo que él quería hacer, lo que ellos querían que hicieran. Le dijo: no lo entren, no lo entren, porque de cierto será una señal de vuestra victoria. Y entonces, en medio de la discusión, hubieron señales y cuestiones que empezaron a pasar, pero el pueblo decidió finalmente aceptar el caballo troyano y ataron cuerdas al caballo. Ellos mismos empezaron a arrastrarlo, a meterlo dentro, abrieron por primera vez las grandes puertas de Troya, rompieron el velo que habían tenido como señal de un pacto con una deidad y entraron a Troya el caballo. Pero mientras lo iban entrando, oiga esto, en cuatro ocasiones se oyeron gritos desde adentro, gemidos desde adentro del caballo, se oyeron el chocar de espadas y pararon, pero no hicieron caso. Siguieron empujando, arrastrando el caballo hasta adentro. Lo pusieron en el centro de la ciudad. Cerraron las puertas de Troya. Y luego, después que habían cerrado todas las puertas, todo estaba, empezaron a fiestar, a beber ron, a bailar. Una gran orgía en Troya por la victoria. El símbolo del caballo troyano era la victoria de Troya sobre los griegos. Las brigadas y las legiones de los griegos se habían retirado. Las naves en las costas se habían escondido detrás de una isla cercana. Y mientras el pueblo fiestaba y la gente se regocijaba, llegó la noche y Sion, el griego que habían metido dentro como un individuo arrestado, lo habían dejado suelto, fue y abrió el caballo. Y empezaron a bajar los griegos dentro del caballo. Esa noche el ejército estaba borracho, la gente dormía bajo el efecto del licor, había orgías por todos los lados. Cuando bajaron las tropas que estaban adentro, empezaron a abrir todas las puertas que encontraron. Para entonces, en las primeras horas de la mañana, los barcos habían estado ya parados frente a las costas de Troya. Los griegos habían estado en las puertas. Cuando se abrieron las puertas, entraron por miles. Dice la historia que violaban las troyanas, mataban los niños, las mujeres. La ciudad ardía en fuego. Aquella noche Troya ardía en su derrota. Pero ¿dónde y quiénes habían traído la derrota? Ellos mismos la habían arrastrado lentamente, lo habían metido dentro de la ciudad. No tuvieron los griegos que meterla, ellos mismos la arrastraron. Hubo advertencia, hubo discusión, pero ellos en su sabiduría creían que estaban bien, y cuando vinieron a ver, ellos se habían destruido a sí mismos. Y usted pregunta esta noche, ¿qué tiene que ver esto con la iglesia? Tiene que ver mucho. Nuestra lucha no es contra carne ni sangre. Desde el Calvario para acá, el diablo ha desatado la guerra contra la iglesia. La iglesia es el enemigo más grande que tiene el diablo. El mundo político y económico lo tiene controlado, pero la iglesia es la esperanza de la humanidad. Los predicadores traen el mensaje de vida y de esperanza. El diablo quisiera arruinar la iglesia. Y desde el Calvario para acá el diablo lo ha tratado de hacer. Y el diablo ha dicho, como dijeron los griegos, vamos a hacerle la guerra. Y bien, cuando leemos la historia, vemos a un Esteban siendo apedreado, a un Pedro y un Juan siendo encarcelado, siendo abofeteado, a un Pablo siendo encarcelado junto a Sila, la persecución violenta contra la iglesia. El diablo dijo, voy a callar a esta gente, los voy a matar, los voy a encadenar, los voy a acabar. Y a Esteban lo apedrea, pero Esteban no se doblega. La historia dice que Esteban, de rodillas, cayendo las piedras sobre él, miró al cielo y dijo, veo los cielos abiertos y al Hijo de Dios a la diestra del Padre. Oh Señor, perdónalos, sana la cama, en tus manos encomiendo mi espíritu. Las piedras no apagaron la fe de Esteban. A Pedro y Juan lo meten a la cárcel y le dan una paliza y le dicen: no prediquen más en mi nombre. Y salen de nuevo y se paran en la calle a predicar. Dice: mejor obedecer a Dios antes que a un gobierno corrupto lleno del diablo que nos quiere impedir servirle a Dios. A Pablo y Sila lo meten en la cárcel de más adentro, en Filipos, y cuando están allá adentro en la cárcel, en vez de estar doblegado, llorisqueando, lamentándose, empiezan a cantar coros y alabar a Dios. Las espaldas laceradas, ensangrentadas, el espíritu adolorido, pero cantando en la cárcel de más adentro, y la tierra empieza a temblar, y ahí se convierte el carcelero. ¡Asama la joya! Alaba a Dios. Yo no sé lo que usted vino aquí, pero yo vine a alabar a Dios esta noche. ¡A su nombre! Y dice la Escritura que eran perseguidos. Y cuando usted lee el libro de San Pablo a los Hebreos, usted encuentra un cuadro de gente sufrida por la causa de Dios. Dice así. Dice con toda claridad y con toda seguridad: otros experimentaron vituperios y azotes, y a más de esto, prisiones y cárceles. Verso 37 del capítulo 11 de Hebreos: fueron apedreados, aserrados, puestos a pruebas, muertos a filo de espada, anduvieron de aquí para allá cubiertos de pieles de oveja y de cabras, pobres, angustiados, maltratados, de los cuales el mundo no era digno de ellos, errando por los desiertos, por los montes, por las cuevas y por las cavernas de la tierra. Todos estos, aunque alcanzaron buen testimonio, mediante la fe no recibieron lo prometido, proveyendo Dios alguna cosa mejor para nosotros, para que no fuesen ellos perfeccionados aparte de nosotros. Una iglesia sufrida, una iglesia perseguida, una iglesia viviendo en cavernas, con cueros trepados encima de ovejas, de cabras, vestidos, lo más peor del mundo, siendo llevado de un lado para otro, pero un pueblo que no se doblegaba ante el diablo, los leones rugiendo y el pueblo alabando a Dios. ¡Arraba, samaraba, casaya! Y el diablo no podía con ellos. Un Policarpo no lo pueden apagar. Y cuando lo van a decir y le dicen: Policarpo, niega tu pelo. Dice: 88 años le he servido y ningún mal me ha hecho. ¿Cómo le puedo negar ahora? Samacaba. Un Santiago lanzado de un segundo piso y luego muerto a pedrada y a palo abajo. Qué distinto a los cristianitos de hoy en día, que por cualquier tontería se rebelan, le pisan un callo y seguido corren para la corte a buscar un injunction, le tocan un poquito de su orgullo y seguido van a demandar. ¡Oh, qué distinto esta gente! A estos cristianos de hoy en día son cristianos de guarapo, son cristianos inclenques, son cristianos tuberculosos, son cristianos flojos. Hablan de un evangelio, pero viven otro. ¿Cuántos alaban a Dios de la gloria? ¡Lamboy lo alaba! ¡A su nombre! Y el diablo no podía. Buscó la Santa Inquisición. Y en la noche de San Bartolomé mató a decenas de miles de hugonots. Buscó la manera de apagar la reforma con violencia y no la pudo. Quemó a Juan Hus en la plaza de Praga, y mientras Hus era quemado, cantaba y alababa con una sonrisa en su corazón al Dios que vive para siempre. Buscó apagar a Juan Wesley en Inglaterra, pura pedrada. Lo botó de las catedrales, lo sacó a la calle. Pero Wesley fue el instrumento de Dios que transformó un país en ruina e hizo temblar el imperio religioso de toda una nación. Entonces, en toda la historia, el diablo ha tratado de acabar los creyentes con la furia de la violencia. En Rusia, en Cuba, en China, en Irán, en todas partes del mundo, en España, bajo Franco, el catolicismo trató de acabar con los creyentes. En Colombia nos mataban la gente, los quemaban con todo y templos, pero la iglesia ha seguido caminando y creciendo, porque la violencia jamás ha detenido al pueblo que cree. Y déjeme decirle, hermano, a veces hace falta que venga persecución para que la gente se sacuda del polvo que tienen encima. Hay un montón de gente en el día de hoy que tienen un cristianismo de butaca, de cojín acomodado. Son buenos predicadores, son buenos evangelistas y buenos pastores, mientras están montados en un Cadillac, mientras viven en la abundancia, y no hay nada malo de eso, mientras la nevera está llena, mientras nadie les toca el pellejito, mientras nadie le toca un pelito, mientras nadie los difama, mientras nadie los ataca, pero el momento que se tienen que enfrentar a la batalla por el Evangelio y empiezan a padecer persecución, empacan las maletitas, se le olvidó todo, el Cadillac no valía nada, la nevera puede estar llena, pero huyen, porque no están fundamentados en la palabra, porque la palabra dice que el cielo y la tierra pasará, pero esa palabra no pasará. Que se caiga el mundo, pero la palabra no se caerá. Entonces, cuando el diablo no puede destruir la iglesia metiendo los predicadores y los creyentes en la cárcel de más adentro, cuando no puede acabarlos colgándolos de las cruces, cuando no puede metiéndolos en la fosa de los leones, cuando no puede haciendo como en la Santa Inquisición, acabando a los cristianos, aserrándolos, partiéndolos en pedazos, cuando no puede, entonces el diablo se reúne con su demonio y dice, ¿qué caballito de Troya le vamos a poner a la iglesia para que ella misma lo meta dentro? Es la misma historia de Troya. Yo no le tengo tanto miedo al diablo cuando viene con una pistola. Yo los he visto, los he tenido amenazarme de metralletas en El Salvador, en Guatemala, en Colombia, el M-19 y cuanto M-20 y M-30, lo que usted le quiera llamar, los he visto venir con puñales al altar. Yo no le tengo tanto miedo al diablo cuando viene así. Al diablo hay que mirarlo cuando viene con el caballito de Troya a ponerlo en la puerta de la iglesia. Ese caballito, el rey de Troya y toda su gente, París y todo lo demás, habían resistido por 10 años, hasta que allá los griegos dijeron, vamos a dejarle este caballito aquí. Ahí esa es la cosa, la historia se repite. El diablo ha dicho, vamos a ver cómo yo puedo detener este pueblo, que es la sal de la tierra, que Jesús dijo que es la luz del mundo. ¿Cómo yo puedo detener este pueblo? ¿Cómo yo puedo callarlo? Porque mucho daño me hace cada vez que Torre Ortega abre la boca, cada vez que Lamboy se para en un púlpito y enseña, cada vez que Luis Martí enseña, cada vez que un profeta Dios habla, me hace daño. Tengo que buscar la manera de parar este pueblo, de detenerlo, de estancarlo. Y la gente está buscando donde no es. Viene el diablo y dice, vamos a ponerle un caballito de Troya al frente. ¿Y cuál es el primer caballito que le pone? Vamos a ir paso por paso. No es el de meterte a la cárcel. No es el de matarte. Te pone un caballito llamado materialismo en la puerta de la iglesia. Te lo pone en la puerta de tu casa. Te lo pone en la puerta de tu oficina. El evangelio materializado. Y entonces sale un predicador y mira allá y ve el caballito y le dice, no lo metas dentro de la iglesia, muchacho, porque te puede destruir. Pero dice, no, eso es una señal de victoria, eso es una señal de triunfo. Entonces la iglesia pierde su primordial prioridad, que es alcanzar el reino de los cielos primeramente. ¿Qué dijo Cristo en el Sermón del Monte? Buscad primeramente el reino de Dios, justicia, y todo esto será añadido. Pero entonces viene el evangelio del materialismo, de la prosperidad. ¿Y hay algo malo en la prosperidad? No. La Biblia dice que seamos prosperados en todo. Pero hay algo malo cuando la iglesia se convierte en un centro de adquisición solamente de bienes materiales y la iglesia se convierte solamente en una guarida de gente que lo único que están pensando en qué puedo obtener, en cuánto puedo obtener y que pienso hacerme rico y millonario, cuando eso no es mi reino, dijo Cristo, no es de este mundo.
1: Y Cristo dijo, el amor a las riquezas es la raíz de todos los males. No hay nada malo con prosperar. No hay nada malo si Dios te puede dar un Cadillac, si Dios te puede dar un Mercedes-Benz. Pero cuando tu corazón está puesto en eso, cuando tu corazón lo único que está pensando es en hacerte millonario, te vas materializando y vas orando menos y vas ayunando menos y te vas llenando de arrogancia. Y porque tú andas en un Mercedes-Benz y yo ando en un carrito viejo, tú dices que yo estoy fracasado. Puede ser que tú andes en un Mercedes-Benz aquí, pero estés andando en un Volkswagen espiritualmente. ¡Cuánto alaba al Dios de la gloria! La iglesia se va materializando. ¿Y qué va pasando? Entonces, en vez de ser ganadores de almas, se convierte la iglesia en vendedores de productos. Se convierten en vendedores de esto, en vendedores de aquello, en vendedores de aquello, de esto, de cuatro cosas. Y no está malo que se haga una actividad para la iglesia, pero ver iglesias completas, 500, 300 miembros, vendiendo de puerta en puerta basura para rebajar, o vendiendo productos para limpiar el techo, eso no es la voluntad de Dios. Esa no es la voluntad de Dios. Dios no nos llamó a convertirnos en vendedores, en maquinitas de chavos. Él dijo, yo supliré todo lo que os haga falta de mis riquezas en gloria. Un evangelio materialista. Ya el predicador no predica de santidad. Ya el predicador no predica de oración. Ya el predicador no predica de ayuno. Ya no predica de la venida de Cristo. Ahora todo lo que te predican es cómo hacerte millonario. Cómo comprar un terreno. Cómo comprar esto. Cómo conseguir aquello. Y el mensaje todo el tiempo es cómo hacerte rico. Diablo mentiroso. Diablo engañador. La iglesia tiene que volver a la palabra. Al centro de la palabra. El mensaje no es solamente de un lado. Hay que meterse dentro de la palabra. Y claro, hay un montón de ustedes que me oyen esta noche por la radio y aquí, que es atractivo ese asunto de hacerme millonario. ¿Quién no quiere ser rico? Eso es atractivo. Entonces, la iglesia deja su misión primordial. Los testigos de Jehová están mejor que esta gente, porque los testigos de Jehová van a esparcir su falsa doctrina. Mientras estos se van a vender productos casa a casa y pierden el tiempo en reuniones de comercio, en vez de estar de rodillas una y dos horas alabando al Dios de la gloria y orando y ayunando, lo que pierden es el tiempo en cómo sacar más y más chavos. ¿Cuántos alaban al Dios de la gloria? Entonces se pierde la visión. Y como dijo un pastor de estos que creen toda esa basura, dijo, es tiempo ya de que bauticemos gente con bolsillos llenos. Eso no es lo que dice la Biblia. La Biblia no dice que miremos a la gente por los bolsillos que tienen. La Biblia me dice que Cristo vino a buscar a salvar lo que se había perdido, con los bolsillos llenos, los bolsillos vacíos. Entonces empieza a crear un evangelio materialista. La gente viene a la iglesia a exhibir las prendas que tienen. Mira qué tronco de reloj Raymond Wild tengo yo. Eso no es nada. Yo le pedí a Dios un Rolex y mira cómo la fe había crecido. Ojalá miraras ese reloj que tienes ahí, porque lo mismo que da un Mickey Mouse es lo que da eso. Mirad la hora, a ver si estás en la hora de Dios. A ver si hoy oraste, a ver si hoy ayunaste, a ver si hoy leíste la palabra. De automóviles nuevos, y el hermanito que llegó en su volguaguito, en su chatarrita, y a ese hermanito todavía no ha crecido en la fe. Hermano, yo he conocido gente millonaria que son de Dios, pero también he conocido hermanitos que no tienen ni una teresina, que cuando se encierran en el cuarto están en la limusina del espíritu. Hermano, ¡cuánto alaban al Dios de la gloria! La alaba esta noche, dale un gloria a Dios. Si Dios te quiere dar un mensaje, den gloria a Dios. No hay nada malo en eso, pero ocúpate de estar en la limosina de la oración. Ocúpate de estar en la limosina de la santidad. Ocúpate de estar en la limosina de la palabra. Alabado sea el nombre de Cristo. Cuando la iglesia se materializa, lo que hay es un desfile de moda dentro de la iglesia. Los hermanitos y las hermanitas mirando a ver si este viste de clubman o no. Abasoma, calla, la jamaya. Ay, no me siento, mire. Y yo creo en vestir de lo mejor. Déjeme decirle. Y él no me está pagando clubman por esto, pero yo tengo esto es de clubman, ¿sabes? Pero los otros días yo estaba en Pensilvania y no tenía ropa porque lo que tenía era lo que llevaba. Y un hermanito me dijo, hermano, yo fui a un Salvation de estos Army, de estas cosas que venden ropa por allá vieja. Y estaban vendiendo unos trajecitos a 4 pesos. Y como usted, el avión no le ha traído la ropa, yo le dije, tráelo para acá. Y estuve andando con un trajecito, todavía lo tengo, de $4. Óigame, por aquello es un Cadillac de 4 pesos, ¿sabes? El asunto es que se empieza a ver todo en un aspecto material, en lo que me puede dejar, y la gente deja de mirar las verdaderas prioridades de la vida. El asunto de las prioridades de la vida no es cuánto yo pueda tener. ¿Qué pasa con el rico que hace su felicidad a base de bienes materiales? Cuando se le cae el imperio económico, se suicida. Mire, yo creo que Dios hizo lo mejor para usted y para mí. Y si lo puedo tener, lo tengo. Pero mi fe y mi felicidad no está basada, como dijo Cristo, dice la palabra, la felicidad del hombre no estriba en los bienes que puede tener. La felicidad mía no estriba en la mansión, ni en el carro, ni en la cuenta de banco. Yo soy feliz con Cristo, aunque esté en la calle bajo un palo, aunque esté a pie, aunque esté con una ropita vieja, porque el gozo de Dios no me lo quita nadie. ¡Alabado sea el nombre de Jesús! Mire esa viejita que está aquí, yo la conozco desde la primera campaña en Ponce, viene de Ponce aquí hoy. Mire, hermana, yo he visto quien tiene un Lincoln y no tiene el gozo que tiene esta viejita pobrecita, porque ella tiene una riqueza del espíritu, y la riqueza material y la casa y el carro no valen nada si uno no tiene paz con Dios, si uno no tiene comunión con Dios, si uno tiene su vida arreglada con Dios. Y a Samaya. Y algunos de estos cristianos del materialismo moderno me parecen al rico del cual Cristo habló y dijo, que dijo, huélgate alma mía, porque muchos bienes tú tienes. Y miró que los alfolíes estaban llenas y llenos, y estaba rico, tenía todo. Pero dice que ahí oyó una voz y dice, ¡ah! Hoy vuelven a pedir tu alma. Lo importante no es cuánto tengas en el banco. Lo importante no es en el carro que ande. Lo importante no es la ropa que tenga. Lo importante es que estés vestido con la santidad de Dios. Lo importante es que estés vestido con el temor de Dios y vayas para el cielo. ¿Y qué le pasa a la gente así? ¿Qué le pasa? Le voy a decir una cosa, se meten un caballo y el traje se mete en el otro. Una vez la gente está materializada, deja de orar, deja de ayunar, deja de venir al culto como se debe venir. Se van llenando de raíces de amargura, se van llenando de arrogancia, se van llenando de rebeldía. Y todo eso está abajo de ahí, del bizcocho, está enchapadito, pero toda esa carnalidad está metida ahí adentro. Luego el diablo entonces le dice, vamos a ponerle otro caballito, ya metieron, ya lo que tienen es una cuadra casi allá adentro, vamos a meterle otro caballito más, y le pone delante de ahí, vamos a ponerle delante de ellos el caballito de la mundanalidad, y le ponen el caballito de la mundanalidad ahí, y empiezan a meterlo dentro de la iglesia, porque una vez que están materializados, lo único que tienen es interés, es económico. Entonces la iglesia empieza a meter el caballito ellos mismos de la mundanalidad. Se van delante de la congregación los predicadores y dicen, lo que yo prediqué hace tantos años, yo era un fanático, yo estaba equivocado, yo estaba errado. Y entonces ahora se puede hacer de todo, porque Dios no viene a buscar cuerpos, sino que viene a buscar almas. Y el cuerpo puede estar como quiera, la mujer puede andar como le bien den gana, como en el tiempo de los jueces, cada cual hacía lo que bien le parecía. Tú puedes irte a hacer y deshacer, porque como Dios lo que viene a buscar es alma, el cuerpo no importa. Diablo mentiroso, Cuando la iglesia mete ese caballito dentro de la iglesia, empieza a meterse la ruina y la destrucción. ¿Qué dice la Biblia? Vuestro cuerpo es templo del Espíritu Santo. A Dios le importa cómo esté el cuerpo. Mujer, a Dios le importa lo que tú hagas con tu cuerpo. Hombre, a Dios le importa lo que tú hagas con tu cuerpo. ¡Urrabasima la magia, no! ¡Y razámala! Mire, mi hermano, cuando se mete ese caballito dentro de la iglesia, lo mete el pastor, lo mete el diácono, lo mete la junta de directores de la iglesia, y lo meten allá adentro, y lo meten los hermanitos, y está metidito dentro de la iglesia, el diablo habla de todos los demonios del infierno y salen por dentro y queman la iglesia. ¿Por qué? Porque una vez meten el caballo del materialismo, el otro que viene es ese. Ya no se puede predicar ciertas verdades, porque el doctor fulano de tal, el ingeniero tal, la artista tal, se puede herir y se me va, y con ella se van los chavos. Se me hiere la familia tal, se me ofende la familia cual, y se me van toditos se me van, y entonces no hay chavitos, me bajan los fondos, entonces no puedo hacer lo que quería hacer, se me cae el kiosco de la televisión, se me cae el kiosco de la radio, se me cae el kiosco de la iglesia, se me cae el kiosco de la revista, se me cae todo, porque la gente me tiene que dar chavo, y si yo les toco esto, y le toco aquello, y le toco aquello, se me van y no me dan dinero. Perezca tu dinero contigo. Pablo le dijo bien claro a Simón el mago. Simón dijo, óyeme, tú tienes ahí una cosa lindísima, muchacho. Tú le impartes el Espíritu Santo, eso es un negocio tremendo. Y le dijo, hijo el diablo, perezca el dinero contigo. El don de Dios no se vende. Acá mandó al jefe de los profetas falsos a buscar a Micaías. Y le dijo, Micaías, tú sabes que tú siempre le profetizas mal al rey. Dale algo otra vez, esta vez que tú sabes que le guste. Y Micaías le dijo, vive Jehová, vive mi alma, que yo hablaré lo que Jehová me mandara a decir. ¿Cuántos alaban a Dios de la gloria, hermano? No lo oigo. Un gloria a Dios grande. ¿Me permiten que siga un ratito más? Esté atento, porque vamos a llegar a lo que queremos llegar ya mismo. Entonces, la iglesia se va corrompiendo por dentro y el diablito está sentado en el coro. Allá tienen un afeminado cantando en el coro, que todavía tiene el plumaje, todavía viste como un pajaraco de eso, todavía habla, todavía está en eso, y lo tienen en el coro allá porque el pajaraco da chavo. Abacasamalaya. Así mismo, ¿sí? La iglesia, entonces las cantantes andan en pantalones de cuero, parecen unas diablas trepadas allá arriba, cantando como Satanás, y tienen gloria a Dios, y alaban a Dios, pero mire, la mundanería está trepada en la iglesia. Entonces entra por medio de esa realidad, como lo que se vio en un canal religioso hace poco, unos bautismos en traje baño, el pastor o quien fuera bautizando en pantaloncito como traje baño, las hermanitas en traje baño, se va perdiendo el valor, se va perdiendo la idiosincrasia del temor a Dios, se va perdiendo el temor, se va perdiendo la santidad, y la iglesia se va convirtiendo en otra basura más. Ya no se puede saber qué mujer y qué hombre es de Dios, que a veces no se sabe quién es hombre, qué es mujer, porque dentro de la iglesia se ha metido una basura de mundanalidad. Si no le gusta, se puede apagar el radio e irse ya. Entonces, como el cuerpo no importa, pero para Dios ver el alma tiene que pasar por el cuerpo, y el cuerpo es templo del Espíritu Santo, y ese cuerpo es el que viene a levantar Dios cuando el Señor venga en la resurrección. Ese cuerpo tuyo, ese cuerpo que el pastor te ha dicho, ese pastor mundano, hijo del diablo, te ha dicho a ti que puedes llevarlo a exhibirlo en bikini a la playa y después venir a predicar en el altar de la iglesia, pecador mundano. Ese es el caballito del diablo que ha metido en la iglesia. Pero no, no, y no, y no, y no, y no, no lo vamos a permitir aquí. A ese caballo le decimos ¡fuera! Dígalo conmigo, ¡fuera! Sama Kahalaya. Predicadoras en el altar empantalonadas. ¿Lea? Sí. La ropa del hombre, dice la Biblia, no vestirá a la mujer. Y entonces ahora no solamente están en la calle, ahora están en los altares, ahora están en los coros, ahora están en las campañas evangelísticas. Han perdido la vergüenza, han perdido el sentido. Enójate si quieres, pero la verdad hay que predicarla. Los otros días fui a un colegio evangélico pentecostal y cuando llegué allí eran las 8 de la mañana y una hermanita me dice: Dios le bendiga, hermano. Y cuando yo miré, la hermanita iba subiendo las escalinatas de ese templo en pantalones cortitos, esos calientes. Eso está llegando. Actores que no le importa nada más, porque en su han metido el caballo del materialismo, han metido el caballo de la mundanalidad, y le dice desde el púlpito: váyanse por la tarde del domingo al teatro, váyanse en bikini a la playa, que eso no es nada. Y luego vienen acá así, después que le dé los chavos. ¿Qué le importa que tu cristianismo sea mediocre? ¿Qué le importa que el diablo te lleve? Esos no son pastores de alma, esos son pastores que han vendido el mensaje, esos son pastores de cabra, que no deben estar pastoreando iglesias, ni evangelistas que deben estar predicando el mensaje de la palabra. ¡Sama la jacaya! Criticamos a los católicos y decimos que son mundanos. Pero si hay iglesias evangélicas y pentecostales que se ven más mundanas que algunos templos católicos. Los cantantes cristianos con la camisa abierta hasta el ombligo, con cadenas de oro colgando del cuello. Ajá. ¿Eh? Las hermanitas con cadenitas como usaban las rameras antes, porque eso sí lo digo claro, y que lo graben bien ahí porque lo estoy diciendo bien claro. Las que usaban cadenas en las piernas eran las esclavas y las rameras. Y hoy en día en las iglesias está poniéndole a los niños a cebachas de brujería. Los cristianos, el diablo está metido en la iglesia, metido con la mundanalidad hasta el cuello. Salen de aquí, se meten a la casa a ver pornografía, después llegan muertos a la iglesia. ¿Cómo va a haber avivamiento si la podredumbre no está afuera, se ha metido dentro de la iglesia? El afeminado viene del mundo con deseo de cambiar, y cuando llega a una iglesia muerta sin autoridad se queda igual, sigue hablando igual, sigue vistiendo igual, y hasta algunos cristianos le venden la ropa para que vista como afeminado en su tienda. Cristianos en las iglesias vendiendo ron, iglesias vendiendo cadenas, iglesias vendiendo basura, prendas y porquerías del diablo. Hermano, ¿a qué vamos a llegar? Y luego el diablo se lo inventa. ¿Cómo? Se lo voy a meter esa enseñanza a través de cassettes, se la voy a poner a través de la televisión. Mire, no todo el que usted vea hablar lenguas en televisión, ni todo el que usted vea predicar en la televisión ni en la radio, es que está lleno de Dios. Hay alguna de esa gente que tienen otro evangelio. El evangelio que hay en Estados Unidos ahora mismo es el evangelio de la podredumbre. Mire, iglesias completas donde se ha perdido el respeto a Dios, iglesias completas donde se está llegando a un extremo donde lo último que se ha oído es que hay montones de ministros borrachones. Yo no estoy hablando de sacerdotes solamente, estoy hablando de predicadores pentecostales, y no voy a mencionar por respeto la denominación, porque la sé, varias denominaciones de avivamiento en Estados Unidos tienen un problema, porque lo último que hay hoy, como se puede hacer todo, como no hay disciplina, no hay límite, montón de borrachones en los púlpitos dándose el trago, lleno de demonios, lleno del diablo. Dios tiene que barrer, Dios tiene que decirle fuera. fuera, fuera, fuera, fuera, fuera, fuera, fuera, fuera, fuera, fuera. Y lo último, ¿cómo lo meten en las casas? Bueno, en Nueva York los pastores tienen un problema. El problema que tienen es que los creyentes prenden el televisor. Y allí en el televisor el diablo le mete el caballito a la sala de la casa. Y entonces sale la predicadora con los ojos como Jezabel. Y la predicadora dice, oh, misericordia, y empieza a llorar y todo el betún que tiene de los hombres le va cayendo por aquí para abajo. Send me your money, please. Algunas cortas como machos el pelo. Otros hombrecitos que parecen mujercitas cantando. Y entonces hasta música de rock supuestamente cristiano. Y entonces la juventud y las mujeres están viendo todo esto. Y ven el hermanito que medio, usted sabe, canta y predica. Yo he visto predicadores a través de la televisión de Estados Unidos que parecen afeminados, homosexuales. Y luego hermanitas en pantalonas hasta lo más que no puede, como hemos visto los últimos días por ahí, bautismos en traje baño, gente predicando necedades. Entonces, cuando toda esa basura el diablo la mete a través del televisor a la casa, la gente empieza a decir, ay, pero si la esposa del evangelista tal o del pastor tal, yo la vi en tal o cual canal, y si ella habla lengua, pues yo puedo hacer esto. Y entonces los pastores tienen un problema en Estados Unidos, es que el caballito se lo han metido en la sala de la casa a través del televisor. Nosotros queremos en Puerto Rico canales de televisión, pero si los canales de televisión nos van a pervertir este pueblo y nos van a traer la basura de allá afuera, le decimos que no, nos quedamos mejor con radio, nos quedamos sin nada de eso. Yo no necesito televisión, yo prefiero quedarme sin nada antes de traer el basurero de Estados Unidos y depositarlo aquí en Puerto Rico. ¡Usted la gloria de la gloria! No, y no, y no. Y entonces el diablo dice, yo no lo puedo coger de otra forma. Y entonces, ¿qué hace? Dice, vamos a meterle un caballito de falsa doctrina. En la iglesia primitiva buscó a Sabelio. Y Sabelio vino y le puso el caballito del unitarismo, del solo Jesús. Y se formó una contienda en la iglesia. Y Ario con el arianismo por otro lado. Y buscó el diablo cómo meterle doctrina falsa a la iglesia. Pero la iglesia se levantó y le dijo al caballito, ¡fuera! Sabelio y Ario, cogíame profesor Lamboy, si estoy con estos dos. Los dos se iban a polos expuestos y los dos negaban la Trinidad. La negaban y se metieron por ahí. Y el diablo dijo, bendito el caballito, me lo botaron. A través de la historia, el caballito de la doctrina falsa ha sido uno de los caballitos favoritos para meter dentro de la iglesia el diablo. Y lo pone lo más bonito, lindo, ahí con mucho colorcito en la puerta de la iglesia y se lo pone ahí. Y la gente lo va entrando para adentro. En el día de hoy lo embetuna con fe y lo embetuna con prosperidad. Y luego te lo va metiendo dentro de la iglesia en cassette. Te lo va metiendo por la televisión. Te lo va metiendo por libros. Te lo va metiendo de cuanta forma hay. Y cuando te das cuenta, pastor, lo tienes dentro de la misma iglesia. Tienes los diferentes doctrinas. Óyeme bien. Por ahí hay un caballito que estaba cogiendo por Bayamón. Lo han metido en un montón de iglesias en los últimos días. El caballito que le llaman liberación. ¿Y quién no cree en liberación? Todos creemos. Ahora no. Como decía Luis los otros días, tienen una lista de 614 demonios y tienen que echarte esos demonios. Cuando tú entras en eso, te ponen los 614 demonios en una lista y te dicen, mira a ver si tú tienes este demonio de abostezo, demonio de conformismo, demonio, y como dijo Luis los otros días, hasta demonio, hasta la diarrea es un demonio. ¿Cuántos alaban a Dios de la gloria? Y todo es un demonio. Yo sé que hay demonios, pero todo no es un demonio. Y entonces tienen la gente loca y los ponen en cuatro patas, como dicen por ahí, y empieza, vomítalo, vomítalo, y tiene que vomitar el demonio. Y me dice los otros días en un culto, estos tuvieron un nene 8 horas, un montón de horas hasta que vomitó. Ahora sí lo botaste. ¿Cuándo de acá tiene Dios que una persona vomitar para botar un demonio? A veces vomita la persona, pero no siempre vomita. Yo los he visto vomitar y los he visto salir sin vomitar. El vómito no es el demonio sale, es un espíritu demoníaco que sale fuera, fuera por la palabra, fuera por la palabra, fuera por la autoridad de la palabra, fuera, sal a la cama allá. Y están metidos aquí en Bayamón. Y luego se cogen de los brazos a brincar y a saltar y muchas cosas. Y donde quiera que se mete esta doctrina de error, se apaga el verdadero Espíritu de Dios. Luego se va metiendo otras doctrinas que no las vamos a discutir todos. Nosotros tuvimos aquella vez que nos metieron el caballito de Sabelio aquí, del unitarismo del solo Jesús, un predicador que arrastraba multitudes y de la noche a la mañana dijo, no, no existe la Trinidad. Hay que bautizarse en el nombre de Jesús, si no, no está la salvación completa. Y

Biblia, se meten por el cassette, por la radio, por la televisión, se meten por los libros a la iglesia y los pastores no se atreven a hablar. Los líderes en muchas ocasiones tienen miedo de hablar. ¿Miedo por qué? Miedo que lo vayan a demandar a uno. Miedo que lo vayan a dar a uno. Mire, mi hermano, yo quiero decirle que en los últimos días se han ido de emisora en emisora la gente que no quiere que yo hable. Y cuando llegue el momento, si siguen haciendo eso, les voy a decir al pueblo, si tengo que comprar una página completa, les voy a poner el nombre de los que están haciéndolo. Se han ido a todas las emisoras de la cadena. Han ido a amenazar a todos los gerentes para que me quiten el tiempo. Los han amenazado. ¡Cobarde! Si tú eres un hombre de Dios y tienes tanta fe, ¿por qué no te metes delante de Dios y le pides a Dios que me calle? ¿Por qué no te pones delante de Dios en un reto de oración? ¡Asóbala, jalea! Si es verdad que tienes tanta fe, ¿por qué no haces como hice yo en el día de hoy, como vengo haciendo, que me encierro a orar 3 y 4 y 5 horas? ¿Por qué no te pides como hizo Elías, que pidió ante los Baales que bajara Dios el fuego del cielo? ¿Por qué? Porque cuando lo que hay es superficialidad, hay que buscar el abogado, hay que buscar la corte, hay que ir a ver si sí. El abogado yo lo veo para resolver los problemas que tengo que ver cuando compro algo, pero aquí nadie ha podido decir que yo he cogido y he llevado un tribunal a un enemigo mío. Mis enemigos los llevo al tribunal de Dios, y Dios es el Dios que hace justicia. No te defiendas en la carne. Porque si tienes tanta fe, tienes que ir a cuanta emisora tiene la cadena de clamor a tratar de callar mi voz. Si tienes la verdad, ¿por qué tienes tanto miedo? Si eres un hombre de Dios, ¿por qué tienes que escudarte detrás de la ley humana? ¿Por qué no te metes en oración? ¿Por qué no te metes en ayuno? ¿Por qué no te trancas con Dios y le pides a Dios que obre? Pues así es. En esta semana han ido a todas las emisoras de la cadena, y Saraí lo sabe, a pedirle que me callen. Me pueden quitar las emisoras, me pueden quitar las propiedades, me pueden quitar la ropa, me pueden quitarlo todo, me lo pueden quitar todo, pero el Dios que tengo no me lo pueden quitar. ¡Llama la joya! Porque esto es tela. No me voy a callar. No me voy a callar. Dios me ha mandado a hablar. Y no me va a callar ningún hombre aquí abajo. ¿Cuántos alaban al Dios de gloria, hermano? Han llamado a la emisora de Radio Redentor, que es la que origina la cadena, a decirle a Torre y a mí que la fosa nuestra está acabada. Mira, hijo, el diablo, el Dios que me trajo aquí, cuando él diga que es hora de irme, entonces él dirá, yo no digo, él es el que dice la hora, él es el que dice el momento, no cuando le dé la gana a ningún mequetrefe del diablo. Abacasamalaya. Urrabasama kaya loja maya isama. Zapato está tan gastado que se le cayó hasta la suela. Llévatela por ahí para abajo. Dale un aplauso al Cristo de la gloria.

trabajando la gloria de Dios, hermano, trabajando la gloria de Jehová, trabajando la gloria de Dios. Sí. Lo último, siéntese, voy a entrar. Oiga, ¿por qué nos están persiguiendo? Óigame, hay tres cositas que voy a decir y con esto voy a terminar. ¿Por qué nos están persiguiendo? Y esto es muy grande porque Dios me ha dicho que lo diga bien claro las cosas que voy a decir ahora. ¿Por qué? Número uno, porque nosotros le hemos dicho al pueblo la verdad, que hay una doctrina por ahí envuelta en fe y prosperidad, que no estamos en contra de la fe ni de la prosperidad, con matices heréticas. Hemos cogido el libro tres días y tres noches en el corazón de la tierra y lo hemos desglosado por radio. Se le ha caído el frosting a la doctrina del caballito de la fe y la prosperidad falsa. Pastor, han querido minar tu iglesia, han querido destruirte, y nos hemos levantado para advertir al pueblo y le hemos dicho: esto es del diablo. ¿Cómo puede alguien predicar que Cristo fue derrotado por el diablo en la cruz del Calvario? ¿Cómo puede alguien decir que Cristo tomó la naturaleza de Satanás sobre él? ¿Cómo alguien puede decir que Cristo fue el primer nacido de nuevo? ¡Disparatero! Te vas a quedar dentro del caballo, porque el caballo con todo lo vamos a botar.

0: Son las 11 y 35 minutos.
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0: Son las 11 y 35 minutos.
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0: Son las 11:41.
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0: Son las 11:41.
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0: Son las 11:45.
1: La palabra de Dios dice que si confesamos nuestros pecados, Él es todo justo para perdonarnos y limpiarnos de toda maldad. Si le fallaste a Dios, lastimaste el corazón de Dios.

día en su presencia, a vivir en el río de su Espíritu Santo. El Espíritu Santo está con nosotros. Más que ministerios, más que todo lo que pueda tener en esta vida, Dios.

0: Si Dios con nosotros, ¿quién contra nosotros?
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cantad alegres a Jehová toda la tierra. Levantad la voz y aplaudid y cantad salmos. Cantad salmos a Jehová con arpa y voz de cántico. Aclamad con trompeta y sonidos de bocina delante del Rey Jehová. Brame el mar y su plenitud, el mundo y los que en él habitan. Los ríos batan las manos, los montes todos hagan regocijo delante de Jehová, porque vino a juzgar la tierra. Juzgará al mundo con justicia y a los pueblos con rectitud. Salmos 98, 4-9.

0: Son las 12:06.
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0: Son las 12 con 17 minutos.
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0: Son las 12 con 17 minutos.

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1: Son las 12:24.

0: Son las 12 y 28 minutos.
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0: Son las 12 con 29 minutos.

0: Son las 12 con 53 minutos. Son las 12 con 53 minutos.
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1: Es la 1:10.
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1: Es la 1:10.
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primeramente el reino de Dios y su justicia, y todas las cosas vendrán por añadidura. Y seguid la paz con todos y la santidad, sin la cual nadie verá al Señor.

0: Es la 1:37.
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0: Es la 1:44.
1: Dele gracias al Señor que aquí en El Salvador tenemos libre derecho de expresión. Oiga, ¿cómo dice?

0: Es la 1:56.
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0: Son las 2 con 29 minutos.
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0: Son las 3:04.
1: 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Espéralo.
0: Son las 3:04.
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0: Son las 3 con 25 minutos.
1: En esta noche hemos venido hambrientos de ti. Ven y llena esta casa con tu presencia. Ven, llena, Señor, nuestra vida con tu presencia.

0: Son las 3:43.
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día que pasa, en esos momentos difíciles de mi vida, he aprendido a refugiarme en ti, porque junto a ti, Señor, yo me siento seguro.

0: Son las 4:26.
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1: El Espíritu del Señor está sobre mí, por cuanto me ha ungido para dar buenas nuevas a los pobres. Me ha enviado a sanar a los quebrantados de corazón, a pregonar libertad a los cautivos y vista a los ciegos, a poner en libertad a los oprimidos, a predicar el año agradable del Señor. Lucas 4:18. 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
2: Son las 5 en punto.

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Bendiciones, bendiciones por el Señor en esta mañana. Un privilegio poderles saludar a todo ese pueblo que está en total sintonía. Ya estamos a través de la frecuencia 90.9. Saludos, saludos pueblo del Señor. Un nuevo día, un nuevo amanecer, inicio de semana de labores. Lunes 25 de mayo. Ya se lo va el mes de mayo, se lo va. Ya escasamente 6-7 días y se termina, ¿verdad? El mes de mayo. Así que bendiciones, pueblo del Señor. Saludos, saludos a todo ese pueblo, ¿verdad? Antes de que el pueblo, ¿verdad? Tenemos una audiencia bastante grande en este momento. Ya vamos a venir orándole a nuestro Dios, pero antes quiero dar una información, ¿verdad? Recuerde que el viernes dije que teníamos una reunión ahí, ¿verdad? Entonces, pueblo del Señor, la gloria sea para Dios. Hay retos, hay momentos difíciles, hay momentos de tomar decisiones, hay momentos en que solamente la mano de Dios, pero, y también, ¿verdad? Hoy le voy a dar el informe que no habíamos dado, ¿verdad? Hasta el día, bueno, el último reporte que tuvimos fue hasta el día viernes. Hasta el día viernes 22, ¿verdad? Con todo lo que hemos recaudado, hasta el día viernes 22 de mayo. Estamos en la compra de la frecuencia, era lo que le decía yo que íbamos a tener esa reunión, no es, ¿verdad? Pero bueno, es un reto más. Ya, como dije, tomado en serio, ¿verdad? Ya, precisamente en eso. Y ahora, pues, le voy a dar el reporte. Mire, hermano, primero le voy a decir, ¿verdad? Usted que me está escuchando, lo estaban pidiendo unas arras que le llaman, ¿verdad? O sea, asegurar algo cuando usted dice, bueno, lo va a tomar, que sea algo en serio, ¿verdad? Que sea algo en serio. Le voy a comentar esto. No es fácil, por eso le digo, son momentos que uno dice, bueno, lo tomo o lo dejo. Pero ahí donde, ¿verdad? ¿Qué es lo que hacemos? Solamente consultar, hablar con Dios. Y para eso, pues, los hemos preparado antes, ¿verdad? Sea lo que venga, pero Dios tiene la última palabra, tiene lo último. Y cuando nosotros ponemos todo en las manos de Dios, todas las cosas cambian, ¿verdad? Así es que los estaban pidiendo, ¿verdad? Para este pasado mañana, a más tardar. Bueno, mañana es hoy es 25, mañana 26, a más tardar mañana 26, o por mucho el 27, que es el miércoles. Bueno, le llaman arras, es verdad, cuando usted está asegurando algo, que usted va a tomar algo, ya, en serio. Mire, los estaban pidiendo $25,000, hermano. Crea que en ese momentito yo me sentí ahí, dije yo. Pero dije, Señor, yo voy a... aquí donde usted me va a ayudar. Y bueno, ahí estaba en eso. Le dije, miren, por el momento, si no se va a poder, porque no puedo esa cantidad. Y yo dije, no, cinco. No, no, ahí no. Entonces quedamos en 10. 10,000. Ya como asegurando, ¿verdad? Asegurando esos 10,000 para entregarlo más tardar mañana o pasado, el último momento. Así que, y quiero decirles, hermanos, que cuánto hemos recaudado, cuántos hermanos se han unido, 52 hermanos ya. Acuerde que hemos andado recogiendo ofrenda, hermanos que tal vez no lo hemos reportado y han dado ofrenda. Todo, ¿verdad?
que se han anotado ya para la frecuencia, 52 hermanos. ¿Y cuánto hemos recaudado en los 52 hermanos? ¿Verdad? Aquí se unieron las familias también ya. 4,679 tenemos, hermano. 4,679. Pasado mañana, mañana el 26, pasado mañana tenemos un mes que iniciamos esta bendición. El 27 de abril iniciamos, un lunes 27 de abril. Y ya hemos recaudado 4,679. Esto ya está. Gracias a Dios, pues, ¿verdad? El alquiler, pues, se recaudó por aparte. El pago de la frecuencia, pues, regalamos, y lo otro, hicieron un préstamo de 1,300. Entonces, no se tocó esto, era lo que no queríamos tocar nosotros, ¿verdad? Porque yo sabía que en un momento iba a haber, bueno, ya me lo había mencionado, pero no sabía qué tanto tiempo, ¿verdad? Entonces, y los tocó el día viernes, que les dije, ¿verdad? Entonces, el día viernes 22. Gracias a Dios, pues, ¿verdad? Esto es, y ya es asegurando, ¿verdad? Y yo sé que Dios en un momento va a hacer algo grande, hermano. Estamos esperando algo grande que viene. Entonces, ¿con cuánto contamos? 4,679. O sea, nos falta como 5,000 y algo, ¿verdad? Para después decir 2 o 3 días, lo más. Pero yo le he creído a mi Dios. Yo le he creído a mi Dios. Que, hermanos, pues en estos casi para pasado mañana, 20, el mes, no ha sido tanto la motivación, ¿verdad? Y como le digo, hemos recogido lo demás. Si no, pues ya tuviéramos más, ¿verdad? Pero gracias a Dios no tocamos esto, hermano, porque esto es muy separado. Como le digo, tenemos un hermano que lo lleva esta contabilidad, ¿verdad? Para lo que es la radio, hermano Jairo. Lo lleva esta contabilidad, hermanos, ¿verdad? Esto es intocable, como le digo, pero tendríamos que hacer uso ya para hacer una entrega, unas arras, como le llaman, ¿verdad? Una señal de que sí, vamos a tomar ese compromiso, ¿verdad? De la compra de la frecuencia estamos hablando, ¿verdad? Compra de la frecuencia. Hay una posibilidad de que lo bajen un poco, ¿verdad? El entre, con la ayuda de nuestro Dios. Hay una posibilidad que lo bajen un poquito, eso es lo que estábamos tratando de negociar, ¿verdad? Lo vamos a saber el día, mañana sería, o a más tardar pasado, 27. Entonces, tendríamos que entregar estos $10,000. Pero para nuestro Dios no hay nada imposible, hermano. Y yo digo, no hemos motivado tanto, y hay 52 hermanos y 4,679 dólares ya tenemos para la frecuencia. 4,679 que tenemos ya. Como lo he recordado, hermanos que no se han reportado, hemos andado recogiendo ofrendas, todo eso ha ido para la frecuencia, ¿verdad? Todo eso los ha ayudado, y hay 52, entre 52, 4,679, hermano, para la gloria de nuestro Dios, ¿verdad? Así es que, ¿cuánto sería? Entonces, creemos, hermano, yo le he creído a mi Dios. Aquí es por fe. Como le digo, hay momentos que puede llegar la debilidad, y dije yo, bueno, y aquí si ya la pusimos difícil, no vamos a poder. Pero no, gracias a Dios, le hemos pedido a Dios. Recuerde que buscamos la presencia de Dios, iniciamos este mes de mayo con un compromiso y con una búsqueda más de Dios. Y Dios los ha respaldado. Dios los ha respaldado, pueblo del Señor, y sé que no los va a dejar.
primeramente yo dije, si esto no cambia, entonces sí no vamos a poder. Pero gracias a Dios, verdad, siempre los han aceptado, hermanos, siempre hemos visto la mano de Dios. Yo digo, desde que agarramos la frecuencia, 90.9, me acuerdo de la señal, nos dieron 18 días de gracia, y esa fue una señal que yo pedí al Señor, verá si venía de Él todavía, pues como dice a veces señal. Y esto también, dije yo, si me están pidiendo esto, pero si no me bajan, ¿verdad? Entonces, pero si ellos se ponen flexibles, si bajan esta, y digo, bueno, esto. Entonces también viene de Dios. Así que más comprobado no puede estar, hermanos, que todo esto viene de parte de Dios. El enemigo no va a creer. El enemigo siempre va a haber oposición para esto. Siempre va a haber oposición. Gracias a Dios, 4,679, hermanos. Hasta hoy le estoy dando el reporte, ¿verdad? Usted no había escuchado el reporte, cuánto llevamos, solo, ¿verdad? Vamos anotando, vamos recogiendo, vamos ahí. Pero eso es lo que tenemos, como dice, para la frecuencia ya. $4,679, hermano. ¿Sí? $4,679 tenemos ya para la frecuencia. Como le digo, los pedí a 25, pero llegamos a 10. Entre mañana y más tardar pasado, el miércoles. Y el miércoles tenemos oración. Dios va a hacer cosas grandes. Eso es un compromiso que yo adquirí. Primeramente, ¿verdad? En mi mente, si es Señor, si esto está en sus manos. Esto está en sus manos y yo sé que usted no me ha dejado, porque cuando Dios no ha dejado, yo sé que hay un pueblo que da el todo por el todo, ¿verdad? Da el todo por el todo. Así que, pueblo del Señor, vamos a presentarlo delante de nuestro Dios y Dios tomará el control entre hoy y mañana, ¿verdad? Con la ayuda de nuestro Dios. Vamos a leer la palabra del Señor, ya le di ese informe, en Lucas capítulo 21, versículo 1 en adelante, 4 versículos del 1 al 4, y lo leemos honrando al Padre, al Hijo y al Espíritu Santo, y a su letra dice: levantando los ojos, vio a los ricos que echaban sus ofrendas en el arca de las ofrendas. Vio también a una viuda muy pobre que echaba ahí dos blancas. Y dijo: en verdad os digo que esta viuda pobre echó más que todos, porque todos aquellos echaron para las ofrendas de Dios de lo que les sobraba, mas esta de su pobreza echó todo el sustento que tenía. Aleluya. La viuda dio el sustento que tenía, sin pensar qué voy a comer mañana. Dio el sustento que tenía esta viuda. Dios vio, ¿verdad? Más aquellos daban de los que le sobraban, más de la viuda dio el sustento que tenía. Y así hay un pueblo agradecido con nuestro Dios. Sabemos, hermano, hay un pueblo que da el todo por el todo, pueblo del Señor. La gloria sea para Dios. Vamos a venir presentándonos a Dios. Padre nuestro que está en los cielos, santificado sea su nombre, vénganos en su reino, a voluntad en la tierra como en el cielo. De los oídos pan nuestro de cada día, perdona nuestras ofensas como nosotros perdonamos que los ofenden, no dejes caer en tentación, mal libre de todo mal, amén. Padre, aquí vengo, Señor, primeramente pidiéndole fuerza, Señor, en esta garganta y pulmones. Padre, esta cobertura de consola, computadora, micrófonos, audífonos, Padre, todo lo que se necesita para esta transmisión pueda fluir por los aires, Señor. Padre, cubre esa planta transmisora donde está el 90.9, en esa cabina, Señor, donde está llegando esa señal, nos está recibiendo. Padre, esto te está cubriendo el 90.9, Señor. Cubra, Señor, y expanda más esa señal. Padre, aquí vengo, Señor, en su nombre, Padre bendito, pidiéndole, Señor, poniendo esta programación de este día, lunes 25 de mayo del 2026, Señor.
esperando un milagro suyo, Señor, porque yo cada día, Señor, creo, Padre, que el tiempo de los milagros no ha pasado, Señor. Y lo he visto y lo seguiré viendo, Padre, bendito sea su nombre, en el nombre de Jesús de Nazaret. Aquí me presento, Padre bendito, delante de usted, íntegro, Padre bendito, perdone si he pecado de palabra y pensamiento, porque al decir que no pecamos, lo hacemos mentiroso a usted, reconciliándome con Dios Padre, Hijo y Espíritu Santo, Señor. Aquí estoy, en este púlpito al aire, en este micrófono, Padre, llegando a un pueblo a través de la zona cibernética, como a través de el 90.9, que hay un pueblo ya escuchando ahí, Padre bendito, y que hay hermanos orando ahí, unidos ya en esta hora, Señor. Bendito Dios, usted conoce, Padre, hermanos que estarán hasta ayunando este día, Padre bendito, porque hay hermanos que ya saben de esto, Señor, bendito Dios, pero sabemos que usted lo va a sacar en victoria, Señor. Usted lo sacará en victoria, Padre bendito. Usted lo va a dar esta victoria, Padre, en el nombre de Jesús, lo más pronto posible, Padre, porque para usted no hay nada imposible. Vengo confiado, vengo creyendo, Padre bendito, porque lo primero es que yo le creo, Padre bendito, que para usted no hay nada imposible. Entre más difícil se vea, es cuando la mano suya se mueve, Padre bendito Dios, en el nombre de Jesús de Nazaret. Gracias le doy, bendito Dios. Cubre a todos, Señor bendito, libere esas líneas telefónicas, dos locales, internacional, Padre, que esos teléfonos estén en óptimas condiciones, Padre, que esas llamadas puedan entrar, Padre, en el nombre de Jesús de Nazaret, por la palabra, bendito Dios, hay poder en usted, hay poder, Señor bendito, rompa toda cadena, toda atadura, toda oposición que haya, Padre, todo brujo, hechicero, pitonizo, alrededor de este cantón aquí donde estamos, Señor bendito Dios, reprendo todo altar de brujos, se derriba, Padre bendito Dios, en el nombre de Jesús. Rompa toda cadena, Padre Santo, alabado sea su nombre. Desde ya bendices mis hermanos, amigos y amigas, hermanas que estarán ofrendando, niños, jóvenes, Padre bendito, que están ahí apoyando este ministerio sin escatimar, Señor, para su obra, esta compra de esta frecuencia. Padre bendito Dios, que usted los provea. Esta arra, Padre, que estaremos dando este, Padre bendito Dios, usted lo proveerá, Señor. Yo lo creo, Señor bendito. Yo me declaro, Padre, en victoria, Padre bendito, que usted no los ha dejado, usted no los desamparará, Señor. Hay poder en usted, Señor. La sangre de Cristo tiene poder. Rompa toda cadena, toda atadura. En el nombre de Jesús, gracias, bendito Dios. Gracias, Padre poderoso. Hay poder en usted, Señor. Padre, desde ya bendice a todos los hermanos que será presente, al 30, al 60 y al 100 por uno, Señor. Gracias, Padre, y gracias, Hijo, y gracias, Espíritu Santo. Amén y amén. Qué bueno, pueblo del Señor, ya lo hemos presentado delante de nuestro Dios. Iniciamos este día, ¿verdad?, esta motivación a las 5:30, 5:30 exactamente tenemos ya. Así es que vamos por esta victoria, vamos hermanos, vamos porque yo digo aquí estoy con el Padre, el Hijo y el Espíritu Santo, ¿verdad? Y Dios no los ha dejado y no los dejará, por lo del Señor. Para mi Dios no hay nada imposible, nada hay imposible para nuestro Dios, nada hay imposible para nuestro Dios, ¿sí? ¿Cuánto teníamos que recoger? 5,320. $1, ¿sí? Así que vamos, ¿quién será el número 53? Acuerda que le dije que va todo anumerado, ¿verdad? Vamos por el, tenemos 52. ¿Quién será el número 53? Con esa ofrenda voluntaria, hermano, ¿verdad? El número 53. ¿Quién será el primero que inicia con una ofrenda voluntaria? Y vamos orando. Yo invito al pueblo que los ayude a orar, hermano. Vamos orando, pueblo del Señor. Para mi Dios no hay nada imposible, ¿verdad? Hoy usted ya sabe cuánto hemos recaudado para la gloria de Dios. Pasado mañana.

Vamos, vamos, ¿quién se pronuncia? Número 53, una ofrenda voluntaria. Número 53 ya. Vamos, pueblo del Señor, 631-877-6279. Vamos, ¿quién se pronuncia? ¿Quién se pronuncia? Vamos, una ofrenda voluntaria, una ofrenda voluntaria. Vamos, en este momento, vamos, vamos, vamos, pueblo del Señor, 631-877-6279. 631-877-6279. ¿Quién será el primero? ¿De dónde será ese primer reporte? Vamos, número 53. Y aquí tenemos hermanos que ya han aportado varias veces en estos 52. Por eso le digo, vamos sumándola siempre cada vez que, ¿verdad? Ya por varias veces ya. Así es. Así que vamos, ¿ven quién será el 53 para la gloria de nuestro Dios? Vamos, una ofrenda voluntaria, una ofrenda voluntaria. Yo le pido al pueblo, vamos orando, hermanos. Dios lo dará victoria y usted será testigo. Dios tiene el control de este ministerio, y hermanos, y vamos por esa compra de la frecuencia. Vamos, vamos, vamos, ¿verdad? Vamos por esa compra. Le digo, yo sé que más pronto de lo que pensamos, Dios lo dará esa victoria. Dios lo va a dar esa victoria, pueblo del Señor. Créame que es, para Dios no hay nada imposible. Nada hay imposible para nuestro Dios. Vamos, ¿quién se pronuncia? ¿Quién será el primero? ¿Quién se pronuncia en esta maravillosa mañana? Lunes 25 de mayo, inicio de semana de labores. Vamos, una ofrenda voluntaria. Número 53. ¿Quién lo cubre? ¿Quién será? ¿De dónde va a ser? Una ofrenda voluntaria. Una ofrenda voluntaria. Vamos. Vamos, vamos, vamos. Hermanos, para mi Dios no hay nada imposible. Yo le he creído a mi Dios siempre. Hermanos, porque si no estuviéramos creyendo, ¿qué podemos hacer? Y esto es por fe. Aún por fe vamos para esa patria celestial. Porque hemos creído en un Dios poderoso, hermano. Un Dios que no lo vemos, pero sentimos la presencia, existimos. Y la existencia de nosotros es porque la misericordia de Dios. Si ya los quita ese aire, hermano, por un minuto los ahoga. Ya no. ¿Verdad? Entonces se llama misericordia de nuestro Dios. Así que es de creer. Y esto es por fe. Esto de ministerio es por fe. Como hablaba con unos hermanos, hermanos, es de creer. Y como me decía nuestro hermanito, gracias a Dios, hoy sí vamos por esa motivación. Vamos por esa motivación, hermanos, con la ayuda de nuestro Dios. Dios tiene el control. Para Dios no hay nada imposible. Él es el que lleva todo. Vamos, pueblo del Señor. ¿Quién será? ¿Quién se pronuncia? ¿Quién será el primero que se pronuncia con esa ofrenda voluntaria? ¿De dónde será? ¿Quién será? Vamos, pueblo del Señor. Vamos marcando, marcando el 2660-1130. ¿De dónde será? ¿De dónde va a ser el primer reporte de este día? Vamos, pueblo del Señor, marcando. 631-877-6279. 631-877-6279. Vamos, hermano. Vamos, pueblo de Dios. Vamos, vamos. Ayúdeme usted con la oración y yo motivando acá. Eso sí. Vamos, hermano. Vamos. ¿De dónde será el primer reporte? ¿De dónde será? ¿De dónde será el primer reporte de este día lunes, verdad? Ya iniciando esta motivación, y hoy tenemos un reto grande, hermano. Pero yo le he creído a mi Dios. Yo le he creído a mi Dios y Dios no lo va a desamparar, hermano. Dios no lo va a dejar. Le digo, Dios va añadiendo hermanos y aún amigos a esta batalla. Sí, yo sé por qué le digo, hermanos, vamos viendo la mano poderosa de nuestro Dios. Vamos, si Dios está tocando corazones con lo que Dios pone en su corazón, no se sienta usted diga, es que solo esto, no, es que eso es lo que Dios, ¿verdad? De lo mismo recibido de Él, de eso damos para su obra. Vamos, ¿quién será el primero? ¿Quién será el número 53? Hasta el 52 hemos llegado ya.

Sí, 4679. Vamos en este día. ¿Quién rompe el hielo? ¿Quién será el primero? Vamos en esta mañana. Vamos, ¿quién será? Ayúdelos, hermanos. Es bastante el reto, pero para mi Dios no hay nada imposible. Yo le digo de una u otra manera, Dios los dará victoria. Dios los dará victoria. Vamos, vamos, vamos, vamos. Una ofrenda voluntaria. 631-877-6279. 631-877-6279. Vamos. Vamos, vamos, vamos por lo del Señor, marcando, marcando. Vamos, no hay nada imposible para mi Dios, nada imposible. Vamos, vamos orando por lo de Dios. Únase al clamor, ¿verdad? Vamos por esa clamando, clamándole a nuestro Dios. Vamos orando, orando. Dios bendiga ese grupo de hermanitas que están orando por este ministerio, que se van, que están ahí a través del 90.9. Hay una audiencia bastante grande, gracias a Dios, que los está escuchando. ¿Verdad? Y una hermanita que lo llamaba el día de ayer, que recién nos está escuchando. Gracias, hermanita. Nuestra hermanita Victoria. Bendiciones, bendiciones, que ahí ya lo van encontrando, ¿verdad? A través del 90.9, y que qué alegría de que ya están ahí escuchándolo. Vamos por lo de Dios. Vamos, ¿quién se pronuncia? Una ofrenda voluntaria, 2660-1130, somos Radio Betel. Compra de frecuencia, hermanos, compra de frecuencia, vamos, vamos, vamos, vamos en este momento, se los acercó un reto bastante grande, hermanos, pero nada es imposible para nuestro Dios, vamos, una ofrenda voluntaria, una ofrenda, ¿quién se pronuncia? Vamos, ¿quién más se pronuncia? Usted que dice, todavía yo no he participado, hoy se llegó el momento, ayúdelos con lo que Dios ponga en su corazón, con lo que Dios le ponga en su corazón, vamos, una ofrenda voluntaria, hermanos, vamos a hacer. Yo voy a hacer lo que humanamente puedo hacer y Dios es el que hace lo imposible, hermano. Dios hace lo imposible, pueblo del Señor. Vamos, vamos, vamos. Una ofrenda voluntaria, una ofrenda voluntaria. Vamos en este momento. Vamos, vamos, vamos, marcando 631-877-6279. 631-877-6279. 631-877-6279. Vamos marcando, marcando. Vamos, vamos, vamos, 2660-1130, 631-877-6279. ¿De dónde será el primer reporte? Vamos, marcando, marcando, una ofrenda, compra de frecuencia, hermano. Vamos, y ahora, vamos, vamos, vamos, hoy, hoy, este día, lunes, pueblo de Dios. Vamos, vamos, vamos, a las 5:30 hemos iniciado esta bendición, ¿verdad? Pasado mañana vamos a tener un mes que iniciamos, hermanos, esta compra de frecuencia. Mire, en abril, ¿verdad? Justamente después de un año de haber salido del aire. Pero poderoso es Dios, hermano, que ya pronto, yo sé, hermanos, que pronto vamos a tener 20 minutos y llegamos a las 6. Eso sí les digo. No sé, aquí va a haber, hermanos, va a haber un pueblo, ¿verdad? Que va a ver la gloria de Dios, que va a ver los milagros de Dios, hermano. Yo le he creído y que entre más creemos y le clamamos a Dios, veremos esos milagros, veremos esos milagros, pueblo del Señor. Vamos. Vamos, vamos, una ofrenda voluntaria, una ofrenda voluntaria. Vamos, ¿quién será el 53? Número 53, ¿quién lo cubre? ¿Quién lo cubre? Vamos, vamos, vamos. ¿Quién será el número 53 que está ahí en blanco, que para quién lo llenará? Vamos, una ofrenda voluntaria, una ofrenda voluntaria. Vamos por lo del Señor, vamos, vamos. Vamos, ¿de dónde será? Gracias a Dios, estamos a través del 90.9 FM. Vamos, 2660-1130. 2660-1130. Todas las promesas ya las hemos recaudado. Para que solo nos han quedado como unas dos por ahí, tres, ¿verdad? Todavía, pero gracias a Dios, hermanos, qué bueno que todo va entrando, llegando a las arcas, hermanos. Y así tenemos esa bendición en efectivo para la gloria de Dios, ¿verdad? Así que, hermanos, vamos, vamos, vamos. Vamos, pueblo del Señor, 631-877-6279. 631-877-6279. 2660-1130. 2660-1130 es el número a marcar. Vamos, vamos, marcando, marcando. Vamos en esta hora. Vamos, una ofrenda voluntaria. La compra de la frecuencia. Compra de frecuencia. Compra de la frecuencia, hermano. Vamos, vamos, vamos. Vamos, hermanos, vamos, vamos, vamos, este momento. Vamos, ¿quién será el número 53? Una ofrenda voluntaria, una ofrenda voluntaria, una ofrenda voluntaria. Vamos por lo del Señor, vamos, vamos.
631-877-6279. 631-877-6279. Vamos marcando, marcando. Vamos, vamos, vamos, vamos. Una ofrenda voluntaria, una ofrenda voluntaria. Vamos. 631-877-6279. 631-877-6279. Una ofrenda voluntaria. Vamos, ¿quién se pronuncia? ¿Quién será? ¿Quién será? ¿Quién se pronuncia en esta hora? Vamos marcando, marcando. Una ofrenda voluntaria. Hoy solo le pedimos a nuestro Dios que nos dé fuerza en esta garganta y pulmones y arrancamos esta bendición por lo de Dios. Vamos marcando, marcando. Vamos, vamos. Vamos por lo del Señor. Vamos marcando, marcando. 2660-1130. 631-877-6279. 631-877-6279.

Seguimos. Una ofrenda voluntaria. Vamos marcando compras de frecuencia. Vamos por lo del Señor. Vamos. Una ofrenda voluntaria. ¿Quién será? ¿Quién se pronuncia en esta maravillosa mañana? Vamos. 631-877-6279. 2660-1130. El número de WhatsApp, 7552-3682. Vamos, una ofrenda voluntaria. Vamos por lo del Señor, marcando. 631-877-6279. 631-877-6279. Vamos por lo de Dios, marcando. Vamos. 2660-1130. 2660-1130. 2660-1130. 631-877-6279. 631-877-6279. Vamos, una ofrenda voluntaria. Vamos, ¿quién se pronuncia? Vamos en esta mañana, 631-877-6279. 631-877-6279. Vamos, por lo de Dios, marcando. Una ofrenda voluntaria. Compras de frecuencia. Vamos. Una ofrenda voluntaria. 631-877-6279. 631-877-6279. Usted será testigo de este milagro que Dios hará. Usted será testigo, hermano. Eso sí le digo. Usted será testigo, pueblo de Dios. Para Dios no hay nada imposible. Lo que para el hombre es imposible, para mi Dios todo es posible. Solo está más que haya un pueblo que le crea, que creamos, hermanos, que sí le hay, que sí es real, que mi Dios es real. Vamos. Aquí está la batalla, aquí está la lucha. Vamos orando. Que se rompa esas cadenas. Vamos. ¿Quién será el primero que se reporta con esta ofrenda voluntaria? ¿Quién será? ¿Quién rompe el hielo? Vamos. ¿Quién rompe el hielo en esta maravillosa mañana? Vamos. Una ofrenda voluntaria. Aquí va. Vamos. ¿Quién se pronuncia en este momento? ¿Quién se pronuncia? Por lo de Dios, vamos. Esa ofrenda voluntaria. 631-877-6279. Vamos por lo de Dios, vamos marcando, no es en vano. Vamos por esa victoria. Vamos por lo del Señor. 631-877-6279. 631-877-6279. Vamos marcando. ¿Quién se pronuncia? 2660-1130. 2660-1130. 631-877-6279. 631-877-6279. Una ofrenda voluntaria. Vamos, ¿quién se pronuncia? Vamos por Dios, vamos marcando. Vamos en esta mañana, vamos. ¿Quién será una ofrenda? Compra de la frecuencia, hermano. Vamos. Unámoslos. Una ofrenda voluntaria. Vamos, ¿quién será el número 53? Vamos. De esta bendición. Vamos por el Señor, vamos marcando. 631-877-6279. 631-877-6279. Vamos marcando. Vamos en esta mañana, 631, antes de las 6. ¿Quién se pronuncia? Antes de las 6 de la mañana, ¿quién será? Dice, aquí va, hermano. Aquí va mi ofrenda, aquí va. En este momento se rompe el hielo. Vamos. ¿Quién será? Antes de las seis, vamos. Faltan, ahí tenemos, ¿verdad? Que faltan 12 minutos para las 6. Vamos, estos 12 minutos antes de las 6. Vamos, ¿quién se pronuncia? Una ofrenda voluntaria. ¿De dónde será? ¿Dónde será? Vamos en esta mañana. Vamos. Una ofrenda voluntaria. 631-877, ¿de dónde será? Los que están escuchando a través del 90.9, bendiciones, marcando el 2660-1130, 2660-1130, vamos por lo de Dios, vamos marcando, esa ofrenda voluntaria, vamos, 631-877-6279, 631-877-6279, vamos en esta mañana, vamos marcando esa ofrenda voluntaria, 631-877-6279, 2660-1130, el 70%.
75-52-36-82, 75-52-36-82. Vamos, vamos, vamos, vamos, se puede, se puede. Vamos en este momento, pueblo de Dios, vamos marcando, marcando una ofrenda voluntaria, una ofrenda voluntaria, una ofrenda voluntaria. Vamos en este momento, ¿quién se pronuncia? ¿Quién se pronuncia? 631-877-6279. Vamos en esta batalla, vamos reciando, vamos, vamos, vamos orando, vamos orando. Vamos, este día aquí estaremos en pie de lucha, en pie de batalla, con la ayuda de nuestro Dios. Dios nos dé fuerza en esta garganta y pulmones, hermano, haciendo lo que humanamente puedo hacer, y veremos esa victoria. Vamos, una ofrenda voluntaria, una ofrenda voluntaria. ¿Quién se pronuncia? ¿Quién se pronuncia? ¿Quién rompe el hielo? ¿Quién rompe el hielo en esta mañana? ¿Quién será? Vamos, vamos, vamos. ¿De dónde será? Vamos, pueblo del Señor, vamos, vamos. Sí se puede, sí se puede. Vamos, vamos, vamos. Se puede, se puede. 631-877-6279. 631-877-6279. Vamos, vamos, vamos, vamos, vamos. Marcando, vamos orando. Vamos, un pueblo orando, un pueblo orando. Vamos, hay un pueblo clamando. Vamos en esta hora. Vamos, pueblo del Señor, marcando. 631-877-6279. 631-877-6279. Una ofrenda voluntaria, una ofrenda voluntaria. ¿Quién se pronuncia? ¿Quién se pronuncia? Vamos marcando. ¿De dónde será? ¿De dónde será? Vamos marcando. Esa ofrenda marca la diferencia. Vamos, vamos, vamos, vamos marcando, marcando. 631-877-6279. 10 minutos a las 6 de la mañana. Antes de las 6. Yo sé que hay ofrenda antes de las 6. Vamos. Mire, antes de las 6, hermanos. ¿Quién será? ¿Quién será? Vamos, vamos, vamos. Esto es un reto. Vamos por Dios. Vamos, vamos, creyéndole a mi Dios. Vamos, vamos, vamos, vamos, vamos, vamos. Vamos por Dios, Señor, marcando, marcando. 631-877-6279. 631-877-6279. ¿Quién se pronuncia? ¿Quién se pronuncia? ¿Quién se pronuncia? Vamos marcando, marcando. ¿Quién será el primero? ¿Quién será? ¿Quién llena la casilla 53? Vamos, vamos, ¿de dónde será? ¿De dónde será? Vamos, vamos, vamos, el pueblo que está a través del 90.9, marcando el 2660-1130. 2660-1130. Vamos marcando, marcando, marcando. Vamos en esta hora. ¿Quién se pronuncia? ¿Quién se pronuncia? Vamos, vamos, vamos, vamos, pueblo del Señor, marcando, marcando. Vamos en esta hora, 631-877-6279. 631-877-6279. Vamos marcando, marcando, marcando. Vamos, ¿quién se pronuncia? Una ofrenda voluntaria, una ofrenda voluntaria. Vamos, ¿quién rompe el hielo? ¿Quién rompe el hielo en esta mañana? Vamos, vamos, vamos, vamos marcando, marcando. Una ofrenda voluntaria, una ofrenda voluntaria. Vamos, por lo de Dios, marcando, marcando. 631-877-6279. 631-877-6279. Vamos, vamos, vamos. 2660-1130. Una ofrenda voluntaria. Vamos, somos Radio Betel, ahí usted por primera vez los escucha, ¿verdad? Y no sabe qué radio es, tal vez los va encontrando ahí. Somos Radio Betel a través del 90.9. Vamos, los que estaban a través de las ondas cibernéticas, una ofrenda voluntaria, una ofrenda voluntaria. Vamos, ¿quién rompe el hielo? ¿Quién es el primero? ¿Quién es el primero? ¿Quién es el primero en esta mañana? ¿Quién es el primero? Vamos marcando, marcando, marcando. Vamos en este momento. Vamos, por lo de Dios, marcando, marcando en este momento. Vamos marcando. 631-877-6279. 2660-1130. 2660-1130. Vamos, vamos, vamos, vamos. ¿Quién se pronuncia? ¿Quién se pronuncia? 631-877-6279. 631-877-6279. 2660-1130. 2660-1130. 631-877-6279. Una ofrenda voluntaria, una ofrenda voluntaria, una ofrenda voluntaria. Vamos marcando, marcando, marcando. Vamos, ¿quién será? ¿Quién se pronuncia? ¿Quién se pronuncia? Vamos marcando el 2660-1130. 2660-1130. Vamos, por Dios, marcando, marcando. Vamos marcando 2660-1130. Vamos, vamos, vamos. 2660-1130. Vamos marcando, marcando una ofrenda voluntaria, una ofrenda voluntaria. Vamos, ¿quién se pronuncia? ¿Quién se pronuncia? ¿Quién se pronuncia? Vamos en esta hora, vamos marcando, marcando. 631-877-6279. 631-877-6279.

Dios le bendiga, Dios le bendiga. No se le escucha, ¿verdad? No hay señal por ahí del que está marcando. Ahí el 2660-1130. Puede intentarlo, ¿verdad? No se escucha. O los puede escribir a través de WhatsApp 7552-3682, ya que lo está marcando el 2660-1130. Pero no se escucha, ¿verdad? Quizás no hay señal ahí, ¿verdad? Por ahí estaba entrando esa primera llamada. Vamos, vamos, vamos. Sigue intentando, no se quede ahí. Vamos, vamos, vamos. 2660-1130. Ahí estaba entrando una llamadita, pero no se escuchaba nada. Vamos, vamos, vamos. Lo puede escribir a través del WhatsApp, el número de WhatsApp 7552-3682, 7552-3682. Vamos, vamos, vamos, marcando. Vamos, vamos, vamos. O busca otra posición, ¿verdad? Tal vez ahí, ¿verdad? Porque es la señal que está fallando. Ahí no está. Así que vamos, vamos, vamos. Siga, siga, siga. Vamos, ¿quién será? No se quede, no se quede, no se quede, por lo Dios. Vamos, vamos, vamos. Vamos, vamos, 5 minutos, los separan de las 6 de la mañana. Vamos, ¿quién más se pronuncia? ¿Quién se pronuncia? ¿Quién se pronuncia en esta mañana? Vamos, por lo de Dios, vamos marcando, marcando. Vamos, una ofrenda voluntaria, una ofrenda voluntaria. Vamos, que sí se puede, vamos, que sí se puede. Vamos marcando, marcando, vamos marcando. 631-877-6279. 631-877-6279. Vamos marcando, marcando, marcando, vamos marcando. Vamos, por Dios, vamos marcando. 631-8779. Vamos marcando.

Bendiciones, bendiciones. Dios bendiga a tu hermanita anónima de acá de San Miguel. Ahí están los primeros $60, ¿verdad? Era otra llamadita. Bueno, la primera no cayó. Era otra, ahorita es de acá de San Miguel, ¿verdad? Dios bendiga a nuestra hermanita anónima, me dice anónima, ¿verdad? Bueno, sabemos que ya la conocemos. Anónimamente, ¿verdad? $60. Ahí están los primeros 60. Ya cubrimos el 53. Aleluya. Vamos por el 54. Vamos por el número 54. Así es. Con $60. Así es. De ahí depositado para ser por la caja de crédito. Así es. Vamos, vamos, vamos. Gracias, gracias, hermanita. Gracias. Nuestra hermanita anónima, te nos notó de acá de San Miguel, ¿verdad? San Miguel con $60, ya rompió el hielo. La gloria sea para nuestro Dios, hermanos. Vemos ahí, ¿verdad? A las 5:56, todavía faltan 2 minutos para las 6. ¿Alguien más? Vamos, vamos, vamos, vamos, vamos. Vamos, ahí están los primeros. Dios bendiga el 30, el 60 y el 100 por uno, hermanita anónima de acá de San Miguel con $60. $60, pueblo de Dios. Ahí estamos los primeros. Vamos, ¿quién será? ¿Quién sigue? ¿Quién sigue? La gloria sea para nuestro Dios, hermano. Para Dios no hay nada imposible. Nada hay imposible para nuestro Dios. Vamos, vamos, vamos. ¿Quién se anota? Vamos, ¿quién será el 54? Ya cubrimos el 53. Vamos con $60. Vamos, vamos, vamos. ¿Quién más se pronuncia? ¿Quién más se pronuncia en esta hora? ¿Quién más por lo del Señor? Vamos marcando. Vamos con esa ofrenda voluntaria. Esa ofrenda voluntaria. 631-877-6279. 631-877-6279. Vamos, una ofrenda voluntaria. Ahí está el primer reporte, $60 para la gloria de nuestro Dios. Compra de frecuencia, con qué alegría. Me dice, aquí va, aquí está, hoy ya la voy a depositar. Aleluya, gloria a Dios. Ahí estoy escuchando desde las 5. Ahí atrás está el de la frecuencia, 90.9. Ahí está, hermano, el pueblo de Dios. Vamos, vamos. Ahí está el pueblo de Dios a través del 90.9. Gloria a nuestro Dios. Vamos, ¿quién más se pronuncia? Vamos, vamos, vamos. ¿Quién se pronuncia? ¿Quién se pronuncia? Una ofrenda voluntaria. 54. ¿Quién nos cubre? Vamos, vamos. Las 6 de la mañana. Llegamos a las 6 de la mañana. Vamos, vamos, vamos. Ya tenemos las 6 en este día, lunes 25 de mayo. Vamos, vamos, vamos, vamos, vamos, vamos. Por lo de Dios, marcando, marcando. Una ofrenda voluntaria. Vamos, vamos, vamos. 631-877-6279. 631-877-6279. 631-877-6279. Vamos, ahí lo puede escribir, ¿verdad? Bueno, la llamadita que estaba entrando no era ahí. La primera, ¿verdad? No se escuchaba, pero lo puede escribir por WhatsApp también, ¿verdad? 7552-3682, 7552-3682, es el número de WhatsApp. Ahí los puede escribir, si no le cae la llamada o no tiene saldo para el directo, ahí los puede marcar también al 7552-3682, que es el número de Tigo, ¿verdad? Tiene WhatsApp y Tigo Money tiene ahí. Ahí lo puede escribir, ¿verdad? 7552-3682. Sé que hay audiencia nueva que los escucha a través del 90.9. Vamos, vamos, vamos. Qué bueno, qué bueno. Vamos, pueblo del Señor. Vamos, vamos. Vamos, una ofrenda voluntaria. Vamos, ya tenemos el primer. Ya se rompió el hielo, se rompió el hielo, se rompió el hielo. Sí se puede, sí se puede. Vamos, ¿quién más se pronuncia? ¿Quién más se pronuncia, pueblo del Señor, en esta mañana? 631-877-6279. 631-877-6279, una ofrenda voluntaria. Vamos marcando, marcando. ¿Quién más se pronuncia? Vamos, compra de frecuencia, compra de frecuencia. ¿Quién más? Una ofrenda voluntaria. 631-877-6279. 631-877-6279. Vamos, estamos en esta encrucijada, pero Dios lo sacará. Los dará victoria, los dará victoria, los dará victoria, hermano. Vamos, yo estoy declarando, vamos orando.
Dios lo dará victoria, Dios lo dará victoria. Vamos por lo de Dios, vamos marcando, 631-877-6279. ¿Quién más se pronuncia? ¿Quién se pronuncia? Vamos por lo de Dios, marcando. Vamos, esa ofrenda voluntaria, 631-877-6279. 631-877-6279. 631-877-6279. 2660-1130. Vamos, ¿quién será el segundo reporte? ¿De dónde será? Vamos marcando. Una ofrenda voluntaria. 631-877-6279. 631-877-6279. ¿Quién será? ¿Quién se une con esa ofrenda voluntaria? Vamos marcando. Compra de frecuencia. Vamos. Sí se puede. Vamos marcando. 631-877-6279. 631-877-6279. Vamos. ¿Quién más se pronuncia? ¿Quién se pronuncia en esta hora? Vamos, 631-877-6279. 631-877-6279. Vamos, pueblo de Dios, marcando. Una ofrenda voluntaria. 631-877-6279. Yo le invito al pueblo, vamos orando, pueblo de Dios. Vamos orando. Que esas cadenas sean rotas, que esos muros se derriben, hermanos. Vamos. Que esas líneas telefónicas estén despejadas, ¿verdad? No se escuchaba quizás la primera llamadita, no sé. Siempre hay oposición. Vamos. Sigue intentando. Vamos. 631-877-6279. 631-877-6279. 2660-1130. 2660-1130, una ofrenda voluntaria. Vamos, ¿quién será? ¿De dónde será? ¿Dónde será ese reporte? Vamos marcando. Una ofrenda voluntaria. Vamos en este momento, vamos por lo de Dios, marcando. 631-877-6279. 631-877. Vamos. Se puede. Vamos que sí se puede. 631-877-6279. 631-877. Hay un pueblo. Dios tiene un remanente ahí, ¿verdad? Vamos, los que están a través del 90.9, los que están a través de las nuevas cibernéticas, vamos marcando al 631-877-6279. Una ofrenda, compra de frecuencia, pueblo de Dios. Vamos. ¿Quién se pronuncia? ¿De dónde será? Vamos en esta hora. 631-877-6279. Vamos, ¿quién será? ¿Quién se los pronuncia? ¿Quién será? ¿De dónde va a ser? Vamos, una ofrenda voluntaria. Vamos. Estamos en pie de batalla, estamos en pie de lucha. Vamos en esta mañana. 631-877-6279. 631-877-6279. 631-877-6279. ¿Quién más se reporta? ¿Quién más? Una ofrenda voluntaria. Vamos marcando. 631-877-6279. 631-877-6279. Una ofrenda voluntaria. Vamos, por Dios, marcando. Vamos en esta hora. ¿Quién más se pronuncia? 631-877-6279. Vamos orando. 6:05. Vamos. Una ofrenda voluntaria. Vamos, Dios está tocando. No se detenga. Vamos marcando. No se detenga. Vamos marcando. El segundo reporte, 54. ¿Quién llena la casilla? 54. Vamos. Vamos en esta hora. Vamos por lo del Señor marcando.

Seguimos, 2660-1130, una ofrenda voluntaria, una ofrenda voluntaria. Vamos en este momento, ¿quién más se pronuncia? ¿Quién se pronuncia? Vamos en esta hora, 631-877-6279, 631-877-6279. Vamos, ¿quién más se pronuncia? ¿Quién más en este momento? Vamos por lo del Señor, vamos marcando, 631-877-6279. 631-877-6279, 631-877-6279. Vamos, marcando, una ofrenda voluntaria. Vamos, por Dios, marcando, 631-877-6279, 631-877-6279, 631-877-6279, una ofrenda voluntaria, vamos marcando, ¿quién será? ¿Quién se pronuncia? 631-877-6279, 2660-1130, 2660-1130, número de WhatsApp y Tigumones, 7552-3682, 7552-3682, vamos, ¿quién se pronuncia? Vamos en este momento, vamos pueblo de Dios, vamos, 631-877-6279, el lunes 25 de mayo, así es, 525 de mayo, ya se lo va el mes de mayo, se lo va. Vamos, Dios, marcando, 631-877-6279, 631-877-6279, así es, ya se lo va el mes de mayo. Vamos, pueblo de Dios, marcando, una ofrenda voluntaria, 631-877-6279, 631-877-6279, vamos marcando, vamos por lo del Señor, vamos, así es, el próximo lunes es 1 de junio ya, hermanos, así es, ¿verdad? Vamos.

Seguimos por lo del señor. Ya tenemos las 6:10. 6:10. Vamos. Vamos, ahí está, bueno, hermanita. Dice, estamos orando, hermano. Estamos orando. Dios va a dar esa victoria. Vamos. Qué bueno. Gracias, hermanita, gracias, ¿verdad? Bueno, dice, uniéndolos ahí a ese clamor para que Dios sea proveyendo esa bendición, ¿verdad? Vamos, la compra de esa frecuencia. Vamos. ¿Quién más se une? Vamos por lo decir, una ofrenda voluntaria. Vamos marcando. El próximo lunes ya es uno de... Sí, este domingo es 31 de... Este es la última semana. Así es. Vamos por lo del Señor, ¿verdad? El próximo lunes es 1 de junio, así es. Vamos por lo de Dios, vamos, se puede. Una ofrenda voluntaria. Vamos en este momento, ¿quién se pronuncia? ¿Quién será el segundo reporte de este día? Una ofrenda voluntaria. 631-877-6279. 631-877-6279. Una ofrenda voluntaria, una ofrenda, compra de frecuencia, ¿verdad? Yo sé que hay hermanos que recién van enterándose, sabiendo qué radio es la que está ahí. Somos Radio Betel. Ahí estamos a través del 90.9. Vamos por lo del Señor. Vamos. Una ofrenda voluntaria. Radio Betel. Vamos marcando el 2660-1130. Ese es el número, 2660-1130. Y si no, también está el WhatsApp, 75-52-36-82. 75-52-36-82. 75-52-36-82. Vamos. ¿Quién más se pronuncia? Una ofrenda voluntaria, en esta mañana. Vamos, ¿quién se pronuncia? Vamos marcando. 631-877-6279. 631-877-6279. Vamos por Dios marcando. Una ofrenda voluntaria. Vamos. ¿Quién se pronuncia? Vamos por lo del Señor, vamos marcando. Vamos. 631-877-6279. 631-877-6279. Vamos marcando. Aquí estamos en pie de batalla, en pie de lucha. Vamos en este momento. Vamos por lo de Dios, vamos marcando. 631-877-6279. 631-877. Vamos, ¿quién más se pronuncia? Una ofrenda voluntaria. 631-877. Corra la voz ahí, los que están a través del 90.9, a hermanos, y mándenle, estamos al aire del 90.9. Vamos. Una ofrenda voluntaria. Vamos, ¿quién se pronuncia en esta maravillosa mañana? 631-877-6279. 631-877-6279. 2660-1130. 2660-1130. Es el número a marcar en esta hora. Vamos marcando. Una ofrenda voluntaria. Vamos por lo de Dios marcando. ¿Quién más se pronuncia? ¿Quién será? Una ofrenda voluntaria. 631-877-6279. 631-877-6279. Vamos marcando. Vamos en este momento. Vamos. Vamos guerreando todos juntos. Vamos. Una ofrenda voluntaria. 631-877-6279. 631-877-6279. Vamos que sí se puede.

Estamos marcando, 2660-1130, 631-877-6279, 2660-1130, 2660-1130, una ofrenda voluntaria, una ofrenda voluntaria. Vamos, ¿quién se pronuncia? Compra de frecuencia, vamos por lo de Dios, vamos, vamos marcando. Vamos, Dios está tocando corazones, no se detenga, no se detenga, no se deje robar la bendición. Vamos, vamos, vamos, una ofrenda voluntaria. Vamos ahí, 2660-1130, los que están atrás del 90.9. Vamos, vamos, vamos, ¿dónde está llegando la señal? 90.9. Vamos, somos Radio Betel. Ahí está llegando la señal, 2660-1130, una ofrenda voluntaria, una ofrenda voluntaria. 631-877-6279, 631-877-6279. Vamos en este momento, vamos por Dios, marcando, marcando esa ofrenda voluntaria, esa ofrenda voluntaria. 6:15, vamos, vamos, vamos, una ofrenda voluntaria, vamos, ¿quién se pronuncia? ¿Quién más se pronuncia? Vamos, un pueblo que dice presente, un pueblo que no escatima para la obra de nuestro Dios. Vamos, vamos, vamos, vamos a predicar a través de la nueva frecuencia. Vamos, vamos, vamos, pueblo de Dios, vamos, vamos, vamos, vamos, una ofrenda voluntaria. Vamos, pueblo, vamos, pueblo, vamos, pueblo. ¿Quién se pronuncia en este momento? ¿Quién será? ¿Quién será? Vamos, que sí se puede, vamos, que sí se puede. 631-877-6279, 631-877-6279, vamos marcando, marcando una ofrenda voluntaria, vamos en este momento, vamos pueblo de Dios, se puede, unámoslos, unámoslos, con lo que Dios ponga en su corazón, no se detenga, no se detenga, no se deje robar del enemigo esa bendición, porque Dios si pone el querer, el sentir y le hace, no se detenga, y dirá usted, será de Dios, sí, el enemigo, y el que le pone que no, es el enemigo, ¿verdad? Así es. Vamos, vamos, vamos, vamos, vamos, yo le pido oración, ¿verdad? Mire este momento, me está pegando un dolor en la garganta, quiere decir que esta batalla es fuerte. Vamos orando, hermano, le pido la oración al pueblo, le pido, ¿verdad? Oración también al pueblo, vamos orando, hermano, yo sé que hay un pueblo, hay hermanitas, hay hermanos que están orando, a un amigo que están orando. Vamos, una ofrenda voluntaria. ¿Quién se pronuncia? Compra de frecuencia. Vamos, vamos, vamos. ¿Quién más se pronuncia? ¿Quién se pronuncia? ¿Quién se pronuncia? Vamos en esta hora. Vamos por lo de Dios, marcando, marcando. 631-877-6279. 631-877-6279. Vamos, ¿quién más se pronuncia? ¿Quién más se pronuncia? Vamos, una ofrenda voluntaria, una ofrenda voluntaria, una ofrenda voluntaria. 631-877-6279. 2660-1130, 2660-1130, vamos marcando, marcando el 2660-1130, vamos pueblo de Dios marcando, marcando una ofrenda voluntaria, una ofrenda voluntaria. Vamos, ¿quién será el segundo de este día? Vamos, vamos, vamos, vamos, ¿quién será? ¿Quién será? Ya se rompió el hielo, vamos, vamos, vamos, vamos, una ofrenda voluntaria, 631-877-6279, 631-877-6279, una ofrenda voluntaria, una ofrenda voluntaria, vamos que sí se puede, vamos que sí se puede, vamos por Dios marcando, marcando, vamos, ¿quién más se pronuncia? ¿Quién más se pronuncia? ¿Quién más se pronuncia? Vamos en esta hora, vamos en esta hora, vamos por Dios, vamos, vamos, 631-877-6279, 631-877-6279. Vamos, vamos, vamos, se puede, hermanos, nada imposible para nuestro Dios. Vamos, ¿quién más se pronuncia? ¿Quién más se pronuncia? Vamos en esta hora, 631-877-6279, 2660-1130, una ofrenda voluntaria, una ofrenda voluntaria. Vamos marcando, marcando esa ofrenda voluntaria, vamos, vamos, vamos, marcando, marcando, 631-877-6279, 631-877-6279, una ofrenda voluntaria, una ofrenda voluntaria. Vamos, vamos, vamos, ¿quién más se pronuncia? ¿Quién será? ¿Quién será? Vamos por lo de marcando, marcando, 631-877-6279, 631-877-6279, vamos marcando, marcando, una ofrenda voluntaria, una ofrenda voluntaria, vamos en este momento, vamos por lo de Dios, vamos, vamos marcando, vamos, vamos, ¿quién más se pronuncia? ¿Quién más se pronuncia? Vamos, vamos, vamos, 631-877-6279, 631-877-6279, una ofrenda voluntaria, una ofrenda voluntaria.
Vamos, vamos, vamos, vamos en este momento. Vamos, pueblo de Dios. Vamos marcando, marcando. 631-877-6279. 631-877-6279. Una ofrenda voluntaria. Vamos, vamos, vamos marcando, marcando. Vamos en esta hora. 631-877-6279. 2660-1130. 2660-1130. Vamos marcando, marcando, marcando. 2660-1130. Vamos, que sí se puede. Vamos, que sí se puede. Vamos, ¿quién se pronuncia? ¿Quién se pronuncia? Una ofrenda voluntaria, una ofrenda voluntaria. 631-877-6279. Las 6:20. 6:20. El tiempo avanza, no se detiene. Vamos, vamos, vamos, vamos. Una ofrenda voluntaria, una ofrenda voluntaria. 631-877-6279. 631-877-6279. Vamos marcando, marcando. ¿Quién más se pronuncia? Vamos por lo del Señor esta mañana. 631-877-6279. No paramos, no paramos. Vamos orando, motivando, orando, orando. Usted y yo motivando. Vamos, vamos, vamos, vamos. Haciéndole la guerra al enemigo. Vamos por lo de Dios, vamos, vamos. Vamos, 631-877-6279, 631-877-6279, 631-877-6279, vamos, vamos, en este momento, ¿quién se pronuncia? ¿Quién se pronuncia? Vamos marcando, marcando, una ofrenda voluntaria, una ofrenda voluntaria. Vamos, compra de frecuencia. ¿Quién más se pronuncia? ¿Quién más se pronuncia? ¿Quién más se pronuncia? Pueblo de Dios, vamos, vamos. Nada hay imposible para nuestro Dios. Vamos marcando, marcando lo que Dios haga sentir en su corazón. Vamos, vamos, vamos. Vamos, como aquella viuda que dio el sustento que tenía, hermano, ¿verdad? En gratitud a nuestro Dios. No pensó que iba a comer mañana, el siguiente día, pero Dios, hermano, sabemos que no desampara a nadie. Dios es fiel, hermano. Créame, Dios no se queda con nada, hermano. Créame que cuando Dios le pone a usted el sentir, el querer, es porque algo quiere hacer el Señor. Eso sí le digo, hermano. Así es que pruebe, pruebe, ¿verdad? Y deje de guiar, que la bendición viene, viene, viene. Pero vamos marcando. Vamos en esta hora, 631-877-6279, 2660-1130, 2660-1130. Vamos marcando, marcando en esta hora, 2660-1130, 631-877-6279, 631-877-6279. Una ofrenda voluntaria, una ofrenda voluntaria. Vamos, ¿quién se pronuncia? ¿Quién se pronuncia en esta hora? 631-877-6279. 631-877-6279. Vamos, vamos, vamos, vamos. ¿Quién más se pronuncia? Vamos, una ofrenda voluntaria, una ofrenda voluntaria. 631-877-6279. 631-877-6279. Vamos marcando, marcando, marcando, marcando. Una ofrenda voluntaria. ¿Quién será? ¿Quién será? ¿Quién se pronuncia? 631-877-6279. 631-877-6279. Vamos, vamos, vamos a este momento. Vamos por Dios marcando, marcando. 631-877-6279. 631-877-6279. 631-877-6279. 7552-3682. 7552-3682. Vamos marcando, marcando. Una ofrenda voluntaria, una ofrenda voluntaria. Vamos, ¿quién más se pronuncia? ¿Quién se pronuncia? ¿Quién será? ¿Quién será? Vamos, en esta mañana, 631-877-6279. Sí se puede, sí se puede. Vamos orando, vamos un pueblo clamando, clamando. Aquí nadie se queda sin dar una ofrenda. Vamos de clamor en clamor. Vamos, vamos, vamos, vamos, vamos. Vamos, 2660-1130. 2660-1130. Vamos, ¿quién dice presente? ¿Quién se pronuncia? ¿Quién se pronuncia en este momento? Compra de frecuencia. Vamos, pueblo de Dios, marcando, marcando. Vamos, una ofrenda voluntaria, una ofrenda voluntaria. 631-877-6279. 631-877-6279. Una ofrenda voluntaria. Vamos marcando, marcando. 631-877-6279. 631-877-6279.
877-6279. Vamos. ¿Quién se pronuncia? ¿Quién será? Una ofrenda voluntaria. Vamos por lo del Señor en esta hora. Vamos marcando 631-877-6279. 631-877-6279. Una ofrenda voluntaria. Vamos en esta hora. ¿Quién será? ¿Quién se pronuncia? Vamos marcando una ofrenda voluntaria. 631-877-6279. 2660-1130. Vamos, ese pueblo que está a través de la frecuencia 90.9, una ofrenda voluntaria, 2660-1130, es el número a marcar en esta hora. Vamos marcando, 2660-1130, 631-877-6279. 2660-1130, el 7552-3682, una ofrenda voluntaria. Vamos, marcando lo que Dios ponga en su corazón. ¿Quién más se pronuncia? Estamos en esta batalla, estamos en esta encrucijada. Vamos en este momento. Vamos por lo de Dios. Vamos marcando. 631-877-6279. 631-877-6279. Vamos marcando. Vamos, pueblo de Dios, si se puede. 631-877-6279. 631-877-6279. Vamos marcando.

Seguimos en pie de batalla, una ofrenda voluntaria. Vamos, 2660-1130-631-877-6279. Una ofrenda voluntaria, una ofrenda voluntaria. Vamos, ¿quién se pronuncia? 631-877-6279. 631-877-6279. Una ofrenda voluntaria. Vamos marcando. ¿Quién será en esta hora? Vamos por el Señor. 631-877-6279. 631-877-6279. 2660-1130. Vamos. ¿Quién se pronuncia con esa ofrenda voluntaria? Vamos. 631-877-6279. 631-877-6279. 2660-1130. 2660-1130 es el número a marcar en esta hora. Vamos por Dios marcando. 631-877-6279. 631-877-6279. Vamos. Una ofrenda voluntaria. 631-877-6279. Sí se puede. Vamos marcando. Vamos, una ofrenda voluntaria. 631-877-6279. 631-877-6279.

Seguimos, 631-877-6279, 2660-1130, 2660-1130, una ofrenda voluntaria. Vamos marcando, ¿quién se pronuncia? 631-877-9-2660-1130, una ofrenda voluntaria, compra de frecuencia, vamos por Dios, tenemos que entregar esto pasado mañana, así es, vamos por Dios, vamos si se puede, vamos, ayúdelos con lo que Dios ponga en su corazón, vamos, una ofrenda voluntaria, 631-877-9. Tenemos ya exactamente las 6:30, una hora ya, para la gloria de Dios, ante motivación, vamos, las 6:30, vamos en esta mañana, vamos, bueno, Dios, marcando, ¿quién se pronuncia? 631-877-6279, 631-877-6279, una ofrenda voluntaria, vamos.

Seguimos, 26-60, 11-30, aquí estamos en pie de lucha. Vamos, pueblo de Dios, vamos a una ofrenda voluntaria. 631-877-6279, 631-877-6279. Vamos orando. Vamos, pueblo de Dios, una ofrenda voluntaria. 631-877-6279. Vamos, ¿quién será? ¿Quién se pronuncia? ¿Con cuánto? Una ofrenda, lo que Dios haga sentir en su corazón, una ofrenda voluntaria. Vamos en este momento, vamos por Dios, vamos marcando el 2660-1130, 631-877-6279. Vamos, ¿quién será el número 54? Vamos, el número 54 ya de esta bendición. Vamos marcando una ofrenda voluntaria. Vamos, se puede. Vamos en este momento, una ofrenda voluntaria. 631-877-6279, 631-877-6279, 631-877-6279. Vamos, por Dios, marcando. Vamos en esta hora, vamos. 631-877-6279. 631-877-6279. Sí se puede. Vamos marcando. Una ofrenda voluntaria. 631-877-6279. 2660-1130. 2660-1130. Vamos, ¿quién se pronuncia en esta hora? Vamos, por Dios, marcando. Una ofrenda voluntaria. 631-877-6279. 631-877-6279. Una ofrenda voluntaria. Vamos marcando. 631-877-6279. 631-877-6279. Una ofrenda voluntaria. Vamos marcando. Vamos, pueblo de Dios, marcando. 631-877-6279. Un pueblo.

Orando, orando, vamos, vamos, vamos. 6:31, Dios bendiga a la audiencia que está a través de 90.9. Ahí los puede marcar al 2660-1130, una ofrenda voluntaria. 2660-1130 y también el WhatsApp, ¿verdad? Y Tigo Mone, 7552-3682, 7552-3682. Vamos, una ofrenda voluntaria, una ofrenda voluntaria. Vamos, ¿quién se pronuncia? ¿Quién se pronuncia? 631-877-6279, 631-877-6279, ¿dónde está ese pueblo que se va a pronunciar en esta hora? Vamos marcando una ofrenda voluntaria, vamos en esta hora, vamos marcando, 631-877-6279, 631-877-6279, vamos marcando, pueblo del Señor, 2660-1130, 2660-1130. Vamos, vamos, vamos, vamos. ¿Quién se pronuncia antes de las 7? Vamos, ahí vamos a dar una alabanza, ¿verdad? Después, vamos, vamos, así motivando, ya que la garganta, ¿verdad? No lo quiere dar mucho, pero aquí vamos, vamos, hermano, vamos, pueblo de orando, 22 minutos a las 7. Vamos, vamos, vamos, y ahí vamos a dar un espacio de alabanza y luego venimos. Vamos, vamos, vamos, una ofrenda voluntaria. 631-877-6279. 2660-1130, vamos, ¿quién se pronuncia con esa ofrenda voluntaria? 631-877-6279, 631-877-6279, 2660-1130, 2660-1130 es el número a marcar en esta hora. Vamos marcando, una ofrenda voluntaria. Vamos, vamos, vamos, vamos. ¿Quién será? 631-877-6279. 631-877-6279. Una ofrenda voluntaria. Vamos marcando. Vamos, una ofrenda voluntaria. 631-877-6279. 631-877-6279, una ofrenda voluntaria. Vamos, pueblo de Dios, marcando, vamos, vamos, vamos. ¿Quién será? 631-877-6279, 631-877-6279. Vamos, que sí se puede, vamos, que sí se puede. Una ofrenda voluntaria. 631-877-6279. 631-877-6279, una ofrenda voluntaria. Vamos marcando, vamos, compra de frecuencia, vamos que sí se puede, vamos, pueblo de Dios, marcando, una ofrenda voluntaria, 631-877-6279. 2660-1130, 20 minutos y llegamos a las 7 de la mañana. Vamos, ¿quién más se pronuncia? ¿Quién más? Una ofrenda voluntaria, 631-877-6279, 2660-1130, una ofrenda voluntaria, vamos apoyando, vamos por lo Dios, vamos marcando, una ofrenda voluntaria, 2660-1130. 2660-1130, 7552-3682, 7552-3682, vamos marcando, una ofrenda voluntaria, 631-877-6279, 631-877-6279, 2660-1130, 2660-1130, vamos marcando, vamos, pueblo de Dios, marcando, 2660-1130, 2660-1130, vamos, marcando, en esta hora, vamos, ¿quién se pronuncia? 2660-1130, 2660-1130 es el número a marcar en esta hora. Vamos, pueblo de Dios, marcando, una ofrenda voluntaria. Vamos, marcando, 631-877-6279, 2660-1130, 2660-1130,
es el número a marcar. Vamos, vamos, vamos, en esta hora, una ofrenda voluntaria, una ofrenda voluntaria. Vamos, que sí se puede, vamos, que sí se puede. Vamos por ahí marcando, marcando, 631-877-6279. 631-877-6279. Vamos, vamos marcando, marcando, vamos marcando. 631-877-6279. Sí se puede, sí se puede. Vamos, quién más se pronuncia? ¿Quién se pronuncia? Vamos marcando 631-877-6279. Una ofrenda voluntaria, una ofrenda voluntaria. 631-877-6279. 2660-1130. 2660-1130. Vamos, vamos marcando, marcando, una ofrenda voluntaria, una ofrenda voluntaria. Vamos, 631-877-6279. 2660-1130. 2660-1130. Vamos marcando, marcando, marcando, una ofrenda voluntaria. Vamos en esta hora, vamos, vamos, vamos. ¿Quién será? ¿Quién se pronuncia? Vamos por lo del señor, 631-877-6279. 631-877-6279. Una ofrenda voluntaria, una ofrenda voluntaria. Vamos que sí se puede, vamos que sí se puede. 2660-1130. 2660-1130 es el número a marcar. 2660-1130. Vamos marcando, marcando. Vamos en esta hora, vamos por lo de Dios marcando, 2660-1130, 2660-1130, 631-877-6279, 631-877-6279, vamos, vamos, vamos marcando, marcando, 2660-1130, 2660-1130, sí se puede, sí se puede, vamos marcando, marcando. Una ofrenda voluntaria, una ofrenda voluntaria. 631-877-6279. 15 minutos y llegamos a las 7 de la mañana. 15 lo separan de las 7. Vamos marcando, marcando. 2660-1130. 2660-1130. Una ofrenda voluntaria, una ofrenda voluntaria. Vamos marcando, vamos. ¿Quién se pronuncia? ¿Quién será? ¿Quién será? Una ofrenda voluntaria. Vamos, compra de frecuencia, compra de frecuencia. Vamos marcando, marcando. Vamos en esta hora. 2660-1130. Vamos, 15 minutitos más y quedamos con alabanza. Vamos en este momento. Vamos, vamos, vamos, vamos. Para que si usted se goce también escuchando alabanzas. Vamos, vamos, vamos, vamos, vamos, vamos. Por lo de Dios, corriendo la voz. Una ofrenda voluntaria. Alguien más que se pronuncie con una ofrenda voluntaria. Vamos, por lo de Dios. Vamos marcando, marcando. 631-877-6279. 631-877-6279. Una ofrenda voluntaria, una ofrenda voluntaria. Vamos, ¿quién se pronuncia? ¿Quién será? ¿Quién será? Vamos marcando, marcando, marcando. 2660-1130. 2660-1130. Vamos marcando, marcando el 2660-1130. 631-877-6279. 631-877-6279. Una ofrenda voluntaria. Vamos marcando, marcando. 2660. Bendición al pueblo de Dios que está ahí a través del 90.9. Somos Radio Betel, Radio Evangélica Betel. Vamos, pueblo de Dios, marcando, marcando. Una ofrenda voluntaria, una ofrenda voluntaria. 631-877-6279. 631-877-6279. 2660-1130. 2660-1130. Vamos marcando, marcando, marcando. Vamos por lo del Señor. Vamos, vamos. 2660-1130. 2660-1130. Es el número a marcar. Vamos, vamos, vamos. 2660-1130. 631-877-6279. 631-877-6279. Vamos, ¿quién más se pronuncia? ¿Quién se pronuncia? O esa ofrenda voluntaria, esa ofrenda voluntaria. Vamos marcando, marcando, marcando. 2660-1130. 631-877-6279. 631-877-6279. Vamos marcando, marcando. Una ofrenda voluntaria. Vamos, vamos, vamos. Por Dios marcando, si se puede. 631-877-6279. 631-877-6279. Una ofrenda voluntaria. Una ofrenda voluntaria. Vamos, vamos, vamos. ¿Quién más se pronuncia? ¿Quién más se pronuncia?
con una ofrenda voluntaria. 631-877-6279. 631-877-6279. Una ofrenda voluntaria, una ofrenda voluntaria. Vamos marcando, marcando en esta hora. Vamos por lo de Dios. 631-877-6279. 631-877-6279. Vamos, vamos, vamos, vamos. ¿Quién será? ¿Quién se pronuncia? ¿Quién se pronuncia? Vamos marcando, marcando. Vamos en esta hora. 631-877-6279. 631-877-6279. Una ofrenda voluntaria, una ofrenda voluntaria. Vamos, vamos, vamos, vamos. ¿Quién será? ¿Quién será? Una ofrenda voluntaria. 631-877-6279. 631-877-6279. Vamos, vamos, vamos, marcando, marcando. 2660-1130. 2660-1130. Una ofrenda voluntaria, una ofrenda voluntaria. Vamos por Dios, marcando, marcando. ¿Quién se pronuncia? 631-877-6279. 631-877-6279. Vamos, que sí se puede. Vamos, que sí se puede. Una ofrenda voluntaria, una ofrenda voluntaria. 2660-1130. Saludos, saludos a toda esa audiencia. Somos Radio Betel, la través de escuchando los primera vez a través del 90.9. 90.9. Ahí está sonando Radio Evangélica Betel, la misionera en el aire, 24 horas a través del internet. Ahí estamos a través de 5 de la mañana, 10 de la noche. Vamos, vamos, vamos, vamos, vamos. Una ofrenda voluntaria, una ofrenda voluntaria. Vamos marcando, marcando. 631-877-6279. Vamos, vamos. Allá Chapeltique, Moncagua. Vamos, vamos. Quelepa. 631-877-6279. 631-877-6279. Vamos marcando, marcando, marcando en esta hora. Vamos, pueblo del Señor, vamos, vamos, se puede, se puede. 631-877-6279. 2660-1130. 2660-1130. 10 minutos, 10 minutitos y llegamos a las 7 de la mañana. 10 minutos, 10 minutos a las 7. Vamos, ¿quién se pronuncia antes de las 7? ¿Quién más dice presente? Vamos en esta hora, vamos a esta hora. Una ofrenda voluntaria, una ofrenda voluntaria. Vamos marcando, marcando. 631-877-6279. 2660-1130. 2660-1130 es el número a marcar en esta hora. Vamos, pueblo de Dios, vamos marcando, marcando. Vamos, vamos, vamos. 631-877-6279. 631-877-6279. Vamos, vamos, vamos. Qué más se pronuncia? Qué más se pronuncia? Una ofrenda voluntaria, una ofrenda voluntaria. 631-877-6279. 631-877-6279. Vamos, vamos, vamos, que sí se puede. Vamos por Dios, marcando, marcando. Una ofrenda voluntaria. 631-877-6279. 631-877-6279. Vamos marcando, marcando. Vamos, pueblo de Dios. 631-877-6279. Vamos, que sí se puede. Vamos, que sí se puede. 631-877-6279. Vamos, vamos, vamos, vamos, vamos. 631-877-6279. 631-877-6279. Una ofrenda voluntaria, una ofrenda voluntaria. Vamos, ¿quién se pronuncia? ¿Quién se pronuncia? Vamos, vamos, vamos, vamos, vamos. Una ofrenda voluntaria, una ofrenda voluntaria. 631-877-6279. 631-877-6279. Sí se puede, sí se puede. Vamos, vamos marcando una ofrenda voluntaria, una ofrenda voluntaria. 631-877-6279. 631-877-6279. Vamos marcando, marcando.
una ofrenda voluntaria, 631-877-6279. ¿Quién más se pronuncia? 631-877-6279. Vamos marcando. Vamos en esta hora, vamos por Dios marcando, 631-877-6279. 2660-1130, es el número a marcar, vamos marcando, una ofrenda voluntaria, 631-877-6279, vamos, ¿quién más se pronuncia? ¿Quién se pronuncia? Una ofrenda voluntaria, 631-877-6279, 2660-1130. 2660-1130 es el número a marcar. Vamos, ya quedamos con espacio de alabanzas, pero vamos, alguien que se pronuncie en esta hora. Vamos, ¿quién más se pronuncia en este momento? Vamos, ¿quién se pronuncia por lo del Señor? Vamos, una ofrenda voluntaria, 631-877-6279. 631, compra de frecuencia, sí, se puede, vamos pueblo de Dios, vamos, sí se puede, compra de frecuencia. ¿Quién más se pronuncia en esta hora? 631-877-6279, vamos. Vamos, ¿quién más se pronuncia? 631-877-6279. 631-877-6279. Vamos, que sí se puede. Una ofrenda voluntaria. 631-877-6279. 631-877-6279. 5 minutos a las 7 de la mañana. Vamos. Una ofrenda voluntaria. Vamos orando. Le invito al pueblo a orar por este ministerio. Vamos orando. Una ofrenda voluntaria. 631-877-6279. 631-877-6279. Vamos orando. Se puede estar reportando usted también ahí, ¿verdad? En los que están las alabanzas, ustedes pueden reportar. Vamos. Vamos por lo del Señor. Vamos marcando. Vamos, que sí se puede.

Bendiciones, bendiciones por lo del Señor. Estamos nuevamente para acá con ayuda de nuestro Dios. Recuerde que estamos en esta batalla. Estamos por aquí, pueblo del Señor. Bendiciones, bendiciones. Dios le bendiga a ese pueblo que está en total sintonía de Radio Evangélica Betel. Ya dejamos un espacio de alabanzas, ¿verdad?, para la gloria de nuestro Dios. Dejamos un espacio de alabanzas. Así es.

Así es, bendiciones, bendiciones por lo del Señor en esta maravillosa mañana. Continuamos acá para la gloria de nuestro Dios. Continuamos, pueblo del Señor. Vamos, vamos, vamos, vamos. Una ofrenda voluntaria. ¿Quién se pronuncia? Seguimos, hermanos, seguimos. 631-877-6279. 631-877-6279. Vamos a ver qué pasa en la...

Seguimos por lo del Señor en esta batalla. Seguimos, iniciamos, ¿verdad? Y este día, ya nuevamente, ahí dimos el informe temprano, a las 5:30 iniciamos esta motivación. Vamos a una ofrenda voluntaria. Saludo a la audiencia que está a través del 90.9. Vamos, Dios bendiga el pueblo del Señor. Vamos a una ofrenda voluntaria. ¿Quién se pronuncia? Ya, ¿verdad? Prácticamente una hora. Ya son las 8 de la mañana. 8 de la mañana, ya una hora que escuchamos de alabanzas, ¿verdad? Una hora de alabanzas ahí. Entonces, pueblo del Señor, venimos acá nuevamente, ¿verdad? Invitando al pueblo del Señor con esa ofrenda voluntaria. Vamos. ¿Quién se pronuncia? 631-877-6279. 631-877-6279. Vamos a reciar esta batalla, vamos a estar otros minutos también por acá, y luego así vamos a dejar otro espacio de alabanzas, ¿verdad? Luego dejamos otro espacio de alabanzas, así es, hermano, vamos hasta las 9 y dejamos otro espacio de alabanzas. Vamos, ¿quién más se pronuncia? Una ofrenda voluntaria, recuerde, mañana, a más tardar pasado, mañana sí los toca entregar esa cantidad, hermanos, ¿verdad? Que le dije temprano, pero para Dios no es nada imposible, ¿verdad? Entregar esos 10 para la gloria de Dios. Dios los proveerá, Dios los ayudará, hermanos. Vamos orando. Vamos por lo del Señor. ¿Quién se pronuncia con esa ofrenda voluntaria? Vamos marcando 631-877-6279. 631-877-6279. Una ofrenda voluntaria. Vamos marcando. Vamos por lo del Señor, 631-877-6279. 631-877-6279. Una ofrenda voluntaria. Vamos por lo del Señor, vamos marcando. Vamos. Vamos, una ofrenda voluntaria. 631-877-6279. 631-877-6279, una ofrenda voluntaria. Vamos. ¿Quién se pronuncia? 631-877-6279. Vamos por lo del Señor, marcando el 2660-1130, el 7552-3682. 7552-3682, ¿quién más se pronuncia con una ofrenda voluntaria? Vamos en esta hora, vamos por lo del Señor, marcando. Vamos, una ofrenda voluntaria. Vamos, ayúdelos con lo que Dios ponga en su corazón. Vamos por esa compra de la frecuencia. ¿Quién más se pronuncia en esta maravillosa mañana? Vamos por lo del Señor. Vamos. Vamos, una ofrenda voluntaria. 2660-1130. 2660-1130. Vamos. Se puede. Vamos, esa compra. Vamos por lo del Señor. Vamos. ¿Quién se pronuncia? Vamos, corriendo la voz. Ahí las que están a través del 90.9. Bendiciones en esta mañana de lunes. Lunes 25 de mayo de 2026. Vamos, pueblo de Dios, seguimos. Ahí hemos escuchado alabanza y así vamos, ¿verdad? Un momento de motivación y otro momento de alabanzas. Vamos. ¿Qué más se pronuncia? 631-877. Ha sonado el teléfono. Vamos orando. Un pueblo que vamos orando. Vamos, pueblo del Señor. 631-877-6279. 631-877-6279, una ofrenda voluntaria, vamos en esta hora, vamos por lo del Señor, ¿quién más se pronuncia? 631-877-6279, vamos por lo del Señor, vamos marcando, vamos en este momento, vamos, una ofrenda voluntaria, 631-877-6279, 631-877-6279, una ofrenda voluntaria. Vamos marcando, una ofrenda voluntaria. 631-877-6279. 2660-1130. 2660-1130 es el número a marcar en esta hora. Vamos, ¿quién se pronuncia? ¿Quién será? ¿Quién se pronuncia en esta maravillosa hora? Vamos por lo de Dios marcando. Una ofrenda voluntaria. Vamos en esta hora, vamos por lo del Señor en esta hora, 631-877-6279, 631-877-6279,
una ofrenda, compras de frecuencia. Vamos, vamos, vamos. Dios le bendiga a ese pueblo, Dios le bendiga a ese pueblo que está a través de las ondas cibernéticas y a través del 90.9 FM. Vamos, vamos, vamos. Vamos por lo del Señor, marcando, marcando. Vamos, vamos, vamos. 631-877-6279. 631-877-6279. Vamos en esta hora, vamos, vamos, vamos, vamos, ¿quién se pronuncia? ¿Quién se pronuncia? Una ofrenda voluntaria, una ofrenda voluntaria. 631-877-6279. 631-877-6279. Una ofrenda voluntaria, una ofrenda voluntaria. Vamos por lo de Dios, marcando, marcando. Vamos en esta hora, 631-877-6279. 631-877-6279, 2660-1130. Vamos, una ofrenda voluntaria, una ofrenda voluntaria. Vamos, ¿quién se pronuncia? ¿Quién se pronuncia en esta hora? 631-877-6279. 631-877-6279. Una ofrenda voluntaria, una ofrenda voluntaria. Vamos por Dios, marcando, marcando. Vamos en esta hora. Dios bendiga a nuestro hermano José Marvin Solís, ahí en la cárcel de Luisiana, ¿verdad? Dios bendiga también a los compañeros que están allí con él. Dios les bendiga, ¿verdad? Dios les bendiga, Dios les bendiga. A nuestro hermano Samuel, nuestro hermano Pablo, hermano Juan, hermano Antonio, hermano Jesús. Dios les bendiga ahí en la cárcel de Luisiana. Saludamos ahí, ¿verdad? A nuestros hermanos que ahí están siempre en total sintonía de Radio Betel. Esas tres tablas, escuchándolos ahí. Y sé que están orando por este ministerio, orando, hermanos. Gracias por estar orando, ¿verdad? No es en vano. Dios hará el milagro. Dios hará el milagro, por lo del Señor. Dios hará el milagro. Así es. Dios les bendiga, hermanos. Dios les bendiga en esa cárcel de Luisiana. Dios les bendiga. Ahí, ¿verdad? Bendiciones, bendiciones. Vamos por lo del Señor. Vamos, vamos. Dios les bendiga a José Marvin Solís. Bendiciones, bendiciones. Dios les bendiga a ese pueblo. Vamos en esta hora que están orando. Así como acá también hermanitas orando. Vamos, vamos, vamos, vamos. ¿Quién se pronuncia? ¿Quién se pronuncia? Vamos en esta hora, vamos en esta hora. ¿Quién más se pronuncia? ¿Quién se pronuncia? 631-877-6279. 631-877-6279. Vamos, vamos, vamos, marcando, marcando. Vamos ahí, ¿verdad? Vamos, ¿quién se pronuncia? Luego quedaremos con otro espacio de alabanza. Vamos, vamos, vamos, así vamos, vamos, vamos. ¿Quién más se pronuncia? 631-877-6279. 631-877-6279. Vamos marcando, marcando, marcando. Vamos en esta hora, vamos por lo de Dios marcando. 631-877-6279. 631-877-6279. Vamos marcando, marcando. Una ofrenda voluntaria, una ofrenda voluntaria. 631-877-6279. 631-877-6279. Vamos, vamos, vamos. Compra de frecuencia, hermanos. Tenemos que entregar pasado mañana. Vamos, vamos, vamos. Mañana, mañana, más tardar pasado. Vamos, vamos, vamos. Mañana tendríamos. Vamos, ayúdenlos con lo que Dios ponga en su corazón. Vamos, vamos, vamos, orando, vamos orando. Vamos, hermano, vamos, pueblo de Dios, vamos marcando. Vamos marcando, pueblo del Señor.

Seguimos por lo del señor 2660-1130. 2660-1130, una ofrenda voluntaria. Vamos, ¿quién se pronuncia? Vamos, ese pueblo que lo está escuchando a través de la frecuencia 90.9. Vamos, comparta. Vamos, en esta hora. Vamos, una ofrenda voluntaria, 631-8779.

Seguimos, pueblo del Señor, 631-877-6279, 2660-1130, vamos marcando, una ofrenda voluntaria. Vamos, ¿quién se pronuncia en esta hora? Vamos, pueblo del Señor, 631-877-6279, 631-877-6279, una ofrenda voluntaria. Vamos marcando. Vamos por lo del Señor, 631-877-6279. Vamos marcando. Vamos por lo del Señor, vamos marcando. Vamos, 631-877-6279. Vamos, una ofrenda voluntaria. Vamos que sí se puede. 631-877-6279. Vamos por lo del Señor marcando. Vamos marcando, una ofrenda voluntaria. Vamos por lo del Señor marcando, una ofrenda voluntaria. Vamos, 631-877-6279. Vamos marcando, vamos por lo del Señor. Vamos, una ofrenda voluntaria. 631-877-6279. Vamos marcando, por lo del Señor. Vamos, 631-877-6279. Vamos por lo del marcando. Vamos, una ofrenda voluntaria. Vamos marcando, una ofrenda voluntaria. 631-877-6279. Vamos, que sí se puede. 631-877-6279, una ofrenda voluntaria. Vamos por lo del Señor marcando, una ofrenda voluntaria. 631-877-6279. 631-877-6279, una ofrenda voluntaria. Vamos marcando, vamos por lo del Señor, vamos, si se puede. 631-877-6279. 631-877-6279, una ofrenda voluntaria. Vamos marcando, ¿quién se pronuncia, por lo del Señor, quién se pronuncia con esa ofrenda voluntaria? Vamos marcando, vamos por lo del Señor, vamos, 631-877-6279, vamos marcando, 631-877-6279, vamos por lo del Señor, vamos marcando, vamos, 631-877-6279, vamos que sí se puede, Vamos por lo del Señor, 631-877-6279. Vamos marcando, 631-877-6279. Vamos, pueblo de Dios, marcando, una ofrenda voluntaria. 631-877-6279. Vamos, que sí se puede. Vamos, pueblo de Dios, marcando. Vamos. Vamos por lo de Dios marcando, una ofrenda voluntaria. 631-877-6279. Vamos por lo de Dios marcando, una ofrenda voluntaria. 631-877-6279. Vamos, que sí se puede. Una ofrenda voluntaria. Vamos, ¿quién se pronuncia? Vamos por lo de Dios marcando. Una ofrenda voluntaria. 631-877-6279. 631-877-6279. Una ofrenda voluntaria. Vamos marcando. ¿Quién será? ¿Quién se pronuncia? Vamos por lo de Dios en esta hora. Marcando. Una ofrenda voluntaria. 631-877-6279. 631-877-6279. Vamos marcando, una ofrenda voluntaria. Vamos, en esta hora, vamos, pueblo de Dios.
¿Quién más se pronuncia? ¿Quién se pronuncia? Una ofrenda voluntaria. 631-877-6279. Vamos marcando, pueblo del Señor, vamos marcando. Una ofrenda voluntaria. 631-877-6279. Sí se puede. Una ofrenda voluntaria. 631-877-6279. 631-877-6279. 2660-1130. 8:15. 8:15. Vamos. ¿Quién más se pronuncia? ¿Quién se pronuncia en esta hora? Vamos por lo demás marcando. Una ofrenda voluntaria. 631-877-6279. 631-877-926-60-1130. Dios bendiga a la audiencia que está a través del 90.9 FM. Somos Radio Betel, la misionera en el aire. Vamos marcando. Vamos, ¿quién se pronuncia? Vamos, ayúdelos con una ofrenda voluntaria. Vamos. Es un reto grande que tenemos para mañana. Va a tardar pasado. Para mañana, pueblo de Dios. Pero ayúdelos. Vamos orando. Es para mañana. Va pasado el máximo. Vamos, ayúdelos, pueblo del Señor. Ayúdelos. Vamos. Se puede. Una ofrenda voluntaria. Ayúdelos con lo que Dios ponga en su corazón. Vamos marcando.

Seguimos por lo del Señor. 631-877-6279. 2660-1130. Una ofrenda voluntaria. Vamos, ya vamos a quedar con más alabanza. Ya vamos a quedar con otro espacio. Así vamos motivando y programando alabanza. Vamos, una ofrenda voluntaria. Vamos, ¿quién se pronuncia? ¿Quién se pronuncia en esta hora? Vamos, una ofrenda voluntaria. Vamos, 2660-1130. 26 compras de frecuencia, hermanos. Si tenemos que entregar algo, como le dijimos temprano, ¿verdad? Tenemos que entregar esos 10 mañana, más tardar pasado mañana. Ayúdelos, hermano. Ayúdelos. Vamos. Échenle la mano, ¿verdad? Vamos. Yo estoy confiando en un Dios poderoso, hermano, que no los va a desamparar. ¿Sí? Ya tenemos cuánto llevamos por la frecuencia. 4,600. Ya tenemos más, ¿verdad? Así es. Así es, hermano. Ayúdelos a orar por esta cantidad. Le voy a dar esta cantidad, ¿verdad? 679 más 60 menos 10. 5,261 necesitamos recaudar para entre mañana y pasado. ¿Verdad? Eso, cuenta regresiva. Ayúdelos, hermanos. Vamos, pueblo de Dios. Vamos. Esto lo necesitamos recaudar, ¿verdad? Vamos, pueblo de Dios. Ayúdelos con una ofrenda voluntaria. Vamos orando también, vamos orando por lo del Señor. Vamos, una ofrenda voluntaria. Vamos. 5,261, hermanos. ¿Sí? Eso, hasta ahorita, cuenta regresiva. Vamos. ¿Sí? 5,261. Vamos, cuenta regresiva. ¿Necesitamos para cuándo? Para ayer, puede decir, porque esto es para mañana, a más tardar pasado, por mucho, pero no podemos, ¿verdad? Ayúdelos, hermano. Ayúdelos. Vamos. Le doy ciertamente esta cuenta regresiva ahorita que tenemos que recaudar 5,261, hermano. Vamos. ¿Quién nos apoya, hermano? Vamos. Yo le he confiado, he creído a mi Dios, hermano, que no lo va a desamparar. No lo va a desamparar, hermano. No vamos a quedar mal. Vamos, por Dios. Esto es, tenemos que entregarlo, ¿verdad? A más tardar pasado mañana, ¿sí? Eso de pasar mañana, aunque para mañana en la tarde hemos quedado, pero yo sé, si Dios lo provee hoy, pues hermano, para Dios no es nada imposible. Vamos orando. Para humanamente se ve imposible, pero para Dios no es nada imposible. 5,261 cuentas recibe en este momento, hermano. Vamos, ¿sí? Vamos por lo del Señor. Vamos, una ofrenda voluntaria. ¿Quién nos apoya? Vamos, ayúdelos con esa ofrenda. Vamos, hermano, vamos por lo de Dios. Vamos con esa ofrenda. Es para ayer, como dice, pero Dios va a hacer el milagro, hermano. Y usted será testigo de esto. Usted será testigo. Estoy creyéndole a mi Dios. De alguna u otra manera, hermano, Dios lo va a sacar adelante. Esta obra no se detiene. Vamos. En este momento, esto es lo que necesitamos recaudar ahorita, hermanos, como quien dice, para ayer, 5,261. Vamos, ayúdelos. Así es, hermano. Esto es gracias a nuestro Dios. Con esto complementamos 10,000, hermano, que tenemos que entregar mañana en la tarde o el miércoles, más tardar, era al mediodía, lo más tardar a las 3, antes de las 3. ¿Sí? Así que ayúdenos, pueblo del Señor. Vamos. Es un reto grande, créame, se lo estoy para que usted me ayude a orar. Esto es uno de los retos, hermanos, créame que no es fácil, pero le he creído a mi Dios. Hermano. Vamos, cuenta regresiva, vamos, ¿Quién se pronuncia, hermano? Vamos orando, pueblo de Dios, vamos. No hay nada imposible para mi Dios. Vamos en este momento. ¿Quién se pronuncia? Vamos, con esa ofrenda voluntaria, lo que Dios le haga sentir en su corazón. Vamos, pueblo de Dios, marcando. Para mi Dios no hay nada imposible, hermano. Tal vez, créame que por momento yo dije, bueno, yo tengo un Dios poderoso que es el dueño de la plata. Y él en un momento, hermano, cambia todo, ¿sí? ¿Verdad? Dios me dio una señal y aquí estoy, hermano, ¿verdad? Desde el viernes en la tarde y bueno, allí el sábado dije yo, bueno, el lunes vamos a estar temprano y yo le creo a mi Dios, hermano. Así es que vamos, ayúdelos, hermano, vamos en este momento. Vamos. ¿Quién se pronuncia? Vamos, una ofrenda voluntaria. Vamos, pueblo de Dios, vamos, ayúdelos, que yo sé. Para mi Dios no hay nada imposible. Vamos orando.
no menguemos la oración. Vamos, por Dios, que rompa cadena. Vamos, ¿quién se pronuncia? Esa ofrenda va cambiando. Eso cambia, cambia los dígitos. Vamos, ¿quién más se pronuncia? Vamos, ayúdenos, hermanos. Vamos, en este momento necesitamos el apoyo del pueblo. Necesitamos un apoyo totalmente de un pueblo que se pronuncie, hermano. Vamos, señales bien que vamos avanzando, hermano. Vamos, por lo de Dios. Vamos, vamos en este momento. Vamos, por lo del Señor. Vamos, vamos, marcando, marcando, vamos marcando. Esto va cambiando todo, pueblo del Señor, porque Dios no se queda con nada, hermano. Dios es fiel, Dios es fiel. Vamos marcando, marcando, marcando. Vamos, una ofrenda voluntaria. 631-877-6279. 631-877-6279. Una ofrenda voluntaria, una ofrenda voluntaria. Vamos en este momento. Vamos, ayúdelo, ayúdelo, pueblo del Señor. Ayúdelo, vamos, vamos, vamos. ¿Quién se pronuncia? ¿Quién se pronuncia en este momento? Vamos marcando, marcando. Con esa ofrenda voluntaria. Vamos, vamos, vamos, marcando, marcando. Vamos en este momento. Vamos, pueblo de Dios. No hay nada imposible para mi Dios. Vamos, marcando, marcando. Vamos, pueblo de Dios, marcando. 631-877-6279. 631-877-6279. Vamos marcando, marcando. Vamos, pueblo del Señor. Vamos marcando. Vamos marcando, marcando. Vamos marcando. 631-877-6279. 631-877-6279. Una ofrenda voluntaria. Vamos en este momento. Vamos, pueblo de Dios, marcando, marcando. Una ofrenda voluntaria. Vamos marcando, marcando. 631-877-6279. Vamos, vamos, vamos. Vamos, pueblo de Dios, marcando, marcando. 631-877-6279. Vamos, vamos, marcando, marcando, marcando. 631-877-6279. Una ofrenda voluntaria. Vamos. 2660-1130. 2660-1130 en este momento. Vamos, vamos, vamos. ¿Quién más se pronuncia? ¿Quién se pronuncia, pueblo del Señor? 631-877-6279. 631-877-6279. Una ofrenda voluntaria, una ofrenda voluntaria. Vamos en este momento, vamos por Dios, vamos, vamos. Vamos, vamos marcando, marcando, marcando. Vamos por lo del Señor, marcando. 631-877-6279. 631-877-6279. ¿Quién se pronuncia? Vamos, vamos, vamos orando, pero esta cantidad ahorita cuenta regresiva, hermanos. Vamos complementando esta cantidad. Vamos ahorita, ayúdelos, hermanos. Cada ofrenda, con lo que Dios haga sentir en su corazón, vamos, hermanos, vamos. Como quien dice, para ayer, porque es a más tardar, pongámosle pasado mañana, pero es para mañana, ¿verdad? En la tarde. Así es, hermano, vamos, por eso tenemos hoy y mañana, pueblo de Dios. Y yo le creo a mi Dios, yo le creo a mi Dios. Ayúdelos, pueblo de Dios. Vamos, vamos, vamos orando, vamos orando. Vamos, 5261, tenemos que recaudar, hermano. Vamos en este momento. Vamos, ayúdelos ahorita, ahorita, hermano. Vamos, pueblo de Dios. Vamos, así es, hermano. Vamos con esos números. Vamos, pueblo de Dios. Yo sé que mi Dios no los va a dejar, no los va a dejar, hermano. Vamos, pueblo de Dios. Vamos, vamos en este momento. Vamos, veremos la mano poderosa de nuestro Dios. Veremos la mano de Dios. Vamos, pueblo de Dios, marcando. Vamos marcando. 631-877-6279. 631-877-6279. Una ofrenda voluntaria. Vamos, ¿quién se pronuncia? Vamos, vamos, vamos. Vamos a motivar y después dejamos alabanzas. Vamos en este momento. Vamos, ¿quién se pronuncia? Vamos, pueblo de Dios. Para Dios no es nada imposible, hermanos. Esta obra no es de hombre, es totalmente de nuestro Dios. Vamos en este momento. Vamos, ya vamos a quedar con más alabanzas. Vamos, alguien que se pronuncie. Una ofrenda voluntaria, una ofrenda voluntaria. 2660-1130. 2660-1130 es el número a marcar. 2660-1130. 631-877-6279. El 7552-3682. Vamos, vamos, vamos, vamos en este momento. Vamos, ¿quién se pronuncia? ¿Quién se pronuncia? Vamos por lo del Señor. 631-877-6279. 631-877-6279. Esa ofrenda voluntaria, esa ofrenda voluntaria. Vamos en este momento, vamos, vamos, vamos. ¿Quién más se pronuncia? ¿Quién se pronuncia? Vamos en este momento, 631-877-6279. 631-877-6279. 631-877-6279. 631-877-6279.
6279, una ofrenda voluntaria. 2660-1130. 2660-1130. Vamos, ¿quién se pronuncia? Vamos marcando. Los que están atrás de la frecuencia, 90.9. Una ofrenda voluntaria. Compra de frecuencia, hermanos. Compra de frecuencia. Vamos. Tenemos que entregar esta cantidad. Nos falta esta cantidad ahorita, hermanos. Vamos. Vamos por lo Dios. Vamos marcando. Vamos. Cuenta, necesitamos recoger estos 5,261. Vamos, para ayer, como dice, pero para Dios no es imposible. Ayúdelos, hermano. Vamos por lo del Señor. Vamos. Vamos, una ofrenda voluntaria. Vamos en este momento. Vamos por lo de Dios. Vamos marcando. Vamos, ¿quién se pronuncia? 631-877-629. Hay un pueblo dado para la obra del Señor. Vamos marcando. Vamos por lo del Señor marcando en esta hora. Las 8:30 minutos, 8:30. Vamos, ¿quién más se pronuncia? 631-877-6279. 631-877-6279. 631-877-6279. Vamos marcando. Vamos en esta mañana. ¿Quién más se pronuncia? Una ofrenda voluntaria. 631-877-6279. 631-877-6279. Vamos, aquí está un pueblo. Ahí está un pueblo guerrero. Vamos. Vamos por lo de Dios, vamos marcando. Vamos en esta hora. 631-877-6279. 631-877-6279. 631-877-6279. Vamos en este momento. ¿Quién será? ¿Quién se pronuncia? Vamos orando. Yo le invito al pueblo. Vamos orando. Hermanitas que están orando. ¿Verdad? Estos 5,000. Necesitamos recatarlos, como dice, para ayer. Vamos. 5,261 en este momento. Vamos. Vamos por lo de Dios. Vamos. Apóyelos con esa ofrenda voluntaria. Estos 5,261 ahorita. Vamos, cuenta, reciba. Vamos. ¿Quién se pronuncia? Sé que hay un pueblo que puede. Vamos. Orar. Vamos. En este momento. Vamos por lo de Dios. No dejemos, ¿verdad? Vamos, en este momento, vamos por lo de Dios, vamos en este momento, vamos por lo del Señor, vamos en este momento, vamos, unámoslos, vamos en este momento, por lo de Dios, vamos, se puede, vamos, marcando, 631-877-9, vamos, ¿quién se pronuncia? Ayúdelos con nuestra ofrenda, vamos en este momento, hermano, vamos por lo del Señor, vamos, marcando. Vamos, sí se puede, vamos marcando, una ofrenda voluntaria, vamos por lo del Señor, vamos marcando, vamos, ¿quién se pronuncia? 631-877-6279, seguimos, no paramos, vamos por lo del Señor, vamos marcando en este momento, ayúdelos, vamos, ¿quién se pronuncia? 631, esto es un reto fuerte, hermanos, pero así es, hermanos, ¿verdad? El Señor sabe cómo lleva este ministerio, hermano, hay momentos difíciles, momentos de reto fuerte, pero hermanos, estamos confiando y creyendo para que nosotros creamos que Él es el dueño de este ministerio, hermanos, y a veces los pone esta, podría decir, ¿verdad? Es fuerte, hermanos, pero yo digo, Señor, usted tiene el control de esta obra, yo voy a hacer lo que humanamente puedo hacer, deme fuerza en esta garganta, pulmones, y verdad, y estar motivando momentos acá, así es que, ¿verdad? Ya estuvimos en un espacio, ahorita vamos a estar otro momento, y luego quedamos con alabanza, vamos, hermano, vamos por lo de Dios, vamos. 2660-1130, llámelo con esa ofrenda voluntaria. Vamos, corra la voz, ahí estamos al aire, 90.9, estamos al aire, 90.9, estamos al aire. Vamos marcando. Ya vamos a quedar con otro espacio de alabanza, hermano, vamos. Porque también, ¿verdad? La garganta, como que nos, hoy no sé por qué los está molestando mucho, pero bueno, vamos orando. Yo les pido clamor, hermano, vamos. Es un reto grande, pero para Dios no hay nada imposible. Nada hay imposible. Vamos, hermano, vamos por lo de Dios, vamos. Se puede, vamos, unámoslos. 631-877-6279. 631-877-6279.

631-877-6279. 631, vamos, una ofrenda voluntaria, una ofrenda voluntaria. Vamos, vamos, vamos, marcando, marcando. Una ofrenda voluntaria, 631-877-6279, 631-877, vamos, ¿quién más se pronuncia? ¿Quién más se pronuncia? ¿Quién se pronuncia, pueblo del Señor? Vamos marcando, marcando en esta hora, 631-877-6279, 631, vamos, vamos, vamos, ¿verdad? Ya casi nos quedamos con alabanza porque como que la garganta, vamos. No sé qué lo está pasando. Le pido oración al pueblo. Le pido oración, hermano. Le pido oración. Vamos, pueblo de Dios. Vamos orando. Vamos orando. Vamos orando, pueblo de Dios. Vamos orando. 2660-1130. 2660-1130. Vamos en este momento. Vamos, pueblo del Señor. 631-877-6279. 631-877-6279. 631-877-6279. Vamos, vamos, vamos, vamos orando, vamos orando, vamos por lo del Señor, vamos, vamos en esta hora, vamos marcando, marcando, 631-877-6279, 631-877-6279, vamos, vamos marcando, vamos, vamos por lo de Dios, marcando, marcando, 631-877-6279, vamos en este momento, vamos por lo de Dios, marcando, marcando, una ofrenda voluntaria. Una ofrenda voluntaria, 631-877-6279. 631-877-6279. Nada hay imposible para mí. Yo le he creído a un Dios poderoso, hermano. Vamos, vamos, vamos. Vamos, vamos, vamos. Una ofrenda voluntaria, una ofrenda voluntaria. 631-877. Hay un pueblo clamando. Y eso, hermano, va a reventar cadenas, toda atadura que haya. Vamos, vamos, vamos, vamos por los de Dios, vamos clamando, no bajemos el clamor, vamos, 631-877-6279, vamos, vamos, vamos, ya quedamos con unas alabanzas, hermanos, casi ya quedamos en nuestros minutos, pero vamos, le dejo eso para que usted, ¿verdad?, se pueda reportar al 2660-1130, 2660-1130, vamos en este momento, vamos por los de Dios, marcando, marcando, una ofrenda voluntaria. Vamos, vamos, vamos, 631-877-6279, vamos marcando, marcando, vamos en esta hora, vamos por lo de Dios marcando, 631-877-6279, 631-877-6279, vamos, vamos, vamos, vamos, vamos, ¿quién más se une?, ¿quién más se une?, ¿quién más se une?, por lo de Dios, vamos, vamos, vamos, marcando, marcando, marcando, 631-877-6279. Sí se puede, sí se puede, sí se puede. Vamos marcando, marcando. Vamos, vamos, vamos, pueblo del Señor. 631-877-6279. Vamos, vamos, vamos. ¿Quién más se pronuncia? ¿Quién más, quién más, quién más? 2660-1130. Vamos, vamos, vamos, vamos, vamos. Vamos, pueblo del Señor. Vamos, 23 minutos, llegamos ya a las 9 de la mañana. Vamos, vamos, vamos, una ofrenda voluntaria. Una ofrenda voluntaria. Vamos, vamos, vamos. ¿Quién más se pronuncia? 631-877-6279. Vamos, pueblo de Dios, vamos, vamos. 631-877-6279.

Dios le bendiga, hermanita, ¿verdad? Ahí el 8074, no sé, parece que no hay señal quizás, ¿verdad, hermanita? Solo le escuchamos un poquito ahí. El 8074. Ahí, hermanita, ¿verdad? Estábamos revisando la llamada porque parece que no se escuchaba. Dios le bendiga, y lo estaba marcando. Ahí lo está escuchando.

Bendiciones, bendiciones. Mire, ahí tenemos un niño, nuestro hermanito, me da un niño, Antonio Isaac Guevara de Jucuarán. De Jucuarán con $5, hermano. Quiero ofrendar para la radio, dice, casi no la escuchamos, pero ahí están escuchando la radio. Gracias, hermanito Antonio, ¿verdad? Un niño, Antonio Toñito, ¿verdad? Así es, con $5, hermano. Aleluya. Eso cambia, hermano, eso cambia los dígitos, pueblo del Señor. Vamos, vamos, mire qué bendición de Jucuarán, lo está escuchando. Jucuarán, ¿verdad? Ahí con $5, cuenta regresiva, hermanos, cuenta regresiva, 5,256, así es, hermanos, sí se puede, pueblo del Señor, vamos, vamos, una ofrenda voluntaria, vamos, vamos, vamos, qué bendición, hermanos, vamos, sí se puede, vamos, vamos, vamos, vamos, vamos, pueblo del Señor, 631-877, 6279, sí se puede, sí se puede, así es, hermano, vamos que sí se puede, vamos con esta cuenta regresiva. Dios bendiga a nuestro hermanito, ¿verdad? Un niño, 5,256, ahí con qué alegría, no se escuchaba muy bien, pero sí, quiero ofrendar para Radio Betel, digo, $5, así es, hermano, qué bueno, ahí están los niños, mire. Vamos, vamos, vamos, claro. Jucuarán, hermano, ahí está en Jucuarán, vamos, ¿quién más ahí, verdad? Vamos, ¿quién más se pronuncia en este momento? Vamos marcando. Gracias, gracias, hermano Antonio, ¿verdad? Un niño reportando esa ofrenda, vamos, hermano. Sí, para ayer, como que dije, tenemos que recaudar esta cantidad, 5,256. Vamos, yo estoy creyendo, estoy esperando un milagro de mi Dios. Sí, hermano, vamos. Solo ore, ore, hermanos, y yo sé que Dios los proveerá. Vamos, hermano, vamos, ayúdelo con lo que Dios ponga en su corazón. Mire, eso cambia los dígitos, cambia, cambia para la gloria de nuestro Dios, ¿verdad? Vamos, de esos $5, Dios lo multiplique al 30, 60 y al 100 por uno hasta Jucuarán. Hermanos, eso es, hermanos, ¿verdad? Lo que Dios pone. Gracias, gracias, hermano Antonio, ¿verdad? Un niño ahí, ¿verdad? Nuestro hermanito Isaac, ¿verdad? Gracias, gracias por ese apoyo al Ministerio Radial Betel. Qué bueno, ya van a quedar las alabanzas, ya se va a gozar, ya van a quedar alabanzas, ¿verdad? Vamos en este momento, ¿verdad? Qué bueno, ¿quién más se va a reportar? ¿Quién más se reporta? Vamos en este momento, vamos, vamos, vamos, vamos. Mire que esta garganta no nos quiere dejar, hermano. Yo le pido, ayúdeme a orar. No, si es que de una u otra manera el enemigo se opone, pero, ¿verdad? Dios los va a ayudar, hermano. Vamos, pueblo de Dios. Vamos en este momento. Vamos, ¿quién se pronuncia? Vamos, ¿quién se pronuncia en este momento? Vamos, vamos, vamos. Una ofrenda voluntaria, una ofrenda voluntaria. Sí se puede, sí se puede. 631-877-6279. 631-877-6279. Vamos, ¿quién más se pronuncia? Vamos, ¿quién más se pronuncia, hermano? Vamos, sí se puede. Vamos, ¿a quién más dice presente en este momento? Vamos, por Dios, marcando, marcando una ofrenda voluntaria. 631-877-6279. Vamos, ¿quién más se pronuncia? Vamos en esta hora, 631-877. Ya quedamos con alabanzas casi. Ya quedamos con alabanzas. Ya quedamos con alabanzas, ¿verdad? Vamos en este momento. ¿Alguien más que se pronuncie? ¿Alguien más? ¿Va alguien más? 15 minutos. Y estamos llegando a las 9, 15 a las 9, vamos, vamos, vamos, ya quedamos con alabanzas, gócese, ¿verdad? Vamos en este momento, vamos, pueblo de Dios.

Vamos, vamos, quien más se pronuncia, quien más se pronuncia con una ofrenda voluntaria, 15 minutos los separan de las 9. Vamos, quien más se pronuncia, vamos por lo del Señor, vamos, vamos en esta hora. Vamos, quien más se pronuncia, Dios bendiga a nuestra hermana Cristinita Arias también, ¿verdad? Que ahí está orando, bendiciones, Dios bendiga a nuestra hermanita Marina también, ¿verdad? Dios le bendiga, hermanita, a la Catal, Dios le bendiga a esos niños ahí, ¿verdad? Que están a todo volumen. Gracias, gracias, ¿verdad? Y orando por este ministerio. Gracias, gracias, Dios les bendiga grandemente. Gracias, hermanos, que están orando, hay un pueblo clamando. Dios bendiga a nuestra hermanita Rosa, a nuestra hermanita también, ¿verdad? A nuestra hermanita allá también que está orando, bendiciones, bendiciones. Dios les bendiga, hermanos que están orando, hay un pueblo orando. Vamos por lo de Dios, vamos, vamos, hay un pueblo clamando. Vamos, hermanos, vamos. Cuenta regresiva, cuenta regresiva. Vamos en este momento, ¿quién se pronuncia? Ya quedamos con alabanza, hermano, ¿verdad? No se desespere que ya vienen esas alabanzas bonitas ahí para la gloria de nuestro Dios, ¿verdad? Así es, sigamos, sigamos. Vamos, vamos, vamos. ¿Quién más se pronuncia? ¿Quién más se pronuncia en esta hora? Vamos, pueblo de Dios, marcando 631-877-6279. Bendiciones, bendiciones, puedes seguirlo marcando, hermanos, que vamos a estar para contar las llamaditas, ¿verdad? Y así vamos a estar, ¿verdad? Un espacio de alabanzas y también, ¿verdad? Si siente apoyar, hágalo para la gloria de nuestro Dios.

Bendiciones, bendiciones por el Señor. Ya estamos llegando casi a las 9. 4 minutos los separan. Dios bendiga a la familia Hernández también de Isleta, ¿verdad, hermano? Dios les bendiga. Gracias, hermanos, por estar ahí siempre, ¿verdad? Ahí, gracias, gracias. Hay un pueblo. Qué bendición, hermano, cuando reciben las palabras. Y yo sé que hay un apoyo grande, ¿verdad? Gracias, gracias. Hasta allá, Isleta Yamabal. Gracias a Dios que se escucha la frecuencia ahí, ¿verdad? Así es, hermano, estamos en un reto grande, pero para Dios no hay nada imposible, hermano, ¿sí? No hay nada imposible. Yo le he creído a mi Dios, créame, hermanos, que aquí esto es por fe. 3 minutos, llegamos a las 9, ya vamos a quedar con alabanzas, ¿verdad? Así que quedamos ya con alabanzas, vamos, hermanos, ¿verdad? Pero aquí estaremos contestando las llamaditas siempre. Aquí estamos, hermanos, con los teléfonos, ¿verdad? Si usted, Dios, le siente apoyar, lo que Dios haga sentir. Mire, ahí está nuestro hermanito de allá, el niño, ¿verdad? Isaac, hermano Antonio, Isaac, de allá de Jucuarán, con esos $5, ¿verdad? También, vamos, hermanos, vamos, ayúdelos con lo que Dios ponga en su corazón. Vamos orando, hay un pueblo orando. Dios bendiga a las hermanitas que me llamaron, que están orando. Hay como unas 3 hermanitas que están orando, hermanos, y me dice, hermano, Dios va a proveer eso. Dios lo va a proveer. Mire, y esas palabras le ayudan a uno, hermano, le dan fuerza, créame. Y me dice, usted no se rinda, siga motivando, hermano, ¿verdad? Vamos orando para que Dios le dé fuerza en la garganta, sí, que ahorita me ha pegado un dolor o algo, un malestar bastante en la garganta. Pero así vamos a ir, hermano, vamos a ir probando alabanzas y, ¿verdad?, y motivando, ¿verdad? Ahorita le vamos a dar un espacio quizás, ¿verdad?, un momento. Más rato vamos a estar, vamos a seguir con esta motivación, ¿verdad? Vamos a seguir, pero vamos a ver si había alguien más que se pronuncie en esta hora. ¿Habrá alguien más? Vamos, 26.60, 11.30, una ofrenda voluntaria. El reto es grande, hermanos. Tenemos 5.256 para ayer, porque es para mañana estaba, pero dejamos, ¿verdad? Había quedado entre mañana en la tarde o el miércoles, hermano. Yo, el miércoles tenemos oración en la mañana. Y yo le he creído a mi Dios, vamos a orar, ¿verdad? Hermanos, vamos a poner esta petición, hermanos, que Dios los va a proveer. Yo sé que Dios, entre hoy y mañana, Dios va a hacer algo grande, hermano. Dios hará algo grande. Para Dios no es imposible. Oremos, hermanos. Yo le he creído a mi Dios. Yo le he creído. Y cuando le he pedido señales y Él es que lo hace, pueblo de Dios. Él hace todo. Para Dios no hay nada imposible. Nada hay imposible. Vamos. Una ofrenda voluntaria. ¿Alguien se pronuncia? ¿Quién se pronuncia en esta hora? Vamos marcando. 631-877-6279. 631-877-6279. Una ofrenda voluntaria, una ofrenda voluntaria. ¿Habrá alguien más que se pronuncie? Así es, lo prometido es deuda. Ya casi a las 9 quedamos con alabanza, ¿verdad? Va a quedar un espacio. Coses, hermanos, ¿verdad? Y después venimos otra vez. Venimos ahí más tarde, ¿verdad? Así es, vamos a tomarnos un tecito, me dice una hermanita ahí, tómese un, ahí me dio algo, ¿verdad? Vamos a tomarlo porque sí siento un dolor bastante fuerte en la garganta. Pero yo sé que esta es oposición, hermano. Y aquí es porque la victoria viene, la victoria viene. Así que vamos, hermanos, pero ¿habrá alguien más que se pronuncie en esta hora, una ofrenda voluntaria? ¿Habrá alguien más? ¿Habrá alguien más que se pronuncie? ¿Habrá alguien más que se pronuncie? Vamos, una ofrenda voluntaria. Vamos por lo del Señor. 631-877-6279. 631-877-6279. Una ofrenda voluntaria. Una ofrenda voluntaria. ¿Habrá alguien más? ¿Habrá alguien más que se pronuncie en esta hora? ¿Habrá alguien? 631-877-6279. 631-877. 2660-1130. 2660-1130. Ahí los que están a través del 90.9 FM, corra la voz. El 7552-3682. 7552-3682. Vamos. ¿Qué más se pronuncia? 7552-3682. 7552-3682. Esa es el número a marcar, ¿verdad? El 7552-3682, el número de WhatsApp también. Ahí puede escribir, puede llamar, testigo.
7552-3682 y el 2660-1132. Bendiga a la audiencia que está a través de 90.9. Corre la voz, yo sé que más hermanos poco a poco se van añadiendo, escuchando. Somos Radio Betel, hermano. Para algunos son nuevos, porque me han llamado algunos a veces. ¿Qué radio es este, hermano? ¿Qué? Ah, es Radio Betel. Qué bueno, hermanos, que ahí siempre van buscando y van escuchando, ¿verdad? Y de repente sale ahí sale el spot, ¿verdad? Donde dice que es Radio Betel. Así es, hermanos. Vamos, habrá alguien más que se pronuncie en esta hora. Vamos, 631-877-6279. 631-877-6279. ¿Quién será? ¿Quién se pronuncia? Vamos orando. Vamos orando. ¿Cuántos más se van a unir a orar? A las hermanitas que están orando. Hay unos tres grupitos de hermanas orando. Dios bendiga a nuestra hermanita Rosa, ¿verdad? A nuestra hermanita, ¿verdad? Que están orando. Dios bendiga a esos grupos de guerreros, nuestra hermanita Reina. Dios bendiga a nuestra hermanita Reina Coreas, ¿verdad? La colonia urbina número 2. Dios le bendiga, hermanita Reina. Dios bendiga a nuestra hermana Amarillita, hermana Tomasita. Dios le bendiga. Que están orando. Dios bendiga, hermanita Nicolasa. Bendiciones. Hermanita Raimunda. Dios le bendiga. Hay un pueblo orando. Hay un pueblo clamando ahí, hermano. Vamos, pueblo del Señor. Vamos. Alguien más que se pronuncie. Una ofrenda voluntaria. Es un reto grande que tenemos, hermano, pero Dios tiene el control. Yo sí le digo, esta obra no es totalmente de nuestro Dios, ¿verdad? Así que vamos, hermano, vamos por lo del Señor. Una ofrenda voluntaria. ¿Quién se pronuncia? Ya vamos a quedar con alabanza, pero vamos. Alguien más que se pronuncie. 631-877-6279. 631-877-6279. ¿Habrá alguien por ahí que se pronuncie? Vamos, ¿quién más se pronuncia? ¿Habrá alguien más? 631-877-6279. 6279, ¿habrá alguien más que se pronuncie? ¿Quién se pronuncia con una ofrenda voluntaria? Vamos en esta hora, vamos por lo de Dios marcando. 631-877-6279. 631-877-6279. Vamos. ¿Alguien que se pronuncie? Vamos, ayúdelos. Vamos, ¿quién se pronuncia? 631-877-6279. 631-877-6279. Una ofrenda voluntaria. Vamos. ¿Alguien más que se pronuncie? ¿Alguien más? Vamos, ¿quién será? Vamos en este momento. Vamos. 631-877-6279. 2660-1130. Usted lo puede ir marcando, ¿verdad? En los momentos que están las alabanzas, recuerde que estamos en esta bendición, hermanos. Vamos, ¿verdad? Vamos a dejar un espacio de alabanza porque vamos a descansar un momentito, como dice la garganta, quizás, ¿verdad? Aleluya. Vamos. Tenemos esta cuenta regresiva. Como quien dice para ayer, 5256, hermano. Ayúdelos a orar. Tenemos que recoger esta cantidad. ¿Sí? Así es, hermano. Ahoritita, como dice, vamos por esta cantidad. 5256, lo que Dios ponga en su corazón. Ayúdelo con lo que Dios ponga en su corazón. ¿Sí? Y esto va avanzando, hermano. Esto va avanzando. Habrá un pueblo que se pronuncie. Vamos a estar otros minutos más allí delante de las alabanzas, ¿verdad? Vamos, hermano, es que ya voy a poner alabanza, sí, ya la voy a dejar. Pero yo estoy ahí, que hay alguien que yo estoy tocando. Dios está tocando a alguien. No sé, me hace sentir el Señor que me quede otro minutito, ¿verdad? Esta cuenta regresiva, 5256. Dios está tocando a alguien en este momento. Dios está haciendo algo. Hermanos, me da el sentir así. Dios está haciendo algo en este momento.
Vamos, sí, sí, imagínense. Dios está haciendo algo. Vamos. 2660-1130. 2660-1130. Vamos, ¿quién será? ¿Quién se pronuncia, hermano? Sabe, Dios no se queda con nada. Dios no se queda con nada. Dios es fiel. Dios no se queda con nada, hermano. Dios lo está tocando y conforme Dios lo haya bendecido y Dios le dice, hermano, no se resista. ¿Sí? No se resista. ¿Sí? Eso le puedo decir. Con Dios no se pierde. El enemigo siempre va a estar en contra. El enemigo siempre le va a poner cosas que no. Pero si Dios le hace sentir es en este momento, ¿verdad? Hijo, hija, yo le he bendecido. Y ahí está mi obra que en este momento necesita. Si Dios le está tocando, no, si Dios lo ha bendecido, Dios, hermano, Dios le ha dado esa bendición. Créame, como dice la misma palabra, de lo mismo recibido de Él, nosotros damos, le damos a Él. Él lo da todo. Sin la ayuda de Él no somos nada. Sin la ayuda de Él no podemos tener nada. Nada. Imagínese una que lo da salud. ¿Cuántos hermanos dijeron, cuando yo esté bien, Señor, yo voy a predicar, voy a hacer esto? Pero cuando ya se sanaron, se olvidaron, hermano. Y así, se olvidaron. Miren, de aquellos días, solo uno regresó agradecido. Solo uno agradecido. Y los demás, y sanó 10, ¿verdad? Pero solo uno fue el agradecido. Entonces, hermano, habrá alguien en este momento que Dios lo ha bendecido y lo está tocando, pues, porque Dios le pone el sentir a usted. Dios le da el sentir. Dios le da el sentir a usted de ofrendar. ¿Sí? Ay, Señor, pero es que es mucho que lo me está poniendo. Pero cuando Dios le bendice bastante, usted no le dice, Señor, porque me está dando mucho, ¿verdad? Oye, porque Dios le quiere, ¿verdad? Si Dios lo bendice, dice, porque lo va a pedir. Y si lo va a pedir, Dios lo va a dar. Hermanos, Dios es tan lindo, tan fiel. Vamos. ¿Quién se pronuncia en este momento? Estoy esperando un llamado ahorita. ¿Sí? No sé por qué, pero me he quedado un momentito más. Estoy esperando un reporte más. ¿Quién será? ¿Quién será que Dios está tratando con él ahorita? Hermano, y usted será testigo. Sí, porque Dios me dice, ¿verdad? No sé, pero me he quedado un poco más. Ya venimos con la alabanza. Pero en este espacio, Dios no quiere que se deje robar esa bendición. Dios no quiere que le robe el enemigo esa bendición. Vamos. Vamos en este momento. 631-877-79-2660-1130. El 75-52-36-82. Vamos. ¿Quién se pronuncia? ¿Quién se pronuncia en este momento? Una ofrenda voluntaria. Dios le pone a usted. Dios conoce. Es lo que Dios le haga sentir a usted. Conforme, ¿verdad? Dios no le va a pedir más de lo que Dios le ha bendecido. No, no, no. Dios sabe, hermano. Dios es tan fiel, tan lindo. Vamos, ¿quién se pronuncia en este momento? Está tocando, Dios está tocando en este momento. Vamos. ¿Quién será? ¿Quién será? Yo sé que no es en balde, no es en vano que esté en este momento. Vamos, vamos, vamos, marcando. Fíjate que usted marque, no le sale la llamada. Ahí está la oposición para que usted vea. Ah, ya marqué dos veces y no me sale. Sigue intentando. Sigue intentando. Sea cual sea el número que esté marcando. El 2660-1130. 2660-1130. 7552-3660 de líneas locales. O está la internacional también. 631-8779. Tiene WhatsApp, tiene envío. Tiene llamado directo y tiene por seller. Tiene llamado directo. 631-877-6279. 2660-1130. ¿A quién está tocando el Señor en este momento? ¿A quién está tocando el Señor en este momento, hermano? Vamos. Dios está tocando ahí. Vamos en este momento. ¿Quién será? ¿Quién será? ¿Quién será en este momento? Vamos, vamos, vamos. Vamos, ¿quién será? ¿Quién será? 631-877-6279. Dios está tocando, Dios está tocando en este momento. Vamos. ¿Quién será? ¿Quién será? 631-877-6279. 631-877-6279.
6:31-8:77. Te estoy esperando. Es con usted que le está hablando el Señor en este momento. Ay, Señor, sí, soy yo, dice. Soy yo. Vamos. Una ofrenda voluntaria. Aquí no le ponemos la cantidad, no. Quien le ha de sentir es nuestro Dios. ¿Sí? Quien le ha de sentir eso es nuestro Dios. Vamos. ¿Quién será? ¿Quién se pronuncia? ¿Quién se pronuncia en este momento? Vamos. Una ofrenda voluntaria. 631-877-6279. 631-877-6279. ¿Quién será? Vamos marcando una ofrenda voluntaria. 631-877-6279. 631-877-6279. Vamos, ¿quién será? ¿Quién será? ¿Quién se pronuncia? ¿Quién se pronuncia en este momento? ¿Quién será? 631-877-6279. 631-877-6279. Vamos por lo de marcando. ¿Habrá alguien en este momento? Vamos, no se quede ahí. No se quede con esa bendición. Vamos. Si Dios lo pide, porque Dios lo va a dar. Vamos en este momento. ¿Quién se pronuncia? Ayúdelos a orar. 5,256 necesitamos recaudar, como dice, para ayer, para mañana. Tenemos que tener esta cantidad. Yo le estoy creyendo a mi Dios, hermano. Créame que le estoy creyendo a mi Dios. Yo veré ese milagro de Dios. ¿Sí? Ayúdeme a orar. 5,256. Vamos en este momento. Esa ofrenda marca la diferencia. Esa ofrenda cambia los dígitos. Vamos. ¿Quién será? 631-877-6279. 631-877-6279. 2660-1130. Vamos en este momento. ¿Quién se pronuncia? Vamos. ¿Habrá alguien que se pronuncie? ¿Habrá alguien en este momento? 631-877-6279. 2660-1130. Vamos en este momento. ¿Quién será? Vamos en este momento. 631-877-6279. Vamos marcando. 631-877-6279. 9:15. 9:15. 9:15, 631-877-6279. Esto es por fe. Creyéndole a mi Dios, hermano. Y usted también, que Dios le está tocando. No dude, pueblo de Dios. Vamos. 2660-1130. ¿Alguien que se pronuncie en este momento? ¿Quién se pronuncie con esta ofrenda? Ayúdelos a orar. 5,256. Necesitamos recaudarlo para mañana, ¿sí? Humanamente podemos decir que es demasiado, ¿verdad? Pero tenemos un Dios poderoso. Que Él es el dueño del oro y la plata. Él es el dueño del oro y la plata, hermano. Para Él no hay nada imposible. Él es el dueño del oro y la plata. ¿Habrá alguien que se pronuncie? ¿Habrá alguien en este momento? ¿Habrá alguien? 631-877-6279. 631-877-6279. 631-877-6279. Si no lo puede hacer, llame a los que aquí estaban para contestar esa llamadita. Vamos.
5,256 damos ahorita, ¿sí? Ya lo he explicado detalladamente para qué es, cómo vamos en este momento.

Vamos, vamos, hermano, habrá alguien. Una ofrenda voluntaria, 631-877-6279. 631-877-6279. 2660-1130. ¿Habrá alguien que se pronuncie en esta hora? ¿Habrá alguien en este momento? ¿Quién se pronuncia? 631-877-6279. 2660-1130. 2660-1130. ¿Habrá alguien? ¿Habrá alguien en este momento? ¿Quién será? ¿Quién será? Vamos por lo del Señor.

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1: Son las 9:29.

0: Son las 9:41.
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1: Son las 10 con 13 minutos.
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1: Son las 10:44.

0: Son las 10:55. Son las 10:55.
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0: Son las 11 con un minuto. Son las 11 con un minuto. Son las 11 con un minuto.
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2: Ya cuando las cosas se agotaron y ya no te quedan recursos, te traigo una buena noticia. Una fuente está a punto de abrirse. El Evangelio quiere decir buenas noticias.

A veces no tenemos fuerza para levantarnos. Usamos una y otra excusa para decir: no puedo, no tengo recursos. Acuérdese, hermano, que Sansón lo único que tenía en mano era la quijada y más. Echó mano de ella y con ella mató 1,000 filisteos. ¿Qué tienes a mano ahora? Quizás el músico dice: con una guitarra mejor aprendería mejor. Quizás el predicador dice: con una Biblia mejor predicaría mejor. No es cierto.

0: Son las 11:07.
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0: Son las 11:07.

0: Son las 11 y 12 minutos. Son las 11 y 12 minutos.
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2: Vamos a cantar una canción de fe y puedes esperar un milagro, puedes esperar que Él te toque, que Él te sane en el nombre de Jesús.

0: Son las 11 con 21 minutos.
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0: Son las 11 y 22 minutos.
2: El Señor nos dice en su palabra que guardemos sus mandamientos, que guardemos nuestro pensamiento y nuestro corazón. Por favor, Orlando, ¿quiere darle lectura al versículo de Filipenses 4:8?
3: Por lo demás, hermanos, todo lo que es verdadero, honorable, justo, puro, amable, todo lo que es de buen nombre, si hay virtud alguna, si hay algo digno de alabanza, en esto pensad.
2: Gloria a ti, Señor. Amén.
4: ¿Cuántos mensajes más necesitaremos?

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0: Son las 12:09.
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1: Son las 12:22.

En aquel día dirás: cantaré a ti, oh Jehová, pues aunque te enojaste contra mí, tu indignación se apartó y me has consolado. He aquí, Dios de salvación mía, me aseguraré y no temeré, porque mi fortaleza y mi canción es Jehová, quien ha sido salvación para mí. Sacaréis con gozo aguas de las fuentes de la salvación y diréis en aquel día: cantad a Jehová, aclamad a su nombre, haced célebres en los pueblos sus obras. Recordad que su nombre es engrandecido. Cantad salmos a Jehová, porque él ha hecho cosas magníficas. Sea sabido esto por todos.

para ti, amado hermano y hermana, amigo y amiga. Porque Dios mandó diciendo, amar a tu padre y a tu madre, y el que maldiga al padre y a la madre, muera irremisiblemente. Mateo 15:4. Amados hermanos, amados amigos, no caigamos en la tentación del mundo, celebrando y festejando días que no están como mandato en las Sagradas Escrituras, porque estas celebraciones vienen desde tiempos en los que, como dice Gálatas en el capítulo 4, versículo 8, ciertamente en otro tiempo, no conociendo a Dios, servíais a los que por naturaleza no son dioses, y que por falta de conocimiento lo practicábamos. No caigamos en estas celebraciones del mundo. Dice Mateo en el capítulo 15, del versículo 6 en adelante, si ya no has de amar a tu padre y a tu madre, así has invalidado el llamamiento de Dios por tus tradiciones. Y los llamó hipócritas cuando les dijo que de labios lo amaban, mas sus corazones estaban lejos de él. Pues en vano me honran enseñando doctrinas y mandamientos de hombres. A ti te digo, en la Biblia no está contemplada ninguna de estas celebraciones, ni días de hombres o mujeres que practica el mundo. En lugar de estas cosas, vive en gratitud a nuestro Padre Celestial por tu vida y las bendiciones que reciben tus hermanos y toda tu familia. 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

Bendiciones, bendiciones, pueblo del Señor, en esta tarde ya acercándolos a la una. Feliz provecho, usted que está almorzando todavía, ¿verdad? Feliz provecho, usted que está todavía en la hora del almuerzo. ¡Qué bendición, qué bendición! Bueno, dejamos un buen espacio de alabanza, ¿verdad? Pero recuerde, pueblo de Dios, que estamos en esta motivación y estamos en una encrucijada ahorita. Hoy le pido la oración primeramente a todo ese pueblo que ore por Radio Betel, ayúdelos a orar. Estamos en esta encrucijada, tomamos este reto y pues yo sé que Dios lo va a sacar adelante. De una u otra manera Dios lo va a dar esa victoria, hermanos, porque para Dios no es nada imposible. Todo lo que hacemos para la obra, yo sé que no es fácil, nada es fácil, pero tampoco es imposible, pueblo del Señor. Así es que, ¿verdad? Quedamos ahí, hermanos. ¿Cuál es el reto que tenemos entre hoy y mañana? 5,256, hermano. Ayúdenlo con lo que Dios ponga en su corazón, ¿verdad? Vamos por el número 55. ¿Quién será el 55? Vamos por el número 55, pueblo de Dios, con una ofrenda voluntaria. Vamos, vamos. Recuerde que comenzamos del 1. Y bueno, ya vamos por el, ya llenamos el 54, vamos por el 55.

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1: Así es, por el Señor, seguimos en esta bendición, seguimos para la gloria de nuestro Dios. Así es, hermanos, vamos. ¿Quién será? ¿Quién se pronuncia? Vamos.

Bendiciones, bendiciones, Dios bendiga a tu hermano Víctor, es el número 51 ya con $25, $25 de acá de San Miguel. Qué bueno, ahí está el pueblo de Dios, mire, ve. Ahí vamos, cuenta regresiva, 5231 ya, cuenta regresiva, y esto es para hoy y mañana. Vamos, vamos, ayúdelos. Qué bueno, Víctor, nuestro hermano Víctor Ramos de acá de San Miguel. Dios le bendiga, $25, hermanos. Ahí está el número 55, ¿verdad? Dios multiplica el 30, el 60 y el 100 por 1, hermanos. ¡Qué bendición! Vamos, vamos, vamos. Sí se puede, hermanos, para la gloria de nuestro Dios. Vamos a esta cuenta regresiva, mire, sí. De verdad le digo, solamente la mano poderosa de nuestro Dios nos puede ayudar. Vamos. ¿Quién más se pronuncia? ¿Quién más se pronuncia? Así es, hermano, ya tenemos cubierto el 55, vamos por el 56. Vamos por el número 56, ¿quién será? ¿Quién será? Una ofrenda voluntaria, una ofrenda voluntaria. Vamos, vamos, vamos. Vamos por lo del Señor. 631-877-6279, lo que Dios ponga en su corazón. Lo que Dios le haga sentir en su corazón. Ayúdelos a orar. Yo lo que sí le pido, oremos, hermano. Yo sé que ahí está nuestra hermanita Reina, nuestra hermanita, hay tres grupos. Bueno, cuatro grupos están ahí, ¿verdad? Con nuestra hermanita Tomasita, que siempre están ahí, ahí. Ellas todavía los escuchan ahí por internet, ¿verdad? Porque están en la otra zona de Morazán, donde no llega la señal. Pero los están escuchando. Qué bueno, ahí están orando, ¿verdad? Sé que pronto vamos a tener esa victoria, pronto la vamos a alcanzar. Vamos, yo estoy creyendo, para Dios no es nada imposible. Dios hará el milagro. Tenemos la una de la tarde, la una de la tarde ya. La una de la tarde. Vamos, hermanos, vamos en esta hora. Vamos, ¿quién será? ¿Quién se pronuncia? ¿Quién sigue? ¿Quién sigue? ¿Quién sigue? Vamos, una ofrenda. Bueno, solo de acá El Salvador, ¿verdad? Hemos tenido reporte este día para la gloria de nuestro Dios. San Miguel 2, Jucuarán 1, ¿verdad? Vamos. Vamos, ¿quién más se pronuncia? ¿Quién más se pronuncia con una ofrenda voluntaria? ¿Y para qué, hermano? Compra de frecuencia, hermano. Si tenemos que entregar, ¿verdad? Ya quedamos, ¿verdad? Habíamos quedado para mañana tarde, pero para pasado, para el miércoles. Así es. En la tarde, antes de las 3 de la tarde.

Bendiciones, bendiciones. Ahí está nuestra hermanita Reina Corea de la colonia urbina número 2, acá en San Miguel, orando, orando, hermanos. Qué bueno, y eso le digo, por eso le digo, nadie puede decir yo no puedo. Todos podemos, ¿verdad? Si no es económica, en oración. Y esa oración llega a la presencia de nuestro Dios. Te bendiga, nuestra hermanita Reina Corea, desde acá de la urbina número 2, está orando. Yo sé que hay varios hermanos ahí que se unen a esa oración. Vamos, hermanos, vamos por esta victoria. Vamos por esta victoria. 5.231 tenemos que recaudar entre hoy y mañana. ¿Sí? ¿Sí? ¿Será que se puede? ¿Qué cree usted? Dígame, hermanos. Yo le estoy creyendo a mi Dios. Primeramente, únase conmigo, que Dios tiene el control. Vamos. Vamos a hacer lo que más humanamente podemos hacer, hermano. Que Dios me dé fuerza, ¿verdad? Hermanita, yo le pido que me ayude a orar, que me dé fuerza en esta garganta. Mire, en la mañana dejé de motivar porque me entró un poco dolor en la garganta. Sentía bien fuerte el dolor, ¿verdad? Entonces, se llama esa enfermedad que le pega a uno, que le pega ahí, no sé, que se le hincha, pues. Pero Dios tiene cuidado, hermano. Vamos orando, ¿verdad? Así que vamos, hermanos, una ofrenda voluntaria. Una ofrenda voluntaria. Aquí le voy diciendo a la hermanita, anote la cantidad, cuenta regresiva que necesitamos recaudar hasta hoy y mañana. 5.231 nos falta. Ya recibimos 25 en este momento, ¿verdad? 5.231, hermano. Se ve bastante y puede decir, hermano, ¿y usted cree? Yo sí, yo lo creo. Yo lo estoy creyendo, hermano. De una u otra manera, yo estoy creyendo. Aunque el enemigo me trate de meter, pero yo le creo a mi Dios. Le creo a mi Dios, porque el tiempo y los milagros no ha pasado. Vamos, levántese usted ahí en fe. Vamos, con lo que Dios ponga en su corazón. Yo quiero ser parte también de Dios. No me quiero quedar. También quiero ser de fe. Quiero ser de bendición. Quiero ser, ¿verdad?, bendecido. Quiero, ¿verdad?, porque Dios ama al dador alegre. Quiero ser amado por Dios. Quiero dar esta ofrenda con alegría. Vamos. Vamos, vamos, vamos. ¿Quién más se pronuncia? ¿Quién más se pronuncia? ¿Quién más se pronuncia en este momento? Vamos, una ofrenda voluntaria, una ofrenda voluntaria. Hay un pueblo orando, hay un pueblo orando. Vamos, vamos, vamos. Vamos, el número 56. ¿Quién será? ¿Quién será el número 56? Una ofrenda voluntaria, una ofrenda voluntaria. Vamos, vamos, vamos. Pueblo del Señor, vamos, vamos.

Vamos por lo del señor, vamos en esta hora. 1:05. Mire que el tiempo avanza rapidito. Es la 1:05. Vamos, ¿quién se pronuncia? Hay un pueblo clamando. Mañana hay una hermanita que va a estar en ayuno también para esta bendición. Gracias, vamos a ver quién más se une. ¿Verdad? Yo sé que hay hermanos que se unen. Y ese es amor a Dios, amor a las almas y a este ministerio, hermano. ¿Quién pone ese sentir? Solamente Dios. ¿Sí? ¿Sí? Solamente Dios. Vamos. Vamos, ¿quién será el número 56 con esa ofrenda voluntaria? ¿De dónde será? Vamos por lo del Señor, vamos, se puede. Nada es imposible para nuestro Dios. Nada. Yo sé que Dios lo va a dar esta victoria, hermano. Dios sé. Y usted se va a quedar admirado porque de alguna manera, hermano, de alguna manera Dios los va a ayudar. Vamos orando, hermano. Yo estoy convencido que para Dios no es nada imposible. Humanamente sí, al ver esta cantidad, sí. Pero para mi Dios no hay nada imposible, hermano. Vamos, ¿quién será? ¿Quién se pronuncia? Vamos, 5,231 en este momento. Vamos, cuenta regresiva, hoy y mañana, hermanos. Hoy y mañana tenemos que regresar. Vamos. Sí se puede. Sí se puede. Vamos. Una ofrenda voluntaria, vamos. Vamos, hermanos, que eso va cambiando esos dígitos. Vamos orando, hermano. Yo sé que me voy a presentar con esa victoria. Yo sé que para Dios no hay nada imposible, hermano. Vamos. Nada hay imposible para nuestro Dios. Vamos. 631-877-6279. 631-877-6279. Vamos marcando. Una ofrenda voluntaria. Vamos por lo marcando. 631-877-6279. 631-877-6279. Vamos marcando. Vamos por lo de Dios. Vamos, si se puede. 631-877-6279. 631-877-6279. Vamos marcando. Una ofrenda voluntaria. Vamos, ¿quién será? ¿Quién se pronuncia? ¿Quién será? ¿Quién sigue? Vamos.

Aleluya, mire qué bendición. Ahí lo, nuestra hermanita Reina Coreas y su tía también, ¿verdad? Van a estar en ayuno esta semana. Nuestra hermanita María Hortensia Silva de Ramos, hermanos, tía de nuestra hermanita Reina, van a estar en ayuno esta semana, hermano. Mire, hermano, para que haya locutor, dice, para poder llegar a la meta, para que Dios provee, para que Dios me dé fuerza en estos pulmones, hermano. Gloria a Dios, mire. Gracias, hermanita Reina. Gracias a nuestra hermanita María Hortensia de Silva de Ramos, que también va a estar en ayuno esta semana. Mire, hermano, eso quién lo pone, solamente Dios, ¿verdad? Ahí van a estar nuestras hermanitas también ayunando, hermano, esta semana. Ayunando, pueblo, ¿quién más se une? Vamos, vamos, si usted, que usted puede dar esa ofrenda, mi hermano, no se detenga. Mire ese esfuerzo. Amor a Dios, a las almas y a este ministerio. Ahí están, la urbina número 2. Gracias, hermanita, ¿verdad? Por unirse a ese sacrificio en ayuno, ¿verdad? Y oración para que Dios provea al locutor. Es la compra de la frecuencia, hermanos. Esto que tenemos que reunir para pasado mañana, ¿sí? Esto, que es para mañana prácticamente, ¿verdad? Vamos, vamos, ayúdelos, hermanos, ayúdelos, vamos, vamos, vamos, se puede, y usted va a ver. Yo le creo a mi Dios. Y así están otras hermanitas allá por Morazán, que los escuchan por internet, ellas también, ¿verdad? Que van a estar en ayuno y están orando, hermanos. Hermano, solamente Dios. Eso a mí me alegra, pueblo del Señor, porque eso es una gran victoria, una gran bendición. Mire, vamos, vamos, vamos. Hay momentos, como dice nuestro hermanito José, mira, la familia de Isleta llamaba, me decía, casi, hermano, está bien lento el pueblo. Sí, ¿verdad? Pero es que hay oposición, hermano. Yo puedo sentir aún en la garganta, ¿sí? Hay oposición. Hay oposición, ¿verdad? Más tarde va una hermanita, vaya, va a orar por mí también. Me llamó y me dijo, hermano, más tarde voy a orar por usted. Nuestra hermanita Claudia. Así me llamó y me dijo, hermano, ¿cómo está aquí? Voy a orar por usted más tarde. Que Dios lo fortalezca. Hermanos, ya solamente Dios conoce esto. Solo Dios, hermano. Vamos por lo de Dios. Vamos, vamos, vamos. Usted que lo puede hacer económicamente, no se detenga. No se deje robar esa bendición del enemigo. No se la deje robar. ¿Quién más? Vamos, los que están. Ah, mira, ahí está la 90.9. Ahí está sonando, porque aquí está nuestra hermanita Reina, que la escucha aquí en San Miguel, en la colonia Urbina número 2. Nuestra hermanita María Hortensia Silva de Ramos también ahí, uniéndose en ayuno esta semana, hermano. ¿Quién más se une? ¿Quién más se une? Hermano, yo no puedo económicamente, pero me voy a unir también. Vamos. Vamos, vamos, vamos, vamos, vamos. ¿Qué más? 2660, 1130. 2660, 1130. Vamos, hermano. Esto, como dice, es una encrucijada. Es algo de emergencia. Vamos, hermano, ayúdelos ahorita. Desde el viernes dije, ¿verdad? El sábado, el domingo, ayer. Quise hacer, motivar un momento, pero me sentía bien mal, ¿sí? Me sentía mal, hermano, no tiene idea. Y ahora yo le pedí al Señor, y aún pues yo iba a estar más de madrugada, pero bueno, me levanté a la una, Dios me levantó a orar, yo desde la una estoy despierto, pero comencé a las 5, ¿verdad? Ya acá, ya cuando di toda la información. Y por eso, porque tenía bastante dolor en la garganta, pero aquí estamos, hermanos. Estos géneros no salen si no es oración en ayuno. Oración en ayuno. Así es que aquí estamos, hermanos. Aquí estamos para la gloria de nuestro Dios. Vamos, vamos, vamos. No creas, esto no es fácil. No es fácil. Vamos, ¿quién más se pronuncia? ¿Quién más se pronuncia? ¿Quién más se pronuncia? Una ofrenda voluntaria. Manitas, ¿verdad? Que están ahí. Anote la cantidad: 5,231 que necesitamos recaudar. Sí, 5,000, así bastante humanamente, y que le duele al diablo a que Dios lo va a esta victoria. Vamos, vamos, 5,200. ¿Qué más? ¿Quién dice? Cuenta regresiva, aquí va mi ofrenda, aquí va mi ofrenda. Mire, aquí nuestro hermano Víctor, lo último, $25 ahorita, bajó esa cantidad. Estábamos en 5,256 a 2,231. Vamos, vamos, vamos, se puede. ¿Quién más se pronuncia? En este momento, ayúdalos, esa ofrenda va cambiando los dígitos. Vamos, hermano, vamos por lo Dios, vamos. Primeramente, gracias, hermanitas, por orar personalmente para mí, por mí,
por mí para que Dios me dé fuerza. Sí, le pido a mi Dios que no, ¿verdad?, que me dé, mantenga, me dé fuerza en estos pulmones, en esta garganta. Me está molestando la garganta bastante ahorita, pero yo sé que la oración tiene poder. Vamos, vamos, vamos, vamos. Una ofrenda voluntaria. ¿Quién se pronuncia? ¿Quién se pronuncia? Vamos, yo voy a hacer lo que humanamente puedo hacer. Esto es lo que voy a hacer yo, como nuestras hermanitas orando, ¿verdad? Orándole a nuestro Dios, y yo acá motivando, haciendo lo que humanamente puedo hacer, y Dios hace lo imposible, hermano. Dios hace lo imposible. Vamos, ¿quién se pronuncia? Dios no se queda con nada. Dios es verdad, Dios es fiel, Dios es fiel. Vamos, vamos, esta ofrenda voluntaria, vamos a esta cuenta regresiva, hermanos. Y usted, yo le digo, hermanos, esa victoria viene, viene, viene. Yo lo creo. Yo lo estoy declarando y me estoy creyendo, hermanos, ¿verdad? Para Dios no hay nada imposible. Nada hay imposible. Vamos en este momento. De una u otra manera, Dios nos va a dar esta victoria, hermano. Yo lo declaro. Yo lo declaro, hermano. Porque esto viene, viene, hermano. Yo siempre lo he dicho, que he sentido esa bendición que va a ser más, lo más pronto posible. Esto va a dar un cambio, hermanos, ¿verdad? Ya lo hablamos, y va a haber un cambio con la ayuda de nuestro Dios. Eso lo hace la oración y el ayuno. La oración y el ayuno, hermano. Así es que el hombre dice una cosa, pero Dios hace los cambios, hermano. Así es que vamos, vamos, vamos, vamos. Una ofrenda voluntaria, una ofrenda voluntaria, una ofrenda voluntaria. Vamos. 631-877-6279. 631-877-6279. Vamos, ¿quién se pronuncia? ¿Quién se pronuncia en esta hora?

Vamos por lo del Señor, vamos. Una ofrenda voluntaria, una ofrenda voluntaria. Vamos en esta hora, ¿quién más se pronuncia? 631-877-6279-2660-1130. Una ofrenda voluntaria, una ofrenda voluntaria. Vamos. 2660-1130. Vamos, el número 56. ¿Quién será? Vamos marcando. Vamos con esa ofrenda voluntaria. ¿Dónde será? Vamos. Se puede, por lo Dios. Vamos marcando. Una ofrenda voluntaria. 631-877-6279. 631-877-6279. Vamos. Vamos que sí se puede. Vamos. 631-877-6279. 631-877-6279. Vamos. Marcando. Vamos, ¿quién será el número 56? Vamos, ahí a través de la frecuencia 90.9. Vamos corriendo la voz, compartiendo. Vamos, una ofrenda voluntaria. Vamos por lo de Dios, vamos en este momento. ¿Quién se pronuncia? Vamos en este momento, vamos. Una ofrenda voluntaria. Ayúdelos con lo que Dios ponga en su corazón, lo que Dios le haga sentir en este momento. Hermano, vamos por lo de Dios. Vamos con esa ofrenda voluntaria. Vamos, sí se puede. 631-877-6279. 631-877-6279. Vamos marcando. Vamos que sí se puede. Vamos, pueblo de Dios, marcando. Una ofrenda voluntaria. Vamos, el número 56, ¿quién será? ¿De dónde será? Vamos marcando. Una ofrenda voluntaria. Vamos, pueblo de Dios, unámoslos. Vamos, si se puede. 631-877-6279. Cuenta regresiva. Vamos, pueblo de Dios, vamos marcando. Una ofrenda voluntaria. Vamos, creyéndole a Dios. Todo, imagínense, esta semana en ayuno, nuestra hermanita María Hortensia, ¿verdad? De Silva de Ramos. Y yo sé que van a unir más hermanitas. Y los otros que están en Morazán. Y muchos de los otros que no se reportan, pero están ayunando por este ministerio. Hay hermanitas que se levantan a las 3 de la mañana a orar por este ministerio. Dios bendiga aquí a la Catal. Ahí está nuestra hermanita orando a las 3 de la mañana. Y así, hermano, sucesivamente. ¿Cómo que Dios no va a escuchar esa oración, hermano? Dígame. Y yo estoy creyendo. Hermano, usted puede decir, y esos 5.231, hermano. Aleluya. Yo estoy creyéndole, hermano, que sí se puede. Vamos, no se detenga con lo que Dios le ponga a usted. Hermano, eso cambia. Vamos, en este momento, vamos marcando. Esa ofrenda voluntaria. Vamos, si se puede. Vamos, en este momento, ¿quién será? ¿Quién se pronuncia? Vamos marcando. La oración, el ayuno tiene poder. Y usted será testigo. Usted será testigo de esto, hermano. Usted será testigo. Vamos, hermano, vamos por lo Dios. Vamos, ¿quién más se pronuncia? Ayúdelos con lo que Dios ponga en su corazón. Yo le pido a mi Dios que me dé fuerza para poder estar aquí, ¿verdad? Lo más que se puede, hermano, ¿verdad? Esta noche yo quisiera, hermano, vamos por lo del Señor, una ofrenda voluntaria. Vamos, ¿quién se pronuncia? Vamos con lo que Dios pone en su corazón, lo que Dios le haga sentir en su corazón. Vamos marcando. Vamos por lo del Señor, vamos marcando. Una ofrenda voluntaria. Vamos por lo del Señor.

seguimos por lo del Señor en esta hora. Vamos, ¿quién se pronuncia? Vamos orando. Gracias, hermanitos, que se están uniendo. Ayuno y oración. Vamos. Una ofrenda voluntaria. Vamos marcando. 631-877-6279. 631-877-6279. Una ofrenda voluntaria. Vamos por lo de Dios marcando. Vamos. ¿Quién se pronuncia? 631-877-6279. 631-877-6279. Vamos marcando. Vamos. 631-877-6279. 2660-1130. Vamos marcando. Vamos por lo de Dios marcando esa ofrenda voluntaria. Vamos, 631-877-6279. 631-877-6279. Vamos marcando una ofrenda voluntaria. ¿Qué más se pronuncia? ¿Quién se pronuncia? Vamos en esta batalla. Vamos marcando. 631-877-6279. Como dice Tamarita Reina, para que aparezca un locutor también nos apoye. Necesitamos, ¿verdad?, en este momento un apoyo, hermano. Vamos también. Vamos por lo del Señor. Yo sé que Dios va a poner a alguien que sea puesto por Dios. Eso es lo que yo le pedimos, que sea de parte de Él, hermano. Vamos por lo de Dios marcando. 631-877-6279. 631-877-6279. Una ofrenda voluntaria. Vamos, ¿quién se pronuncia? Vamos marcando, una ofrenda voluntaria. 631-877-6279. 631-877-6279. Vamos marcando. Vamos, ¿quién se pronuncia en esta maravillosa tarde ya? Vamos. Una ofrenda voluntaria. 631-877-9. Compras de frecuencia, hermanos. Vamos por esa bendición. Vamos. ¿Quién se pronuncia? Bueno, ahorita tenemos esto que recaudar, hermano, que entregar esta 5231 cuentas recibe en este momento. Vamos. Ayúdelos. Vamos, comparta. Bendiciones a los que están a través de la frecuencia 90.9 hasta donde llega la señal. Vamos marcando. Una ofrenda voluntaria. Vamos, Dios bendiga a tu hermano Jairo, ¿verdad? Que es el que lleva el control ahí de esta ofrenda. Gracias, hermano, ¿verdad? Hemos puesto en tu hermano, ¿verdad?, que los ayude en esta bendición. Así es, hermano. Vamos, pueblo del Señor, hermano. Vamos. Vamos, pueblo del Señor. Vamos. 631-877-6279. 631-877-6279. 2660-1130. 2660-1130. Vamos marcando. Una ofrenda voluntaria. Vamos, en este momento, ¿quién más se pronuncia? Vamos marcando una ofrenda voluntaria. 631-877-6279. 631-877-6279. Vamos, en este momento, pueblo de Dios, vamos marcando. Vamos. ¿Quién se pronuncia? 631-877-6279. 631-877-6279. Vamos. Se puede. 631-877-6279. Una ofrenda voluntaria. Una con 25 minutos. En este día lunes 25 de mayo de 2026. Vamos. ¿Quién se pronuncia? Una ofrenda voluntaria. Vamos, hermano. Hay un pueblo orando. ¿Quién más se va a unir a orar? Vamos, una ofrenda voluntaria. 631-877-6279. 631-877. No se quede. Si Dios le pone el sentir, yo sé que Dios le está poniendo el querer, el hacer, ahí tocando el corazón, ¿verdad? Y diciendo, ay, Señor, ¿verdad? Vamos. No se detenga, hermano. Que Dios no se queda con nada y no se ha quedado con nada, hermano. Vamos. Dios siempre da la recompensa de una u otra manera. Dios siempre la da. Vamos marcando. 631-877-6279. 631-877-6279. Vamos en este momento. ¿Quién se pronuncia? Vamos en este momento. 2660-1130. 2660-1130, 631-877-6279, 631-877-6279,
una ofrenda voluntaria, una ofrenda voluntaria. Vamos, vamos, vamos, vamos. 2660-1130. 2660-1130 es el número a marcar en esta hora. Vamos, ¿quién más se pronuncia? ¿Quién se pronuncia? 631-877-6279. Ese número internacional tiene llamado directo, tiene WhatsApp y tiene envío por seller. Vamos, vamos, vamos. 2660-1130. Vamos, ¿quién se pronuncia? ¿Quién se pronuncia? Vamos en este momento. Vamos, pueblo de Dios. Vamos, vamos, vamos. Vamos orando. Hay un pueblo que está ahí a través del 90.9 FM. Vamos con esa ofrenda. Vamos con esa ofrenda. Vamos, pueblo de Dios. Vamos marcando, marcando, 631-877-6279, 631-877-6279, una ofrenda voluntaria. Vamos, vamos, vamos, vamos, vamos, ¿quién será? ¿Quién se pronuncia? Sí se puede, sí se puede, 631-877-6279. 631-877-6279, una ofrenda voluntaria, una ofrenda voluntaria. Vamos, ¿quién será? ¿Quién se pronuncia? ¿Quién se pronuncia? 2660-1130, 2660-1130. Vamos, vamos marcando, vamos marcando, vamos marcando. Vamos, una ofrenda voluntaria, una ofrenda voluntaria. 631-877-6279, 631-877-6279. Vamos, vamos, vamos, vamos, si se puede. Vamos por lo del Señor marcando, marcando. 631-877-6279. 631-877-6279, una ofrenda voluntaria, una ofrenda voluntaria. Vamos marcando, marcando, marcando en esta hora. 631-877-6279. Vamos, vamos, vamos, vamos. Semana de ayuno, hermano. Y más pueblos se va a unir. Vamos, vamos, vamos, vamos. No es en vano ese clamor, ese ayuno. Estos géneros no salen si no es oración y ayuno. Vamos, vamos, vamos, vamos, vamos. Vamos, pueblo del Señor. Vamos marcando, marcando esa ofrenda voluntaria, esa ofrenda voluntaria. Vamos, vamos, vamos, se puede, se puede. 631-877-6279. 631-877-6279. Una ofrenda voluntaria, una ofrenda voluntaria. Vamos marcando, marcando. Vamos por lo del Señor, vamos, vamos. 631-877-6279. 631-877-6279. Vamos.

Seguimos por el señor 2660-1130. La 1:30, 1:30. Seguimos. No paramos, una ofrenda voluntaria. Vamos, si se puede. Vamos, ¿quién se pronuncia con esa ofrenda voluntaria? Aquí seguiremos en esta batalla, Dios lo dará victoria, vamos, Dios lo dará victoria, para Dios no hay nada imposible, nada hay imposible para nuestro Dios. Vamos, ¿quién se pronuncia? 631-877-6279. 631-877-6279. 631-877-6279. Vamos marcando una ofrenda voluntaria. 631-877-6279. 631-877-6279. Vamos marcando. 631-877-6279. 2660-1130. 2660-1130. Una ofrenda voluntaria. Vamos, ¿quién se pronuncia? Vamos en este momento. Vamos, una ofrenda voluntaria. 631-877-6279.

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1: Seguimos por el señor 2660-1130. 2660-1130, 631-877-6279. 631-877-6279. Vamos marcando una ofrenda voluntaria, Vamos. 631-877-6279. 631-877-6279. Una ofrenda voluntaria. Vamos marcando. Vamos que sí se puede. 631-877-6279. Vamos, hermanos. Recuerde, una ofrenda voluntaria. Cristo viene pronto, hermano. La venida de Cristo se acerca, pueblo de Dios. Preparémoslos para ese evento que viene, hermanos. ¿Sí? Preparémoslos. Dos acontecimientos, como dice, la muerte que no avisa

Bendiciones, bendiciones. Dios bendiga a nuestro hermano José Enrique Amaya de la Milagro de la Paz, ¿verdad? Ahí se reportaba con $20, ya es segundo reporte, segunda vez, ¿verdad? Que nuestro hermano está aportando esa ofrenda y me dice, hermano, venga a traerlo ya, aquí están. Gracias, hermano, Dios multiplique el 30, el 60 y el 100 por uno, ahí, ¿verdad? Vemos la emergencia, hermanos, y esto va. 5211 cuentas recibas, mire, eso es lo que le digo, cómo cambian los dígitos, pueblo de Dios, Milagro en la Paz, nuestro hermano José, ya fuimos ahí a recoger esa ofrenda una vez y me dice, venga, tráelo, ya conoce, sí, verdad, Milagro de la Paz, gracias hermano Enrique, gracias a nuestro hermano Enrique Amaya por esos $20, verdad, que se reporta en este momento, hermano, qué bueno, mire, ahí está, ya segunda reporte, hermanos, verdad. Un hermano, ¿verdad? Un hermano, ¿verdad? Con qué amor entrega esa ofrenda para este ministerio, ¿verdad? Pues siempre ha estado apoyando Radio Betel y hoy, pues, que está escuchándolos a través del 90.9, hermano. Y así yo sé que hay mucho pueblo más. Somos Radio Betel, hermano. Algunos hermanos no saben que, ¿verdad? A veces somos Radio Betel. Y ustedes lo están escuchando, hermanos, estamos por la compra de esta frecuencia. Ahorita tenemos esta encrucijada que entregar esto, ¿verdad? Hasta mañana, pasado, pues se puede decir, pero mañana, ¿verdad? 5211, cuenta regresiva, 5211 tenemos que recaudar entre hoy y mañana, hermano. Y aquí veremos el milagro, pueblo de Dios, veremos el milagro de Dios. Y usted será testigo, yo le estoy creyendo, hay un pueblo que está ayunando, toda la semana va a estar en ayuno, hermanos, ¿verdad? Vamos, el miércoles vamos a tener esas 4 horas de oración de 5 a 9 de la mañana y después, ¿verdad? Dios sabrá lo que va a hacer, hermano, pero yo estoy creyendo entre hoy y mañana, vamos, ayúdelos con lo que Dios ponga en su corazón, vamos, hermano, vamos, se puede, vamos. Gracias, hermanito Enrique, gracias, ¿verdad? Así es, 5211, hermano, vamos, sí se puede. Para Dios no hay nada imposible, ya tenemos el 56 en nuestro hermano, ¿verdad? Así es, hermanos, mire, así es que vamos por lo del Señor, vamos, una ofrenda voluntaria, vamos, ¿quién se pronuncia? Vamos en esta hora, una ofrenda voluntaria. Fue el número 7. Y ahora es el 56, imagínese, él fue de los números 7 y ahora es el 56, para que usted vea cómo va, ya segunda vez para esta bendición, hermano. Así que vamos, ¿quién será el 57? Estaba cerca, ¿verdad? Vamos, el 57, ¿quién será? Así que nuestro hermano fue el número 7 cuando iniciamos el día lunes 27 de abril, ¿verdad? Fue el número 7. Y ahora es el 56. Aleluya. Vamos, ¿y usted qué número quiere ser, hermano? 20 minutos lo separan de las 2, 20 a las 2. Vamos. ¿Quién será? ¿Quién será ese que se anota con esta ofrenda voluntaria? Vamos, hermano, vamos. Vamos, el número 57 en este momento, una ofrenda voluntaria. ¿Quién se pronuncia? Para que usted vea. Ahí van los números, hermano. El número 7, hoy es el 56, nuestro hermano Enrique, ¿verdad? Segunda vez aportando estos otros $20, pueblo del Señor. Vamos, una ofrenda voluntaria, vamos, y es para una buena causa, hermanos, vamos por esa compra de la frecuencia, vamos con la ayuda de nuestro Dios, para Dios no hay nada imposible. Vamos en este momento, 631-877-6279, vamos, ¿quién se pronuncia en este momento, pueblo de Dios? ¿Quién será? Vamos, pueblo de Dios. Aleluya, por acá tenemos, ¿verdad? Vamos a ver, todo lo puedo en Cristo. Vamos, dice, Dios le bendiga, hermano, me anoto con $10, Vladimir Miranda. Aleluya, amén, hermanos, por WhatsApp los escribe aquí nuestro hermano, es el número 57, nuestro hermano Vladimir, gracias, hermano, gloria a Dios, ahí está, mire, ¿verdad? Qué bendición, nuestro hermano Vladimir Miranda, así es, hermano. Qué bendición, nuestro hermano Vladimir.

Miranda, ¿verdad? ¿A dónde los escucha acá? Bueno, me imagino que aquí en San Miguel, a través de la frecuencia, ¿verdad? Así es, Vladimir Miranda. Así es. Miranda con $10, ese es el número. Gracias, hermano. Gracias, hermano. ¿Verdad? Mira, esto los manda la ubicación acá, ¿verdad? Escríbalos ahí, ¿verdad? Así es, este es. Notificación Montemaría, ¿verdad? Algo así. Así los aparece acá, acá en San Miguel. Gracias, gracias, hermano. Gracias, ¿verdad? Por ese apoyo. ¿Qué quiere decir, hermanos? Dios es fiel. Dios es fiel. Vamos, así es que, hermanos, en este momento, 501, así es, tenemos $10 más para la gloria de nuestro Dios. Así es, 5201 en este momento, ya vamos avanzando. Gracias, hermanos, Dios multiplique al 30, al 60 y al 100 por 1.

Gracias, gracias, hermano Vladimir, ¿verdad? Amén, amén, igualmente, hermano. Qué bendición, ¿verdad? Mire, el milagro de la paz, y acá San Miguel también, ¿verdad? Ahí está nuestro hermano. Amén, amén. Perfecto, hermano, gracias por ese apoyo, hermano Vladimir, ¿verdad? Con esos $10, hermano. Así que eso es lo que le digo de corazón. Mire, ahí está llegando el 90.9, hermano. Qué bendición. Hemos tenido bastante solo de acá, ¿verdad? La zona de San Miguel, hoy este día, para la gloria de nuestro Dios, hermano. No es en vano. No es en vano, pueblo de Dios. Dios tiene el control de este ministerio radial Betel. Dios tiene el control, vamos, ¿verdad? Dios tiene el control de este ministerio, pueblo de Dios. Dios tiene el control, hermanos. La gloria sea para nuestro Dios. La gloria sea para nuestro Dios. Estamos creyendo, pueblo del Señor. Le estamos creyendo y usted será testigo de este milagro. Sí, hermanos, como le digo, vamos. Yo sé que hay un pueblo que está, hermano, y ahí nuestras hermanitas contentas, ¿verdad? Porque están orando y ayuno mañana, hermano, ¿verdad? Ya hay 2, 3, 4, como 5 confirmados que están en ayuno para mañana. Y bueno, y las hermanitas toda la semana, ¿verdad? Hermanos, esto no es en vano. Esto quien lo hace es nuestro Dios, ¿sí? Nuestro Dios. Yo estoy creyendo, solo es de creer, hermano, y entre creerle a Dios. Vamos, nuestro hermano Vladimir es el 57, vamos por el 58. Como le decía, nuestro hermano Enrique Amaya fue el número 7 y hoy es el 56. Mire, segunda vez que ya está siendo parte de esta bendición, hermano, para la gloria de nuestro Dios. Y con qué alegría nuestro hermano nos entrega esa ofrenda, ¿verdad? Anduvimos perdidos por ahí, pero llegamos a recoger esa ofrenda a su casa en la Milagro de la Paz, zona alta. Así que bendiciones, bendiciones, pueblo del Señor. Vamos, el 58, ¿quién será? Una ofrenda voluntaria, vamos, ¿de dónde se pronuncia? Vamos, vamos, vamos, una ofrenda voluntaria. Vamos, ¿quién más se pronuncia, hermano? Vamos en esta tarde. Vamos, ya estamos a, vamos, vamos, estamos ya a 12 minutos, ya prácticamente de las 2 de la tarde. Estamos llegando a las 2 de la tarde. Vamos, ¿quién más? Una ofrenda voluntaria. Gracias, nuestro hermano Vladimir. Anda con esos $10, nuestro hermano Enrique, ahorita con esos 20, hermanos, y así vamos, cuenta regresiva para la gloria de nuestro Dios. ¿Quién más se pronuncia? Quién más, hermano, en este momento? Vamos, que sí se puede. 631-877-6279. 631-877-6279. Vamos, vamos, vamos. Una ofrenda voluntaria, una ofrenda voluntaria. Vamos en este momento. Vamos, pueblo de Dios, marcando, marcando. 631-877-6279. 631. ¿Quién más, hermano? Voluntariamente, voluntario, vamos formando parte de este ministerio. ¿Quién pone el querer el hacer? Nuestro Dios, creyéndole a nuestro Dios, creyendo, pueblo de Dios. Vamos, vamos, vamos, vamos, una ofrenda voluntaria. Vamos, vamos, vamos, ¿quién más se pronuncia? ¿Quién más se pronuncia en esta hora? 631-877-6279. 631-877-6269-2660-1130. Vamos, comparta ahí, ¿verdad? Hay una audiencia bastante grande. Tenemos una cobertura, a pesar que estamos solo acá en el departamento de San Miguel, pero salimos parte de Morazán, parte de la Unión, ¿verdad? Porque San Antonio Silva para adelante se escucha casi por el Carmen. Por ahí se escucha la radio, por verdad, yendo para Olomega. Así es, hermanos, ¿verdad? Y que aquí un hermano me llamaba ayer y me dice, estoy escuchándolos acá por el lado de Usulután, a través de la frecuencia. ¡Qué bendición, hermanos! ¿Verdad? Dios sabe cómo expande la señal, hermanos. La gloria sea para Dios. Vamos, vamos, vamos. Vamos por lo del Señor, aunque solo está para el departamento de San Miguel. Tenemos, ¿verdad? Miren, North Carolina, San Luis de la Reina, todos esos tenemos. Ahí no estamos llegando, pero estaría, si hubiera una repetidora allá en Ciudad Barrio, llegaríamos a todos esos lugares, todos esos municipios ahí. Pero, hermanos, ¿verdad?
estamos aquí cubriendo bastante. Vamos, hermano, solo está que un pueblo se levante. Vamos, que más con una ofrenda voluntaria. ¿Quién se pronuncia? ¿Quién se pronuncia? 5201. Cuenta regresiva, y esto es para mañana, por Dios. Creyéndole a mi Dios, creyéndole a mi Dios, pronto no será esto. Vamos, vamos, vamos, cuenta regresiva. Dios, Dios tiene el control. Vamos al 58, ¿quién será? Nuestro hermano Enrique, el 56, nuestro hermano Vladimir, el 57, vamos, 58, ¿quién será? ¿De dónde será una ofrenda voluntaria? Una ofrenda voluntaria. Vamos, vamos, vamos, 631-877-6279, 631. Por ahí vamos a dejar otro espacio de alabanza. A las 2 voy a dejar otras alabanzas. ¿Qué le parece? A las 2 voy a dejar otro, ¿verdad? Otras alabanzas. Y a las 2 de la tarde, ya. Ya en unos 8 minutos. Voy a dejar alabanza. Si usted quiere escuchar una alabanza, escríbalos ahí también. Le voy a dejar otras alabanzas por ahí, ¿verdad? Así vamos, hermano. Yo sé. Y esta noche vamos a estar con la ayuda de Dios acá, ¿verdad? Porque la garganta es la que yo le pido. Pero gracias a mis hermanitas que están orando, hermano. Vamos. Vamos, vamos, vamos, pero vamos, antes de las 2 habrá alguien más que se pronuncie, una ofrenda voluntaria, y mientras estén las alabanzas, usted los puede llamar también, aquí estamos para contestar los teléfonos. Vamos, vamos, vamos, 631-877-6279, 631-877-6279, vamos, alguien más que se pronuncie, en este momento. Vamos, siempre dejamos esos espacios de alabanzas, ¿verdad? Ahí le dejamos esas bonitas alabanzas para la gloria de nuestro Dios. Vamos, ¿quién más se pronuncia? ¿Quién más se pronuncia, hermano? Vamos, vamos, vamos. 6:31, ya venimos con más alabanza. Vamos, pueblo de Dios. Dios bendiga en Costa Rica, Alemania, Nicaragua, Perú, Argentina, y acá en El Salvador tenemos conectados, y 2 en otro país. Así es, hermano, y Estados Unidos, los 50 estados de la Unión Americana. Vamos, hermano, vamos. ¿Quién más se pronuncia? Vamos, hermanos, para Dios no es nada imposible. Yo sigo creyéndole a mi Dios, hoy y mañana, pueblo de Dios, Dios hará un milagro y usted será testigo, porque hay un pueblo ayunando, hermano, orando y ayunando, hermano, y eso, no hay cosa que me dé tanta alegría saber que las hermanitas, y casi solo hermanitas, casi son todas, sí, hermanas que me han llamado. Vamos a estar en ayuno, pero yo creo que entre ese grupo hay algún hermano por ahí, parece. Yo creo que sí, habrá algún hermano que también va a estar ahí, ¿verdad? Porque se unen varios. Así es, por ahí vamos a tener listado, ¿verdad? Bueno, algunas me dicen anónimamente, acá en Morazán, más que todo. Pero acá tenemos esta bendita reina, esta bendita Hortensia, y yo sé que se unen más hermanas ahí en ayuno y oración. Es que están en ayuno esta semana, hermanos, para que haya locutor también. Para que Dios provea un locutor y esté allá en cabina. Vamos, hermanos, vamos por lo del Señor. Una ofrenda voluntaria. Thank you.

Seguimos, 631-877-6279. 5 minutos y llegamos a las 2. A las 2 vamos a ir al espacio de alabanza. ¿Qué le parece? Vamos. Dios bendiga a nuestro hermano José Marvin Solís. Allá en la cárcel de Luisiana, Dios le bendiga. A sus compañeros, ¿verdad? Nuestro hermano Samuel, hermano Pablo, hermano Juan, hermano Antonio, hermano Jesús. Son 6 hermanos que están en la cárcel de Luisiana. Tienen 3 tablets ahí. 3 tablets tienen escuchándolos ahí. Mira, ya está llegando. Y ahí están. Ahí están nuestros hermanos, ¿verdad? Orando por este ministerio. Son 6 hermanos. Como me decía nuestro hermano Marvin, los hermanos eran... los otros hermanos, pues, ¿verdad? Ahí en la cárcel aceptaron al Señor. Igual que él, ahí aceptó, ¿verdad? Y aquí tuvimos el privilegio de orar para, ¿verdad? Nosotros, por el hermano Marvin, ahí en la cárcel de Luisiana, mire. Desde acá hasta allá. Hay 6 hermanos ahí escuchándolos y orando para que Dios provea. La vez pasada, pues, ¿verdad? En la victoria de los equipos, Dios le mostró a nuestro hermano Marvin y así, como él se lo mostró, fue la victoria que tuvimos, hermano. Y esto yo sé que pronto vamos por esta victoria, hermano. Vamos, así es que saludos, hermano Marvin, saludos allá, ahí a los demás, ¿verdad? A todos sus compañeros ahí que están, ahí nuestro hermano Samuel, hermano Pablo, hermano Juan, hermano Antonio, hermano Jesús, ahí en esa cárcel de Luisiana. Así es, hermanos, ahí están en sintonía, qué privilegio, por lo menos escuchan, tienen 3 tablets ahí, ¿verdad? Así es, qué bendición. Vamos, hermanos, vamos por lo del Señor, vamos, vamos. Alguien más que se pronuncie, vamos en esta hora de la tarde. Vamos, vamos a dejar alabanza, como les digo, ya en unos 4 minutos vamos con un espacio de alabanza. Así es, vamos, 631-877-6279. 631, pero habrá alguien más que se reporte, alguien más que se reporte con una ofrenda, comparta, comparta el 90.9. 90.9, estamos al aire. Vamos ahí, comparta usted con familiares, amigos, diga ahí estamos al aire a través de la frecuencia 90.9. 90.9, estamos al aire por el Señor. Vamos, vamos, vamos. Estamos al aire. Vamos compartiendo, vamos, vamos, vamos, llámelos, llámelos con esa ofrenda voluntaria. 631-877-6279. 631-877-6279. 631-877-6279. Dios bendiga a tu hermanita que van a estar ahí orando, van a estar, ¿verdad? Ayuno y oración, como dice, estos géneros no salen si no es ayuno y oración, ayuno y oración. Así es, hermano. Ayuno y oración. Así que vamos por lo del Señor, vamos, vamos. Una ofrenda voluntaria, una ofrenda voluntaria. Vamos, vamos, vamos. ¿Quién más se pronuncia? ¿Quién más? Vamos por lo del Señor, vamos, vamos. Una ofrenda voluntaria. ¿Quién más dice presente en esta hora? 631-877-6279. 631-877-6279. Vamos marcando, marcando una ofrenda voluntaria. Vamos, pueblo de Dios, marcando, marcando. Vamos, vamos, vamos. 631-877-6279. Vamos, vamos, vamos. Una ofrenda voluntaria. 631-877-6279. Vamos, vamos, vamos. Ya vamos a sacar con alabanza. Vamos en este momento. Vamos, ¿quién más se pronuncia antes de las 2? Antes de las 2, alguien más que diga, aquí va mi ofrenda, aquí va mi ofrenda, no quiero perderme esta bendición. Vamos, vamos, vamos, una ofrenda voluntaria, una ofrenda voluntaria, 631-8879. Los puede llamar, hermano, los puede llamar. Vamos, vamos, vamos, vamos, los puede estar llamando, los puede, aquí vamos a estar contestando las llamaditas, aún estén las alabanzas. Vamos, en este momento, ¿quién más se pronuncia? ¿Quién más se pronuncia? Vamos por lo del Señor, marcando, marcando, una ofrenda voluntaria, una ofrenda voluntaria. Vamos en este momento, vamos, vamos, vamos. Ya estamos llegando a las 2 de la tarde, 2 de la tarde. Vamos, vamos, vamos, 631-877-6279. 631-877-6279, 2660-1130. Vamos por lo de Dios, orando, orando, únase un pueblo a clamar, hermanos, para la gloria de nuestro Dios. Mire qué bendición. Así es, hermano. Vamos, vamos, vamos. ¿Quién más se une? ¿Quién más se une? ¿Quién más se une en esta hora? Vamos por lo del Señor. 631-877-6279. 631-877-6279. 631-877-6279.
6279. Vamos en este momento. Vamos. 631-877-6279. Ya llegamos a esta hora de la tarde. Vamos. Ya llegamos a las 2 de la tarde. Vamos, pueblo del Señor. Vamos. Vamos, ¿quién más se pronuncia? ¿Quién más se pronuncia en esta hora? Vamos, si se puede, si se puede. Vamos, pueblo del Señor, vamos en esta maravillosa hora.

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Bendito el Dios y Padre de nuestro Señor Jesucristo, que según su grande misericordia nos hizo renacer para una esperanza viva por la resurrección de Jesucristo de entre los muertos, para una herencia incorruptible, incontaminada e inmarcesible, reservada en los cielos para vosotros. 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

0: para ti, amado hermano y hermana, amigo y amiga. Porque Dios mandó diciendo, amar a tu padre y a tu madre, y el que maldiga al padre y a la madre, muera irremisiblemente. Mateo 15:4. Amados hermanos, amados amigos, no caigamos en la tentación del mundo, celebrando y festejando días que no están como mandato en las Sagradas Escrituras, porque estas celebraciones vienen desde tiempos en los que, como dice Gálatas en el capítulo 4, versículo 8, ciertamente en otro tiempo, no conociendo a Dios, servíais a los que por naturaleza no son dioses, y que por falta de conocimiento lo practicábamos. No caigamos en estas celebraciones del mundo. Dice Mateo en el capítulo 15, del versículo 6 en adelante, si ya no has de amar a tu padre y a tu madre, así has invalidado el llamamiento de Dios por tus tradiciones. Y los llamó hipócritas cuando les dijo que de labios lo amaban, mas sus corazones estaban lejos de él. Pues en vano me honran enseñando doctrinas y mandamientos de hombres. A ti te digo, en la Biblia no está contemplada ninguna de estas celebraciones, ni días de hombres o mujeres que practica el mundo. En lugar de estas cosas, vive en gratitud a nuestro Padre Celestial por tu vida y las bendiciones que reciben tus hermanos y toda tu familia. 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
1: El Espíritu del Señor está sobre mí, por cuanto me ha ungido para dar buenas nuevas a los pobres. Me ha enviado a sanar a los quebrantados de corazón, a pregonar libertad a los cautivos y vista a los ciegos, a poner en libertad a los oprimidos, a predicar el año agradable del Señor. Lucas 4:18. Seguimos anunciando el Evangelio de Jesucristo. 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
0: Son las 2:11.

0: Son las 2:38.
1: Los felices dicen amén. Aleluya. Gloria a Jesús.

¿Cuántos están cansados? ¡Aleluya! ¡No! ¡Estamos contentos! ¡Porque la presencia de Dios está con nosotros! ¡Aleluya! ¡Gloria al nombre del Señor! ¡Aleluya! ¡Bendito Dios!

adorarle a Cristo. Aleluya, porque Él vive en nuestros corazones. Su presencia va con nosotros. Aleluya. Gloria a Dios.

0: con su palabra bendita, Dios, aleluya. Poderoso es su nombre, bendito Dios, te adoramos. Te adoramos, Señor, te adoramos, bendito sea tu nombre. Que el instrumento se acabó, bendito Dios. Ahora le toca, bendito Dios, su alabanza. Y si usted le trajo alabanza, désela, bendito Dios, aleluya. No se la vaya a llevar, bendito Dios, porque Él no comparte su gloria con nadie, bendito Dios, aleluya. Poderoso es el Señor, bendito Dios. Te alabamos, bendito tu nombre, Cristo de la gloria. Maravilloso eres, Señor, bendito Dios, sí, Señor, aleluya. Aquí hay un pueblo que le adora, que le alaba, bendito Dios, en espíritu y en verdad, bendito Dios, aleluya. Poderoso es tu nombre.
1: Son las 3:11.

0: Son las 3:36.
1: Los felices dicen amén. Aleluya. Gloria a Jesús. Bendito.

¿Cuántos están cansados? ¡Aleluya! ¡No! ¡Estamos contentos! ¡Porque la presencia de Dios está con nosotros! ¡Aleluya! ¡Gloria al nombre del Señor! ¡Aleluya! ¡Bendito Dios!

adorarle a Cristo. Aleluya, porque Él vive en nuestros corazones. Su presencia va con nosotros. Aleluya. Gloria a Dios. Aleluya. Gloria a Jesús. Volvieron a pedir el fundamento, ahí va. Gloria a Dios.

vida, hermano, nuestra vida. Bendito Dios, nos estamos gozando y nos seguiremos gozando en la palabra del Señor. Gloria a Jesús.

0: Son las 3:49.
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0: Son las 3:49.

Bendiciones, bendiciones por lo del Señor. Estamos acá, 2 horas de alabanza. Son las 4 de la tarde. 4 de la tarde. De 2 a 3, de 3 a 4. Dejamos 2 horas de alabanzas. Pero la gloria sea para nuestro Dios. Ahí los cayó otra llamada, ¿verdad? En el acto de las alabanzas de un hermano anónimo de acá de San Miguel. Para la gloria de nuestro Dios, un hermano anónimo de acá de San Miguel con 250. 250, hermanos, y estamos cuenta regresiva 4,951. Sí se puede, ¿verdad? Entre hoy y mañana, 4,951 tenemos que reunir, hermanos. Para mañana, ¿verdad? Entre hoy y mañana. Así es, hermanos, ya. La gloria sea para Dios, no es en vano el clamor de mis hermanitas. 4,951 cuenta regresiva, hermano. Yo pedí a este hermano anónimo al 30, al 60 y al 100 por uno. ¿Verdad? Que se reportaba con nosotros $150 de acá de San Miguel para la gloria de nuestro Dios. Dios le bendiga. Así es que cuenta regresiva 4,951. Entonces, ¿cuánto tenemos ya? 5,049. ¿Sí? Así es. Para la gloria de nuestro Dios. Hermanos, yo sé que lo podemos lograr. Yo declaro a mi Dios que para Dios no es nada imposible. Solo está que un pueblo se active con lo que Dios ponga en su corazón. Mire. Solo de acá de El Salvador este día ha habido reporte, ¿verdad? Para la gloria de nuestro Dios. Iniciamos que teníamos, ¿verdad? Hasta el día, bueno, pongámosle hasta el día de ayer, 4,679. Y ya tenemos 5,049. Faltan 4,951 para lo que vamos a entregar el día de mañana, pasado mañana lo vamos a hacer, ¿verdad? Pero hoy y mañana tenemos esta bendición. Vamos, hermanos, sí se puede. Se alegra un pueblo. Aleluya, dice hermanita, ¿verdad? No es en vano el clamor, hermanita. No es en vano, no es en vano el clamor. Dios bendiga esa audiencia que está a través del 90.9. Gracias a todos estos, esta audiencia, todo es los que están a través de la frecuencia, hermano. Todos los que están a través de la frecuencia, ¿verdad? Que los están escuchando acá. Todos. Estos reportes están a través de la 90.9. La gloria sea para Dios. Así es. Vamos a ver quién más se pronuncia, hermanos, quién más se pronuncia. Vamos por lo del Señor. Una ofrenda voluntaria. Vamos, quién más se pronuncia. Quién más dice presente en esta tarde. Vamos a estar tarde-noche con la ayuda de nuestro Dios, como les digo, hermanos. Vamos en esta batalla. Vamos, quién más se pronuncia. Para la gloria de nuestro Dios, quién más. ¿Quién más dice presente? Vamos por lo del Señor, vamos, marcando. Vamos, una ofrenda voluntaria. 631-877-6279. 631-877-6279. Vamos por lo de Dios, marcando. 631-877-6279. 631-877, vamos, pueblo de Dios, marcando, sí se puede, vamos, una ofrenda voluntaria, 631-877-6279, sí se puede, nada imposible para nuestro Dios, hermanos, vamos, esa cuenta regresiva, vamos, ¿quién más se pronuncia? Solo un pueblo que está acá en Salvador escuchándonos a través del 90.9 se ha pronunciado. Este día hemos visto la mano poderosa de nuestro Dios, hermano. Gracias, ¿verdad? Gracias. Vamos por lo del Señor. Ya está cubierto el 58. Vamos por el 59. Vamos por el número 59. Vamos, ¿quién será el 59? Vamos por lo del Señor en esta hora. ¿De dónde será esa ofrenda voluntaria? Aleluya, vamos. Vamos por lo del Señor, 631-877-6279. 631-877-6279. Una ofrenda voluntaria. Vamos en esta hora, vamos marcando el 2660-1130. El 2660-1130. La gloria sea para nuestro Dios. Gracias, hermano, gracias, ¿verdad? De aquí de San Miguel, solo San Miguel ha dicho presente este día, ¿verdad? Para la gloria de nuestro Dios. Así es que bendiciones,
Dios le bendiga, Dios le bendiga. Bueno, también Jucuarán, ¿verdad? A través de internet los escucha en el niño Antonio Isaac, ¿verdad? Esto es Jucuarán, esto es Zulután. Pero allá los escucha por internet. Pero allá los, ¿verdad? El último reporte que tuvimos de Jucuarán, el niño Antonio Isaac Guevara. Ahí lo estaba escuchando a todo volumen a través de internet. Así es, el único que no está de acá de San Miguel. Así es que, hermanos, vamos. Vamos, ¿quién más se pronuncia? ¿Quién se pronuncia? Vamos, una ofrenda voluntaria. Vamos, 631-877-6279. Una ofrenda voluntaria, 631-877-6279. ¿Quién será? Vamos, vamos, vamos esta tarde. Le pedimos a los hermanos que están orando, vamos a estar esta noche lo más que podamos con la ayuda de nuestro Dios, ¿verdad? Vamos a estar acá en la trinchera, vamos a estar así. Bueno, dejamos 2 horas de alabanza y así vamos a dejar otra. Vamos a estar con alabanzas y motivación, hermanos, para la gloria de nuestro Dios. Vamos, sigo orando, sigo orando. Hay un pueblo y hermanitas que van a estar toda esta semana, ¿verdad? Mañana en ayuno, para poder, hermanos, ¿verdad? Tenemos hoy y mañana, mañana tenemos todo el día con ayuda de nuestro Dios, hermano. Vamos por esta meta, vamos por lo del Señor, vamos, vamos, vamos. ¿Quién más se une? ¿Quién más se une con esa ofrenda voluntaria? Vamos, sí se puede, sí se puede, sí se puede. Nos faltan 5,261, ahorita faltan 4,951, pueblo de Dios. Sí se puede, nada es imposible para nuestro Dios. Nada, nada, nada hay imposible, pueblo de Dios. Vamos, vamos, vamos marcando. Vamos, vamos, vamos. 631-877-6279. 631-877-6279. Vamos por lo del Señor marcando, marcando. Vamos, vamos, vamos. Una ofrenda voluntaria. 631-877-6279. Vamos por lo de Dios marcando, marcando. Una ofrenda voluntaria. Vamos, vamos, vamos. Si se puede, si se puede. Así es por lo del Señor. Vamos, vamos. Vamos. 631-877-6279. Vamos por lo de marcando, marcando. Una ofrenda voluntaria. Vamos, vamos, vamos. Vamos, que si se puede. Vamos, que si se puede. Vamos por lo del Señor, marcando, marcando. 631-877-6279. Vamos en esta hora. 631-877-6279. Vamos, vamos, vamos. Vamos por lo del Señor, marcando, marcando. Una ofrenda voluntaria. Vamos, vamos, vamos. 631-877-6279. Vamos, vamos, vamos. Una ofrenda voluntaria. Vamos, ¿quién se pronuncia? ¿Quién se pronuncia? ¿Quién se pronuncia por lo de Dios? Vamos, vamos marcando. Vamos, que sí se puede. Vamos, cuenta regresiva en este momento. Esto es para mañana, para ayer, como quien dice, pero para Dios no hay nada imposible, hermano. Nada hay imposible. Vamos, vamos, vamos, vamos. Sí se puede, sí se puede. Vamos, ¿quién se pronuncia? Vamos, ayúdalo esta noche. Vamos a estar esta tarde. Vamos, vamos, vamos. Vamos en este momento, luego quedaremos con otro espacio de alabanza. Vamos, una ofrenda voluntaria, compra de frecuencia por lo del Señor. Vamos, vamos, vamos con esa ofrenda voluntaria. Vamos, el número 59, ¿quién será? Vamos marcando, marcando esa ofrenda voluntaria. La gloria sea para nuestro Dios, ¿verdad? Vamos, ¿quién más se pronuncia? ¿De dónde, dónde? Vamos, hermano, esta hora, vamos por lo del Señor. Vamos, vamos, 631-877-6279. 631-877-6279, una ofrenda voluntaria. Vamos en esta hora, ¿quién será? Una ofrenda voluntaria, 631-877-6279. 631-877-6279, una ofrenda voluntaria, voluntaria. Vamos orando, vamos orando. Hay un pueblo clamando, hay un pueblo clamando. Vamos, vamos, vamos. Y eso es una gran bendición, hermano. Es una gran bendición. Vamos, ¿quién se pronuncia con una ofrenda voluntaria en esta tarde? Vamos, ¿quién será el número 59? 59. Vamos, vamos, vamos. Una ofrenda voluntaria. Una ofrenda voluntaria. 631-877-6279. 631-877-6279. Vamos, vamos, vamos. Ayúdelos. Vamos orando, pueblo del Señor. Vamos, vamos.
Vamos que sí se puede, vamos que sí se puede. Vamos, hay un pueblo, vamos, vamos, vamos, las 4:10. Vamos en esta tarde, vamos esta tarde. Vamos una tras otra de motivación y luego venimos con alabanza. Vamos, vamos, 631-877-6279. Una ofrenda voluntaria. Compra de frecuencia, por lo del Señor vamos marcando. Vamos, vamos, vamos. ¿Quién se pronuncia? ¿Quién se pronuncia por lo del Señor? Sí.

Pacientemente esperen Jehová. Bendiciones, bendiciones. Seguimos por lo del Señor, una ofrenda voluntaria. Vamos. ¿Quién será? ¿Quién se pronuncia? Vamos, tuvimos un fuera del aire un momento, pero ya estamos, ¿verdad? Otra vez al aire.

Seguimos por lo del Señor. Vamos. Una ofrenda voluntaria. 631-877-6279. 631-877-6279. Una ofrenda voluntaria. Vamos marcando. Vamos por lo del Señor. 631-877-6279. 631-877-6279. Una ofrenda voluntaria. Vamos. ¿Quién será? ¿Quién se pronuncia? 4:25 en este día lunes 25 de mayo. Vamos. 25 de mayo ya. Vamos. ¿Quién se pronuncia? Vamos por lo del Señor. Vamos en esta hora. Vamos, ayúdelos con una ofrenda voluntaria. Vamos en esta hora. 631-877-6279. 631-877-6279. Vamos. ¿Quién se pronuncia? Vamos. 631-877-6279. 631-877-6279. 2660-1130. Bendiciones, pueblo del Señor. Ahí, ¿verdad? Los que ya están a través de 90.9, se había ido la señal, pero estamos nuevamente ahí, ¿verdad? A través del 90.9 FM. Así es, pueblo del Señor. Vamos marcando. 631-877-6279. 631-877-6279. Una ofrenda voluntaria. Vamos. ¿Quién será? ¿Quién se pronuncia? Vamos en esta tarde. Seguimos en pie de batalla. Vamos, un pueblo orando. Mañana, hermanos, en ayuno y oración, ¿verdad? Todos estos días, toda esta semana, nuestros hermanitos estarán en ayuno y oración. Vamos, unámoslos. Vamos, una ofrenda voluntaria. 631-877-6279. 631-877-6279. 2660-1130. 2660-1130. Vamos marcando. Corre la voz usted. A través de el 90.9 FM. Donde llega la señal. Vamos, pueblo del Señor. Vamos marcando. Dios bendiga ese pueblo que se ha pronunciado este día acá en San Miguel. Vamos. Una ofrenda voluntaria. ¿Quién será? Vamos, hermano, vamos, una ofrenda voluntaria. Vamos, ¿quién se pronuncia? 631-877-6279. 631-877-6279. Una ofrenda voluntaria. Vamos en este momento, vamos. ¿Quién será? ¿Quién se pronuncia? ¿De dónde será? Vamos, una ofrenda voluntaria. Seguimos esperando, vamos por lo de Dios, marcando, 631-877-6279, 631-877-6279, vamos marcando, 631-877-6279, vamos, ¿quién se pronuncia en esta tarde? 631-877-9, 75-52-36-82, vamos a estar esta tarde, vamos orando, vamos pueblo de Dios, vamos unidos podemos, vamos esta tarde con la ayuda de nuestro Dios, que Dios los dé fuerza en esta garganta y pulmones para estar acá, haciendo lo que humanamente podemos hacer, y Dios hace lo imposible, vamos por lo del Señor en esta hora, 631-877-6279, 631-877-6279, vamos, una ofrenda voluntaria, vamos marcando, vamos en esta hora, vamos, 631-877-6279, 2660-1130, vamos en esta hora, vamos por lo Dios marcando, vamos que sí se puede, 631-877-6279, vamos, unámoslos, hermano, vamos por lo Dios, vamos que sí se puede, 631-877-6279, 2660-1130, es el número a marcar en esta hora, una ofrenda voluntaria, compra de frecuencia, vamos, ¿quién se pronuncia? Vamos en esta hora, 631-877-9, 7552-3682, 7552-3682, vamos. ¿Quién será? ¿Quién se pronuncia? Vamos en esta hora, 7552-3682 y el 2660-1130, vamos,
Bendiciones ahí a los que están a través de la frecuencia 90.9 acá en San Miguel, del departamento de San Miguel. Bendiciones, bendiciones. Vamos por lo del Señor. Comparta, comparta, comparta. Ahí, ¿verdad? A través del 90.9, las 4:30 minutos, 4:30. Vamos en esta hora, 631-877-6279. 631-877-6279. Vamos, vamos marcando, marcando, marcando. Vamos por lo del Señor, 631-877-6279. 631-877-6279.

minutos, 4:30. Vamos en esta hora, 631-877-6279. 631-877-6279. Vamos marcando. Vamos por lo del Señor, 631-877-6279. 631-877. Tiene llamado directo, ¿verdad? También de Tigo. Así es, hermano, vamos marcando. Una ofrenda voluntaria. Una ofrenda voluntaria. Vamos, ¿quién se pronuncia? ¿Quién será en esta tarde? Vamos marcando una ofrenda voluntaria. 631-877-6279. 631-877-6279. Una ofrenda voluntaria. Vamos marcando. Vamos por lo del Señor en esta hora. Vamos, si se puede. 631-877-6279. 631-877-6279. Vamos orando. Vamos, más hermanos que se van uniendo, orando. Vamos. Esa ofrenda. Vamos por lo del Señor. Vamos marcando. Vamos, que sí se puede. 631-877-6279. 631-877-6279. Vamos, una ofrenda voluntaria. Vamos, ¿quién será? ¿Quién se une? Vamos por lo del Señor. Vamos marcando. Vamos por lo del Señor. Vamos marcando. 631-877-6279. 631-877-6279. Una ofrenda.

Vamos, vamos por lo de Dios, vamos, vamos en esta hora. Una ofrenda voluntaria, una ofrenda voluntaria. Vamos, vamos, vamos. 631-877-6279. Vamos, vamos, vamos. Vamos en esta hora. 631-877-6279. Vamos, vamos, vamos. Una ofrenda voluntaria. 631-877-6279. Vamos, vamos, vamos, vamos. ¿Quién será? ¿Quién será? Esa, ¿quién será que se va a pronunciar en esta hora? Vamos marcando. Vamos por lo del Señor, marcando, marcando una ofrenda voluntaria. 631-877-6279. 631-877-6279. Vamos, vamos, vamos por lo del Señor, vamos marcando, marcando. Vamos, 631-877-6279. Vamos, vamos, vamos, vamos. Vamos por lo del Señor, marcando, marcando. 631-877-6279. 631-877-6279. Vamos, vamos, vamos. Una ofrenda voluntaria, una ofrenda voluntaria. Vamos en esta hora. 75-52-36-82. 75-52-36-82. Una ofrenda voluntaria, una ofrenda voluntaria. Vamos, ¿quién se pronuncia? ¿Quién será en esta hora? Vamos, vamos, ¿de dónde? Vamos por lo del Señor, marcando, marcando. Una ofrenda voluntaria, una ofrenda voluntaria. 631-877-6279. Vamos, ¿quién se pronuncia? ¿Quién se pronuncia? Que están a través de la frecuencia 90.9 FM, 4:35 minutos en esta tarde de lunes 25 de mayo. Vamos, vamos, vamos, vamos. ¿Quién más se pronuncia? Vamos por lo del Señor. Una ofrenda voluntaria, una ofrenda voluntaria. Vamos, 631-877-6279. 631-877-6279. Una ofrenda voluntaria, una ofrenda voluntaria. Vamos, vamos, vamos, vamos. ¿Quién será? ¿Quién se pronuncia? ¿Quién se pronuncia? Vamos por lo de Dios, marcando, marcando. Una ofrenda voluntaria, una ofrenda voluntaria. 631-877-6279. 631-877-6279. Una ofrenda voluntaria, una ofrenda voluntaria. Vamos, vamos, vamos, vamos, vamos por lo de Dios, marcando, marcando. Vamos, vamos, vamos. 631-877-6279.

631-877-6279. Sí se puede, sí se puede. Vamos, ¿quién se pronuncia? Vamos marcando. Una ofrenda voluntaria. 631-877-6279. 631-877-6279. Vamos.

llegará. 2660-1130. 2660-1130 es el número a marcar. Vamos por lo del Señor. Vamos. 631-877-6279.

Vamos por lo del Señor, vamos. ¿Quién se pronuncia? ¿Quién se pronuncia en esta maravillosa tarde? Tarde de lunes. Vamos, vamos, vamos. Una ofrenda voluntaria. 2660-1130. 2660-1130. Tuvimos un momento fuera del aire a través del 90.9, pero ya estamos nuevamente, ¿verdad? Vamos, vamos, vamos. Vamos por lo del Señor en esta hora de la tarde. El 75-52-36-82, 75-52-36-82, vamos, vamos, vamos, vamos, marcando, marcando, vamos en esta hora, vamos, vamos, vamos, 20 minutos los separan de las 5 de la tarde, 20 minutos y llegamos a las 5 de la tarde, 20 minutitos, vamos, vamos, vamos, acá en El Salvador, el pulgarcito de América, transmitiendo para el mundo entero a través de las ondas cibernéticas y acá en la ciudad de San Miguel. Vamos, vamos, vamos. ¿Quién más se pronuncia? ¿Quién más se pronuncia? Vamos con una ofrenda voluntaria, una ofrenda voluntaria. 631-877-6279. 631-877-6279. Vamos por lo de Dios, marcando, marcando esa ofrenda voluntaria, ofrenda voluntaria. Vamos, vamos, vamos, vamos. ¿Quién será? ¿Quién será? ¿Quién se pronuncia? Vamos en esta hora. Vamos, vamos, vamos, marcando, marcando. Vamos, pueblo de Dios, se puede, se puede. Vamos, pueblo del Señor.

0: Son las 4 con 57 minutos.
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0: Son las 5:10.
1: Su presencia, aquí está. Su gloria, aquí está. Porque donde estén dos o tres bienvenidos en mi nombre, allí estaré yo, dijo el Señor.

Su presencia está con nosotros. Su presencia está con nosotros. Dale lugar al Espíritu de Dios. Y allí se va a mover en su vida. ¡Aleluya! ¡Oh, Santo!

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1: Son las 5:18.

0: Son las 5 y 39 minutos.
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famoso rey poderoso. El salmista dice: cantad alegres a Dios, habitantes de toda la tierra, porque grande es su nombre y temible.